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Señoras y señores, un clásico de los Bukis, Marco Antonio Solís, se llama Tu Cárcel, y a través de la mejor 107.9. Y bueno, se vino el agua un ratito, se vino pues un chubasco fuerte acá en Fresnillo. Ahorita se calmó, no sé si en algún sector de la ciudad o por aquí de la comunidad, del municipio, mejor dicho, de Fresnillo, esté lloviendo, hágamelo saber. Por lo pronto, maneje con precaución, por favor. Soy Lalo Rodríguez, te acompaño hasta las 7 de la tarde. Yo y la luna, herencia de grandes.

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7: Vamos con un clásico dedicado para los paisanos allá en Estados Unidos. Son las 6 de la tarde con 26, mojado, intocable. Ricardo Arjona y Ricky Muñoz.

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10: Vámonos hasta Juan Aldama, Miguel Ángel Zacatecas, para saludar a mi compadre el Fer, que le gusta mucho esa canción. Mi compa Lalo dice, buenas tardes, saludito para el tío Noé del Meritito Chiapas, te venimos escuchando acá en el tráfico, camino a casa, de parte de Jorge Castro, acá en Pittsburgh, California. Porque saludo a los chicos de barrio con todo gusto. Solamente 15 minutos, nos separan de las 7 de la tarde. Sigue el Chipi Chipi por acá en Fresnillo.

bien, solamente 6 minutos para que sean las 7 de la tarde. Saludos para mi compadre Poncho Méndez, mi compadre Gerardo Quesada, de Botanas el Zacatecano, saluditos. Una canción a cargo de los Rehenes y se llama Por tu amor.

0: Cowboy, una canción a cargo de Javier Torres y los Rehenes, por tu amor.
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0: Damas y caballeros, ya nos vamos. Nuevamente un saludo para mi compadre Poncho Méndez, allá en Navarrotes Méndez Serrano, saluditos. Mi compadre Gerardo Quesada, a su compadre Junior también, ahí de Botanas, el Zacatecano. Yo soy el Pelón con Pelo, Lalo Rodríguez, mañana aquí me escucho. Ah, no saben que mañana me hago la pinta, mañana tenemos la titulación de mi veterinario, entonces vamos a andar ocupadones. Nos escuchamos hasta en la tarde, mañana a las 6, con permiso.

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8: Comenzamos, oigan, arrancamos, iniciamos en esto que es de pachanga con tu servilleta, Pati Alejandra. Pásale a lo barrido en este excelente y bonito lunesito. Oigan, es lunes 28 de septiembre de 2026. Ahorita por aquí se acaba de despedir mi querido Misa. Un saludote para él y a toda la producción, porque ellos también se encargan de poner tus canciones favoritas, las canciones nuevecitas de paquete, esas que apenas están sonando. Y pues bueno, aquí las vamos a tener también en el 107.9 FM, también 690 de amplitud modulada, y seguimos, oigan, con más en la mejor, que le digo, apenas ando agarrando señal, Misa, y aquí llegando justo a Fresnillo, que también sabe qué me estaba diciendo ahorita de lo que aconteció en el fin. Le dije, no, ahora sí que me desaparecí casi dicen por ahí, pero como mago, la verdad que en el fin igual nos lo pasamos muy bien, gracias a Dios, y un saludote a toda nuestra gente por ahí en Laguna Seca, en Estación San José, de todos los alrededores también, de todas las comunidades. Pero oigan, qué tal de lluvia, no solo allá en las comunidades, sino aquí en Fresnillo, oigan, y es que ahorita justo tiene uno que cruzar, literal, como dice esa canción, cruzaré los montes, los ríos, los valles, por irte a encontrar. Así venía yo, buscando justamente el caminito, oigan, donde hubiera menos agua, porque la verdad, nos empapamos todos, pero siempre agradeciendo la lluvia, eso va de cajón, no importa que me moje o me enferme, no importa, pero siempre agradecemos la lluvia, que pues bueno, obviamente, ayuda también al campo y a nuestros amigos campesinos, y también de esta manera, los invito a que, pues bueno, se queden conmigo en estas horitas, porque tenemos hasta las 9 de la noche para complacerte, saludarte, ver cómo andamos de mojados, valga la redundancia, aquí en este excelente lunes 28, ya tenemos 22 grados centígrados, y tenemos también ya por aquí lista una canción, oigan, y de hecho, también de las buenas, la verdad, de las rolitas caras, que hasta les estuve enseñando justo en este fin de semana. Les dije, ¿saben qué? Encontré una canción de Carin León, y qué personaje, que hasta en este fin apenas y se me me hizo, la verdad, conocer a qué personaje, solo en fotos, obviamente, en videitos, porque yo no sabía quién era y yo pensaba que era una banda completa. Y no, no, no, solo es un vocalista. Acá un hombre, dice el meme, tatuado, con olor a perfume de hombre tatuado. Y este, que es personaje, la verdad, sí trae muy buenas rolas con no solo Carin León, otras agrupaciones. Y dije, ah, caray, se ve diferente a como uno se imagina, ¿eh? Eso sí es lo único que voy a decir. Así que ahí búsquenlo, googleenlo. ¿A qué personaje? Así se llama. K, de hecho va al inicio con E, así. ¿Qué personaje? Y también se llama ¿Qué andas haciendo? Con Carin León. Esta es su más reciente cumbiecita que sacaron. Así que nos damos de estreno con esto y seguimos con más en La Mejor. Ahora sí, seguimos en esto que es de Pachanga. Con tu servilleta, Pati Alejandra, 715. Aquí nomás, La Mejor. 107.9.

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2: Ahí estuvo sonando hoy en Cumbia Nova, sí señor. Y es que ya estuvo eso, que es Tus Mentiras. ¡Ay, dolor! Y estuvo Tus Mentiras también, oye, mujer, con Rymix. Y es que, bueno, quisimos iniciar fuerte, oigan, con algo de cumbiecita. Y es que ya estuvo ¿Qué Andas Haciendo? Lo dijimos ya también al inicio. Pero por si a lo mejor tenían la duda de esta nueva canción, para que la sigan solicitando ahí con Karim León. Y qué personaje también con eso nuevecito, que se llama ¿Qué Andas Haciendo? Que es lo mismo que te pregunto yo. Es que este lunes, bueno, sé que tiene mucho de todo, desde las tareas, oye, las labores en casa, el trabajo, tiene de todo, pero esperemos que anden muy bien al 100, al 107.9 FM, también 690 de amplitud modulada, porque tengo por acá más saludines, más reporte al 493-93-213-40. Dice, buenas noches, mi Pati, Patito, un saludito para los amigos del gas que te estamos escuchando, mi Pati, eso, un saludo, te dice, con la canción del pelotero del conjunto Invencible, y mándanos. Como que se cortó, ¿verdad? Fue la interferencia de la lluvia, oigan, es eso. No, ahí les da. Ahora sí, era con ganas, oigan, nomás nos faltaba ahí también echarlo con toda la actitud de lunes para mis amigos gaseros, un saludito. Y también ahorita les va ese temazo para bailar del conjunto Invencible, nomás. Ahora sí, el pilón pa' que amarre a mis amigos de El Gas. Un saludo y por acá. A ver, dice, hola, hola, Patito, muy buenas noches, saludándote desde la labor, Calvillo, Aguascalientes, dice, el saludo especial a mi querida Juana Guerrero, y súbale a la bocina, dice mi Juana, con gusto, mi Juana, aquí le vamos a subir a la bocina, aunque se enoje la vecina, no importa que sea lunes, porque huele a peligro, eso dicen por acá, ¿eh? Me están pidiendo esto, que dice, buenas noches, mi Pati, linda noche para usted, ¿podrías ponerme la canción de Huele a Peligro con la Arrolladora? Si no me avisas para que enviártela, dice, y no, acá no está lloviendo, que la, no, bueno, de lo que se salvaron por hoy, pero dice, aquí nada más está nublado, pero aquí nomás la mejor en Calera, con Pati Ale, eso, hermosura de Dios, qué bonito, muchísimas gracias a mi querida Nelly, Nelly de Calera, un saludote, de Canela, ¿verdad? Sí, ya lo habíamos cambiado, bueno, un saludote a mi Nelly, hermosa, gracias, y que Dios te bendiga, oigan, mientras tanto, seguimos ahorita con unos saludos que tengo ya en audio, unos audios que me están llegando, le agradezco a mi querido Max, a mi querido amigo Richard, ya están cargando los audios, ¿eh? Todavía no los oigo, para que no piensen que los dejé en visto, también ya llegó mi querido Isidro, eso, un saludote a mis paisanos, oigan, gracias de corazón a mi Isidro, a toda la racita que ya se dejó caer la greña, como decimos por acá, porque seguimos con más en la mejor Zacatecas, y muchas complacencias, ¿eh? Ya saben que eso es de cajón, pero bueno, de esta manera seguimos con más en el 107.9, y es que esto de Grupo Ensamble no puede faltar en ese bloque cumbianchero, dice mi querido compa Gus, porque esta cumbia de Tus Jefes No Me Quieren, híjole, es de las buenas. Así que vámonos con esto, seguimos con más 729, y aquí nomás, la mejor.

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2: Ahí estamos, allá ni es que por acá ya tengo otra cumbiecita. No, no crean, aquí no perdemos el tiempo. Y es que esta cumbia que viene ya va directamente para mi querida amiga Juana Guerrero. Va con esto que es Capullo y Sorullo, porque le gusta bailar esta rola, ¿eh? Y si se sube, se pasea, ¿verdad, mi Juana? Si la pide, la baila. Bien le sabe, bien lo sabe. Así que bueno, vámonos antes de esta canción con un audio de mi querido Isidro, que nos hace llegar desde la Unión Americana, ¿eh?
3: ¡Échale! Hola, hola, mi Pati. Muy buenas noches, mi Pati. ¿Cómo están, mi Pati? No, pues aquí andamos haciendo mucho trabajo, mi Pati, todavía, mi Pati, aquí en su casa. Salimos de la fábrica y aquí a darle en la tarde. Hasta las 10, 11, hasta que usted se va, nosotros nos vamos también.
2: Bien hasta que trabajador. Hasta
3: que se acabe y ya nos vamos, Pati. Hasta que usted cierre el changarro, pues ya nos vamos, ya lo cerró. Oiga, mi Pati, ¿cómo le fue el fin de semana? Diga, cuéntenos, ¿qué hizo de bueno, mi Pati? Diga, mi Pati, que acabo aquí no la juzgamos.
2: Ah, bueno,
3: al contrario,
2: bueno.
3: Nos gusta que nos platique de sus cosas, mi Pati. No es que nos guste el chisme, pero
2: no,
3: como usted...
2: No
3: se crea, mi Pati. Oigan, Pati, cheve, regáleme la canción esta de Chicos de Barrio, La Negra Tomasa, ¿no? Un popurrí, algo así con La Negra Tomasa. Ahí sí no es mucho pedirle algo, mi Pati. Que tenga muy feliz inicio de semana, mi Pati, y ánimo, mi Pati, ya sabe que usted es la mejor de las mejores, gústele a quien le guste, enójese quien se enoje, mi Pati, usted es la mejor.
2: Pura mentira.
3: Aquí nomás, con la 107.9, con Pati Alexandra. Buenas noches, bendiciones, y que descanse, y saludotes para todos, a los que le cae el gordo y a los que no, ni modo.
2: Soporten, ahí está el saludo, oye, qué bonito, lo bonito. Gracias a mi Isidro, que ahí se reporta justo también desde Estados Unidos con estos audios, y le agradecemos por las mentiras, digo, por los cumplidos que nos avienta. Muchas gracias, mi Isidro, ya sabe que se le quiere mucho, y sobre todo también ya tenemos su tema. Esto está listo aquí a cargo de los Chicos de Barrio. Viene la Negra Tomasa a ponerle sazón, ponerle ritmo a esto. Y justo, a ver, por acá tenemos otros saludos que nos van llegando, ¿eh? Muchas gracias a nuestra gente, a toda la racita. Dice Pati, feliz inicio de semana, porfa, un corrido del Laberinto. Ahí está, de parte del Gallito, para levantar el ánimo. Claro que sí, mi Gallito, ya estufas. Ahorita con gusto le ponemos su corrido y seguimos ahorita con unos audios también que me faltan de oír de mi Richard Solís. Me falta Max, nada más, a ver, por acá, ¿qué dice Max? Creo que ya está cargado, ahora sí, échele.
4: Buenas tardes, nochecita, Pati. Después de una ausencia, sin reportarnos, aquí andamos, pero seguimos fieles, escuchándote.
2: ¡Eso!
4: Saluditos especiales para ti, como siempre. Y a ver si me pones una canción de Chuy Vega. Hay una que te guste para ti. Buena nochecita y buen turno.
2: Ahí está, mi amor, igualmente, muchas gracias. Buena noche para ti, que tengan excelente y bonito inicio de semana. Por acá dice mi Juana, y súbale a la bocina, aunque se enoje la vecina. Bien dicho, mi Juana, porque ahí va de hecho su canción. Ahora sí, súbale a la bocina, aunque se enoje la vecina. Aquí nomás, ya sabe, la mejor.

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1: Regresamos, oigan, seguimos. 7:51. Ahí estuvo esto que se llama El Esquimal. Es un temazo a cargo de Laberinto. Y por acá me estaban pidiendo, de hecho, a la agrupación de Laberinto. Por ahí tuvimos este tema que justo es para seguir bailando y también cantando, ¿eh? Porque para esto llega uno de los temas también más recientes que nos han estado regalando los Ávila. Se llama Es Bonita, lo sé. Y llega por acá también con unos audios que por acá me faltan. De hecho, voy a ir a ver qué nos piden por aquí. Échele.
2: La canción de Pati Alejandra, póngame la canción de Los Temerarios, la de Botella Envenenada.
1: Hoy nomás.
2: Le mando un becerro.
1: Ay, le va también uno de vuelta, corazón de melón. Un saludote, ahorita le ponemos eso de Los Temerarios. Ay, dolor, la de Botella Envenenada. Mejor aún, también por acá tenemos otro saludo que me están pidiendo, esta de Afuera Está Lloviendo. Y no falta, ya sabía que no iba a fallar el día de hoy también con ese temazo. Así que ahorita, además de Los Temerarios, regresamos ahí con eso también que se llama Afuera Está Lloviendo. Pero ya creo que no está lloviendo tanto, ¿verdad? Según yo. Bueno, ya nada más está chispeando. Vamos a decir, afuera está chispeando. Nada, no es cierto. Afuera está lloviendo con Julián, ya viene por acá también. Pero oigan, vámonos por aquí todavía con otros saluditos especiales al 493-93-213-40, porque aún nos falta, de hecho, pelotero a la bola. Y se va justamente también para todos nuestros amigos del gas, que tengan excelente y muy bonito, pues bueno, inicio de semana, muchachos. A los del gas también, que por ahí andan también saludándonos. Iba a decir la marca, pero creo que no puedo. Así que un saludote para todos. Y ahora sí, por acá también tenemos a mi Richard Solís, que nos manda un audio. Bueno, de hecho varios, pero vamos a oír a ver qué nos dice el día de hoy. ¡Échele!
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1: Ahí está el saludote especial, mi querido Richard Solís. Muchas gracias por escucharla mejor, que si se oye que me está escuchando, yo estoy siendo testigo. Así que ahorita le ponemos una de sus canciones también favoritas. Siempre nos pide ahí al río, así que ahorita vamos a sonarlo, cómo no. Y cómo suena el río, ¿verdad? Dice la rola. Oigan, ríos, pero los que están pasando por acá en Fresnillo, si hay todavía agüita por ahí, a la gente que va por la Huicoda. Hace ratito yo donde pasé, bueno, ¿para qué les digo? Con mucha precaución siempre, sobre todo en estos días, y sobre todo además también de redes sociales, les recordamos, oigan, para que nos busquen ahí también, les compartimos hasta lo que es el pronóstico del clima. Siempre estamos con la mejor información en la mejor Zacateca 107.9, ahí estamos en Facebook y en todas las redes sociales, pero por acá vamos también a ir, de hecho, con este temazo. Ahora sí que nos estaban pidiendo, oigan, por acá también, dice, diga la marca, mi Pati, nosotros patrocinamos al Muñe. ¿Al Muñe? ¿Pero a mí no, oigan? No, a mí también patrocínenme. Un saludote, oigan, muchachos, muchas gracias. Vámonos ahora sí con la mujer del pelotero, porque esta hora ya se acabó, se nos fue, se acabó rapidísimo, pero todavía no se acaba lo que se acaba, hasta que nos vayamos, obviamente a las 9 de la noche decimos gracias, bye. Y ahora sí, mientras tanto, calentando motores por si tienen frío, esto es la mujer del pelotero con el conjunto Invencible. Sí, señor, seguimos con más en la mejor 107.9 FM.

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9: ¿Quién puso esas risas? Oigan, dije yo, bueno, yo. La neta, oigan, seguimos ahora sí con esta segunda hora de programación, la verdad, con todo y sobre todo con muy buenas canciones que aún nos faltan todavía, incluso por ahí de dedicar. Nos faltan más saluditos especiales al 493-93-213-40. Oigan, muchísimas gracias a toda nuestra gente y sobre todo a nuestros amigos paisanos. Oigan, que quiero agradecer principalmente ahorita que hasta estoy literal aquí estrenando, ¿eh? Aquí ando justo estrenando un regalito que por ahí nos estuvo trayendo mi querido Pablito Gamón, y es que dice: buenas noches, mi amiga Pati Alejandra, dice, por más que la busqué, no la pude encontrar, pero dice, por favor, complázcame con la canción de Dementes, con El Río, y gracias, ¿no? A usted, mi Pablito, de verdad, gracias, gracias, gracias de corazón, no solo por el regalito, por estar siempre aquí en sintonía con nosotros, porque ahorita yo le preguntaba justo a mi Lalo, es que yo también andaba de vaga, oiga, dicen por ahí, y es que la verdad, justo llegando aquí a Fresnillo, apenas hace ratito que hasta la lluvia me agarró, oiga, le dije, no, miren, ni el celular he visto. visto, no sé si me mandó mensaje, ¿dónde andará Pablito? Me dijo Milalo, no sé, fíjate, también ya no sé si a lo mejor ya se regresó, la verdad no sabría decirte, pero yo le dije a Lalo, no, mira, voy a agradecerle ahorita ya en privado, pero sobre todo aquí ya también al aire, ¿verdad? Aprovecho de una vez a mi Pablito Gamón, que sé que a lo mejor si anda aquí todavía en tierras zacatecanas, ahí andamos también a la orden, le mandamos un abrazote gigante, y si ya anda también por allá en aquellos rumbos de Estados Unidos, ojalá que haya llegado con bien mi Pablito, de corazón se lo deseo, y también le agradezco el regalo, oigan, que yo ya hasta huelo rico, bueno, me encanta, ¿verdad? Siempre andar oliendo rico, y justo esto que nos trajo mi Pablito, nos queda como anillo al dedo, nos encantó de verdad de corazón, y le agradezco mucho siempre los detallitos, los regalos que aquí nos trae también cada ocasión que tiene oportunidad, ¿verdad? Gracias mi Pablito, Dios se lo triplique, Dios se lo pague, y muchas, muchas gracias, ya después en la transmisión ahí van a andar viendo cómo me pongo mi loción, la verdad ahorita voy a estar ahí dejándola aquí en lo que es la cabina de la mejor Zacatecas para que no le haga nada a la lluvia, ahora sí que hasta los voy a cuidar de la lluvia el día de hoy, y muchas gracias mi Pablito Gamón, de verdad gracias, ahorita tengo por acá otro saludo especial que dice mi Nacho, oigan, hasta Guadalajara, la mejor 107.9 dice, la escucho todo el día mi Pati, saludos y mándeme un becerrón, dice, un becerro, mi querido Chino, bendiciones, mi amor, dice, hasta Guadalajara, y es la number one, puras mentiras tú, puras mentirillas piadosas, mi Chino, muchas gracias, de hecho, los que son la número uno es la mejor 107.9 FM, ahí sí, ellos sí son la número uno en cada uno de los estados que se encuentra la empresa, bueno, de la mejor Zacatecas, así que vámonos todavía hablando de la mejor, ¿verdad?, con otros saludos especiales y estas canciones, ya que son las 8:08 y esto va para mi querido Pablito Gamón. Esto se llama Dementes del conjunto Río Grande. Así que ahí le va mi Pablito. Que Dios lo bendiga y muchas gracias de verdad por este presente. Va a ver que al ratillo ya va a estar ahí presumiéndolo en lo que es las redes sociales, ya saben que en transmisiones siempre ando ahí luciendo todo lo que nos hacen llegar aquí a la cabina y gracias de verdad de corazón por acordarse de mí, yo les digo eso, siempre ahí estamos en Pati Alejandra Facebook o arroba Pati _Alejandra en Instagram y también en TikTok, ahí les voy a presumir esos regalitos porque no les voy a decir qué es todavía hasta que me digan que se lo ponga no, ya, vámonos mejor con esto que es para él, Dementes con el Río Grande, una de las caras, la verdad. Vámonos con esto y seguimos con más en De Pachanga con tu servilleta, Pati Alejandra. Aquí nomás, la

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3: La mejor, regresamos hoy en Ya Son Las Que, 8:21 de esta nochecita de lunes 28 de septiembre 2026. Seguimos todavía con más. Oigan, también dice por aquí, es día de San Wenceslao. Y aunque suene a broma, no lo es. Ahorita voy a buscar por aquí qué nos dice también en el santoral San Wenceslao. Pero por acá también antes tenemos de aquel lado también tenemos en la Unión Americana a mi Toñita Torres, que nos dice: chula, buenas noches, saluditos, hoy te quiero pedir una canción, no sé si la tengas, dice, pero se me hizo hermosa y se llama La Viejita con los Traviesos de la Sierra, espero la tengas y saludos, buenas tardes, saludotes mi Toñita, que tenga un excelente y bonito lunes, hermosa, gracias por comunicarse. De hecho, creo que esta canción justo que le debo de los traviesos, ya, bueno, pusimos una que se llama Yo Tan Lejos, ¿verdad?, que es la catafixia, pero la verdad sí no tengo todavía esa canción. Yo creo que voy a estarme dando la tarea de pedírsela a mi querido Misa, con los Traviesos de la Sierra. Nada más me acuerda mañana, Dios mediante, cuál canción es, La Viejita, ¿verdad? Para que no se nos olvide y ya pedirla y la tengamos aquí en el repertorio, ¿eh? Y un saludote por acá también para mi querida Adelita, la mamá de todos, la mamá de los pollitos. Oigan, un saludo a ella, a la mamá de Adelita, a Jerry Boy, también allá hasta San José Califas. Oigan, que por acá nos están solicitando también, bueno, algo por aquí personal. Ahorita con gusto voy a estar saludándolos también directamente desde las redes sociales. Oigan, ya saben que siempre les ando dando lata por acá en Facebook, en Instagram y en TikTok, en todas las redes sociales, ahí donde aparecemos también como @pati_alejandra en Instagram y TikTok, y en Facebook simplemente ahí aparecemos como Pati Alejandra, ¿eh? Pero por acá voy a compartir, de hecho, hasta nuestro link también, que estamos ahí también listos siempre en las transmisiones del TikTok, dicen por acá, así que déjenme nada más compartir este link, ¿de acuerdo? Y bueno, seguimos ahora sí todavía con más saluditos. Te recuerdo, es el 493-93-213-40, nuestro número de WhatsApp, número de cabina, donde tenemos siempre por ahí todos los saluditos, todas las canciones, todo lo que nos dejan con gusto. Siempre estamos a la orden, pa'l desorden, ¿eh? Ahí seguimos siempre, ahí en ese número. Y también por acá, a ver, déjame checar si nos falta algo. Por aquí también, no, creo que ya está listo ahora sí todo el business, todo el menjunje, dicen por ahí. Porque no es menjurje, ¿eh? Yo aprendí a la mala que no es menjurje, como le decimos coloquialmente. Es menjunje, y ahorita voy a explicar el por qué, si hay posibilidad y tiempo, ¿verdad? Porque ya son las 8:24 y seguimos con más saludos ahí al regreso. Mientras tanto, viene la banda El Palomito, oigan, con este tema también de los recientes que nos han solicitado y se llama En Privado. Vámonos con esto y seguimos de pachanga con tu servilleta, Pati Alejandra.

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2: Ahí estuvo este temazo, oigan, qué dolor. Es Almas Gemelas, pero ahora en voz de Moy Bobadilla. Hablando de voz, oigan, escuchemos a mi querido Manuel, que el otro día ya no alcanzamos a oírlo al aire, pero sí escuché su audio acá, así que se lo debo. Échale a mi Brianda Manuel.
3: Y Ernesto son las personas más.
2: Ah, caray, porque suena diferente el día de hoy, Manuel. Suena, espérame, déjeme miento mi chiste. Suena como que está viendo Reels en Facebook. No se crea, ahora sí. Déjenle pausa acá y escuchemos a mi Manuel, que yo nomás me estoy actualizando, la neta, con todo lo que da de qué hablar en lo que es la Casa de los Famosos y la Granja VIP. No me pierdo nada, neta, me sé todo ahorita ya los detalles para que mi Nelly no me gane, para que mi Luis Gerardo no me deje atrás. Un saludo para los dos, oigan, ahorita hablaremos justo ya hasta de lo que fue esta despedida de nuestra querida Brianda de Llanara, que muchos no lo esperábamos, algunos creían que se iba a ir ese Pérez. Pero pues no, ahora Brianda estuvo siendo ya eliminada el día de ayer, dominguito, en la Casa de los Famosos. Y justo de hecho estaba viendo, ahorita hablando de, era una teoría de que el verde era de mala suerte, pues el día que también salió Mariana Ochoa iba de verde. Bueno, yo no creo eso, pero ahora sí Brianda, pues tal vez sí le tocó la de malas con el verde y salió ayer justamente de la casa. Así que ya mientras tanto, y veo de hecho videos, oigan, de si están checando la Granja VIP, por ahí en Facebook sale Kevin, el bicolor, bien Agustín de Iturbide comiendo, oigan, a costas de sus compañeros. Y es que Kevin ahora está, pues bueno, con esto que es prácticamente, de hecho, sí me quedé pensando, ¿qué yo hubiera hecho? ¿Yo qué hubiera hecho, oigan, en esa decisión, en esa postura donde a Kevin le dicen, ¿sabes qué? Mira, aquí te vamos a poder dar de comer bien rico, ¿eh? O sea, aquí todos los días, si quieres camarones, pescado, que algún corte de carne que se te antoje, pero, claro, todo tiene una condición, ¿no? Dijeron, pero la condición es que nos traigas los mejores chismes. O sea, que saques información como tú quieras y por donde sea, pero aquí nos va a traer chisme fresco. O sea, recién salidito, ahora sí casi, justo si están en la granja, ahí recién cortado el chisme. Y ahora Kevin, por obviamente sacar información y todo, pues sí se hace acreedor a un platillo riquísimo. Pero esto, cuando se enteren sus compañeros, amigos, no. Yo digo, va a explotar la granja. Ahí sí, todos van a decir, ¿cómo? Y hasta muchos, de hecho, le están ahí diciendo, mi Kevin, se ve que tú no comes, oye. Esta

0: Una rola, a ver si la alcanza a poner, hermosa, es del grupo Brindy. Se llama Se me antojó pensar en ti. Ahí se llama la rola, ándele pues. Y aquí nomás, la mejor, pero con mi patita Alejandra.
1: ¡Au, chao! Ahí está mi Manuel, qué bonito audio. Muchísimas gracias siempre por su grito de guerra, por escuchar la mejor Zacatecas y que tenga un bendecido lunes. Feliz inicio de semana. Por acá también dice: buenas noches, me puedes complacer con una canción de los Bukis. Híjole, esa no, la de tus mentiras. Ay, dolor. Ahorita la ponemos, entonces sí vamos a alcanzar. Yo creo que ahí nada más quito las que ya tenía. No te creas, corazón. Ahorita la acomodo. Ahorita lo pongo por acá ya lista, justo con los Bukis, vienen tus mentiras, que queda también muy perfecto, de hecho, con este excelente bloque musical, de hecho, con el cual los voy a dejar por aquí. Nada más voy a quitar unas rolitas ahora sí para irnos, porque creo que esta bicicleta pobrecilla, oigan, sí se nos mojó, ya no va a tener en qué irme. Vamos a ver ahorita cómo la hacemos, pero justamente ya para dejarlos también con estas muy buenas rolitas. De hecho, por aquí me falta otro saludo. A ver, dice... dice, no, está bien suave la novela con Kevin y la bebecita. Ah, porque sí, claro que no faltan ahí lo que se quiere hacer también de estas parejitas. Ya están chipeando a la bebecita y a Kevin Bicolor. Pero no, ya nave, yo la verdad que sí, cada quien por separado da muy, muy buen contenido. Solo que dice por ahí, imagínate que se entere Pascal, a cada rato le bajan el presupuesto. No. La verdad que justo sí son dos personajes muy queridos, pero ni Dios lo quiera, mi Nelly. No. Ahorita están haciendo muy buen trabajo. Ya veremos en esta semana qué tal les va, porque sí, no queremos que se vaya Kevin ni la bebecita, al menos, y también no queremos que se vaya Minelli, ¿verdad? Tampoco queremos que te vayas tú, Minelli. Quédate conmigo en esto que es de Pachanga con tu servilleta, Pati Alejandra. Ahora sí, dejándolos con este bloquecito musical bien sabrosón, vamos a iniciar, de hecho, con Grupo Bravoso, que yo no puedo dejar de escuchar esta canción, que ya le cambiamos el título, ya dijimos, sí, esta ya no va a ser... No, ya no. Ahora va a ser La Socorrida. Es el tema que habíamos ahí bautizado, renombrado, iba a decir, con Bravoso, porque sí suena bien, pero nada más el título como que no me terminó de agradar. Así que vámonos con esto y también con las canciones ahí que me pedían para alcanzar ahora sí todas las rolitas que se pueda. A ver si alcanzamos, ¿eh? Ahí vamos a hacer lo posible en este bloque y seguimos con más de Pachanga. Yo soy Pati Alejandra, esto es La Mejor Zacatecas y aquí nomás la mejor. Como siempre les digo, se acabó lo que se vendía, señoras y señores. Aquí nomás la mejor. ¡Rauch!
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Yo sé bien que no es verdad, gente, ¿cómo estamos? Yo sé bien que no es verdad, buenas noches. Bueno, espérame. Hoy, bueno, aquí tengo el popurrí de Luis Miguel, interpretado por Paco Barrón. Pero hoy es un día para recordar, así que le vamos a cambiar por este popurrí.

0: Qué bonita música. Y bueno, creo que ya más o menos se ubicaron de quién es el popurrí, ¿no?
1: Dije, hola, ¿qué tal, amiga?
0: Eso. Ahorita les cuento por qué, ¿sale? Gente, ¿cómo estamos? Buenas noches. Qué gusto y qué placer saludarlos a esta hora que el reloj está marcando. Las 9:17, hora centro de México. Me presento ante todos ustedes, yo soy Diego Rojas. Para mí es un gusto y un placer, como siempre, saludarlos a esta hora de la noche. Una nochecita más, una semana más también, que estamos entrando a la recta final de este mes de septiembre, de este mes patrio. Esto es como cuando iba la Libra y la Tortuguita, mis amigos. Sí, cuando iba ya la Tortuguita acercándose a la meta y de repente la Libra pues ya como que se agarró la onda y vio que la tortuga le comía el mandado, y por más que quiso parar para que fuera más lento o para ganarle, al final no se pudo. Ahí nos vamos acercando nosotros como la tortuguita a la parte final del mes de septiembre, porque el jueves ya estaremos estrenando mes de octubre, que viene siendo el mes de los justos, gente. El mes de cuando se empieza a teñir ahora sí las hojitas en colores amarillentos, naranjosos, rojitos. Pues es ya como que en el mes de octubre, ¿no? Y también empiezan como que esos frillitos, esos fresquecitos, que ya son días, noches más bien, gente, de octubre, cuando ya empieza a oler la casa como a chocolatito caliente, un cafecito, y que siempre nos acompañamos con un buen pan o unas galletitas, ¿sale? Ya se acercan esas noches y pues ahí vamos con este 2026. En esta nochecita, gente, viene siendo la noche número 271 de este año. Pero ahorita comentamos eso. Si quieren canciones, si quieren saludos, lo pueden hacer al 493-93-213-40 y estamos para leerlos y también para escucharlos. Para escucharlos y repórtense, ahí está el WhatsApp para todos y cada uno de ustedes. Arrancamos y los acompaño hasta las 11, hasta que llega mi compa César Hernández con su programa Cotorreo Night Show. Arrancamos con una canción de Herencia de Grandes, esto se llama Desde Niño. Somos la mejor FM, comenzamos y bonanit.

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2: 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Bueno, estamos de vuelta, gente. Son las 9:27. Hoy era el especial de música duranguense. Ustedes probablemente se estén preguntando que qué onda. Hagan de cuenta que pedí que se me actualizaran las canciones y en ese proceso están las canciones, ¿sale? Se están actualizando. Le mandamos un saludo a nuestro programador, a nuestro productor, que es mi compa Misael Solís. Mañana ya estarán las canciones, así que pues mañana recorremos el especial de música duranguense. Para que estén al pendiente, ¿eh? Mañana pura música de duranguense. Sobre aviso, no hay engaño, mis amigos. Mañana pura música de duranguense. Era hoy, pero bueno, como están actualizando las canciones, pues vamos a tenerlo hasta mañana, ¿sale? Para que se escuchen bien, para que se escuchen bien las rolas. Hasta mañana lo tenemos de 9 a 11 de la noche. Yo les aviso que pues sí, mañana ya es un hecho. Es un hecho que se hace, solo que les iban a actualizar el audio para que se escuchara un poco más profesional, más completo. Y bueno, pues ya hasta mañana me dijeron que es cuando está todo ese show. Mañana lo tenemos, ¿sale? El programa especial. Con su permiso, mis amigos, yo creo que mañana me traigo un cafecito. Me traigo un cafecito y unas galletitas para pasarla bien aquí con ustedes. No. Mejor un chocolatito. Sí, un chocolatito. Me traigo por aquí una malteada o algo y me la estoy tomando con ustedes. Frillita, gente. Frillita, porque ahorita, miren, sí, está haciendo un poco de fresco, pero me conocen, saben que a mí me encanta el frío. Así que va a ser una malteada bien fría con unas galletitas, unas marías, así bien sabroso. Así que mañana tenemos especial de música duranguense, 2 horas completas de pura música duranguense. Voy a invitar a mi compa César, a ver si se quiere venir acá a la cabina y pues a lo mejor nos extendemos un poquito más, ¿ok? Hoy no más esta canción.
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2: ¿Hoy? Bueno, déjenles decir ahora sí. Gente, estamos poniendo este popurrí, que es el popurrí a José José, porque un día como hoy, pero del año 2019, José José partió a mejor vida. Sí, miren, hace, ¿qué? Pues 7 años. 7 años que falleció el príncipe de la canción. Con el permiso, pues yo creo que de varios artistas, porque si algo tiene México es que ha dado artistas en español de los mejores sin ningún tipo de dudas en toda Hispanoamérica. Voces impresionantes. De hecho, hay, si ustedes pueden ver entrevistas de artistas extranjeros que mencionan precisamente eso. O sea, que los mexicanos para cantar son otro show. O sea, yo creo que es algo tanto de nuestra cultura y de nuestra forma de ser y del canto, del estilo que tenemos. Y eso creo que habla muy bonito de uno como mexicano, ¿no? Que se le reconozcan en otros países que las mejores voces en español son orgullosamente mexicanas.
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2: Y si hablamos de voces privilegiadas, tenemos que hablar de José José.

0: Sí, bueno, gente, ahí escuchamos la canción de Herencia de Grandes, que fue Desde Niño. Escuchamos también a Los Plebes, escuchamos a Los Plebes y a Peso Pluma con Haciendo Memoria. Un corridito, unos buenos corridos escuchamos en ese bloquecito, pero pues hoy, en este momento más bien quería hacer esta mención a José José, de las grandes voces, sin ningún tipo de duda. Yo creo que, con el permiso, yo creo que la mejor voz que ha tenido México, la de José José. Probablemente sí, bueno, en mi opinión sí, así de voz pura y de cómo canta, yo creo que sería José José. Igual que un simple amigo. Y se acuerdan que una vez hicimos una dinámica, bueno, no dinámica, les hice una pregunta que si pudieran cantar como un artista, o más bien como tres artistas, ¿cuáles serían? No sé si se acuerdan que yo les mencionaba en aquella ocasión que a mí me gustaría cantar como Javier Solís, como Luis Miguel o como José José. Y preferentemente como José José. A mí me gustaría cantar como él. No, pero eso sí, eso sí no se puede. Adelante, buenas noches, bueno.
1: Buenas noches, compadre, ¿cómo estamos?
0: Bien, Tony, aquí hablando del príncipe. ¿Tú qué andas haciendo?
1: No, pues aquí oyéndote, ya estaba yo puesto para pedir mis duranguenses.
0: Sí, como ves, les están actualizando el audio, compa, por eso no lo hicimos ahora, ¿sale? Pero ya mañana sin falta, ¿ok?
1: Ya dijiste, ya que...
0: ¿Cómo ves, Tony? Oye, Tony...
1: Más vale tarde que nunca.
0: Más vale tarde que nunca. Oye, si te pudiera darle a elegir cómo cantar como alguno artista, dime tres, como quién te gustaría cantar, los que sean, no pasa nada.
1: Como Gali Galeano.
0: Ok. Empezamos fuerte, bien, bien.
1: Camilo
0: Sesto.
1: Ok. Y Leo Dan.
0: Ah, ¿te gustaría cantar como Leo Dan? ¡Qué bien!
1: Sí, pues.
0: Oh, no, pero Gali Galeano, sí, cierto, de las buenas voces, Gali.
1: Sí, no, es lo máximo.
0: Sí, pero ¿por qué, mi Tony? Te gusta mucho cómo cantan ellos, ¿verdad? O sea, como que te gusta mucho el oído.
1: Me gusta mucho la música de Gali Galeano, de mi paquete.
0: Sí, y de José...
1: Y antes que te olvides, a ver si me pones una canción de él, esa que me bebí tu recuerdo.
0: Que dice... ¿Cómo dice esa canción? En mi mano izquierda tomé tu retrato, ¿no? Y en la otra mano una copa...
1: De vino.
0: ¡Chau! Eso, ahorita la ponemos.
1: ¡Chau, esta. ¡Chau! ¡Ay, Dios! ¡Y a raza!
0: ¡Ah, caray! Ya estás, ¿no? No, Simón, ahorita te pongo esa canción. ¿Algún saludito, mi amigo Tony Uribe?
1: Hay para mi amigo Jera y la señora Verla, que se reporten, que no sean huevones, que los estamos esperando como hay que...
0: Ok.
1: ¿Sí? Y hay un saludo para todos los demás, y porque son muchos y muchas, mi Diego.
0: Eso es verdad, sí.
1: Pero el que no falle esa de mi Gali Galeano.
0: De Gali, ya estás, Tony, muy bien.
1: Ya está, pues, mi Diego, y mañana te hablo para pedirte esas de duranguense.
0: Mañana 2 horas de duranguense, ya mañana que estén con su audio finito, la soltamos, ¿sale?
1: Y a ver si está mi Cesarín, pues, para hacerlo...
0: Mira...
1: Reír.
0: Hoy me voy a esperar más, o sea, me voy a pasar de las 11, aquí voy a esperar en la cabina, o si no nos vamos al estacionamiento a encontrarlo, a decirle, César, ¿mañana se deja venir o no?
1: Ay, buen amigo, va a decir que Simón, ¿verdad?
0: Pues sí, no, pero quién sabe, a lo mejor tiene un compromiso de que me diga, Diego, es que vengo de Zacatecas y se me hace tarde o algo. Ah, bueno, pues ya será después, porque cuando hicimos el especial de Temerarios, Cesarín vino aquí a la cabina.
1: Ajá, sí, yo me acuerdo.
0: Estuvo bueno ese, pero ya estás, Tony. Mañana te esperamos, ¿ok?
1: Ya está, mi Diego. Gusto en saludar.
0: El gusto fue mío. Buenas noches, adiós. Cuídate, nuestro compa Tony. Gente, hablando de veladores y de gente así, le quiero mandar un saludo a mi compa Julio Nájar, que ya tiene rato que no, pues que no lo escucho, mi compa Julio. No sé si ustedes lo han escuchado con mi compa César. En caso de que sea de esa forma, no sean malos, mándenmelo saludar y díganle que se reporte por acá porque quiero hablar con él. Mi compa Julio Nájar, le mando un saludo. También para Don Martín Portillo, que me mandó mensaje. Don Mario Portillo, le mando un saludo para él. A mi amigo Diego Velázquez, miren. Mi amigo Diego Velázquez nos está escuchando, me mandó mensajito. Diego Velázquez, le mandamos un saludo. Que les comentaba el otro día que Diego Velázquez lo operaron a mi Diego y me dijo que estaba en recuperación. Pero mi Diego, espero que ya vaya mejor tu recuperación y un abrazo, mi amigo, ¿sale? Sabes que se te estima y en cuanto estés listo, Diego, te dejas venir tú también aquí a la cabina. Ya sabes que cada año te invito a que estés aquí en uno de mis programas, así que... En cuanto te recuperes, cuando te sientas bien, dile a tu papá que te traiga. Nada más avísame qué día, que yo esté por acá para dejarte entrar y para que estés por acá. Gente, hoy fue el Día Internacional del Acceso Universal a la Información. Muy bien, día muy interesante, obviamente. También fue el Día Mundial contra la Rabia. Ok. Ah, ok, miren, dice que este día se conmemora porque la fecha coincide con el aniversario del fallecimiento de Louis Pasteur, quien desarrolló la primera vacuna contra esta enfermedad. Que la rabia, bueno, por eso uno lleva a los perritos a vacunar, a los gatos también, para que si nos muerden o algo, no nos transmitan eso de la rabia y después uno cae nomás al suelo, para nada. Por eso está esta vacuna que desarrolló el señor Louis Pasteur y hoy se conmemora su fallecimiento y por ende es el Día Mundial contra la Rabia. También es el Día Mundial de las Noticias. Aquí en Grupo B15 tenemos bastantes compañeros que se dedican a la nota informativa. A ver si no se me olvida ninguno. Así rapidísimo, mi compa Oscar Segura, un saludo. Día Mundial de las Noticias, mi compa Oscar. Al señor Ernesto Vázquez, también le quiero mandar un saludo a Víctor Cornejo, Humberto Cázares también. ¿Quién más de noticias? Pues creo que son todos los que dan aquí noticias en Grupo B15. Y bueno, ya si nos vamos a otros grupos B15, Canal 15 más bien, hay varios Canal 15 aquí en Zacatecas. A los reporteros, a las reporteras que están por allá, que se encargan de llegar a la gente las noticias que pasan en el día a día, les mandamos un saludo. Pues yo nomás conozco fuera de Fresnillo, nomás conozco de Valparaíso, que es mi amiga Esme Tapia, le mando un saludo también a ella. Y pues creo que, pues a los compañeros que se dedican a lo de las noticias, un saludo y reconocimiento en este día. Buenas noches, bueno.
2: Buenas noches, mi Diego, ¿cómo estás?
0: Bien, todo bien, mire. A ver, rapidito, sí, así, sin nada, ¿cómo viene? Señora Adela, si pudiera cantar como tres artistas, ¿cómo quién sería? Y no se vale decir Julio Naja, dígame otros.
2: No, yo quiero cantar como Laura Pausini.
0: Ok, bien, bien, me gusta, ajá.
2: Mónica Naranjo.
0: Ah, ok.
2: Y Janet.
0: La de El Muchacho de los Ojos Tristes, ¿ese?
2: Sí.
0: Muy bien.
2: ¿Cómo ve? Y de las americanas, como Adele.
0: Ah, ya se fue muy lejos, señora Adele. No, es que Adele, pues sí, no, Adele tiene una voz privilegiada. Adele, bueno, hay una morenita que ya falleció que se llama Whitney Houston, también cantaba muy, muy bien ella.
2: Ah, sí, también. Sí, ella muy bonito que canta también.
0: Pero esos son sus gallitas, ¿verdad, señora Adela?
2: Sí, yo, eso es mi mero mole, mi Laura Pausini. Víveme sin mi adora.
0: Ay, no me dejes libre.
2: ¿Qué
0: ustedes? Sí, algo así.
2: Oiga nomás. Ay, de los hombres, Eros Ramazzotti. Ah, ese es mi mero gallo.
0: ¿Cómo va una canción? Otra como tú, sí, ¿verdad? Sí. Pues así canta, ¿no? Sí. La cosa más bella, ¿no? Yo no lo sé. Sí, así cantas. Qué bonitas canciones. Muy bien, pues buenos artistas que eligió. Sí. Muy bien.
2: Bueno, usted está preguntando, ¿y usted quién le gustaría, como quién le gustaría cantar si fuera?
0: Como José José, a mí.
2: Sí.
0: Sí, o Luis Miguel, cualquiera de los dos.
2: ¿A usted le gusta mucho Luis Miguel, ¿verdad?
0: Y sí, pues sí, tiene canciones bonitas, como es, señora Adela.
2: ¿Cristian Castro no le gusta cómo canta?
0: Para cantar la de Yo quería darte con tus ojos viéndome. Qué bonita música.
2: Sí, qué bonitas canciones. Ya hasta
0: me dan...
2: Uno le gusta escuchar esas canciones, ¿verdad?
0: Es lo que le decía, ya hasta dan ganas de irse romántica uno, echar esas rolas. Pero bueno, ya será otra ocasión. Señora Adela, pues, mucho gusto, sí, buenas noches, dígame, algún saludazo, algo que me quiera contar.
2: No, pues hay un saludo ahí para el abuelo, para el Heraquio, para Tony Uribe, alias Tony el Picoteao.
0: Ajá, a los hermanos, dijo usted, ¿no? Al Coques también.

0: Espérese. En un chisme mezcló como tres que yo hasta me perdí, pero saludos a mi compa Manuel Suárez, el de los gatos.
1: Sí, no, Manuel, está mal informado, hable bien. No, puro show, Manuel Suárez, no es chisme, nadie me anda peleado. Ay, no, hacen un mitote en un vaso de agua. Entonces,
0: Muy
1: le
0: bien.
1: mandó un mensaje a Pati y se oían más los grillos que la hablada de Manuel Suárez.
0: Muy bien, sé Manuel. Ay, no. Ok.
1: No, no, un saludo para él con mucho respeto y no, a todo en el radio es puro show, ¿verdad, Diego?
0: Así es.
1: ¿Quién más me falta? Ah, por la Jaidita, que siempre me manda, Chayito. Y todos los que me falten, Dieguito. Y ponga así una canción, ay, nieta, una canción de José José. ¿No hay?
0: Nomás tengo una, la de Quiero Perderme Contigo. Es la y la y una que es como para
1: Pues
0: las madres.
1: esa.
0: Ah, esa, está bien.
1: No, esa la de quiero perderme contigo.
0: Ahorita la
1: ¿Cómo
0: ponemos.
1: se pierde el horizonte?
0: Sonte
1: Esa.
0: como las. Sí, ya dijo, ahorita la ponemos. Perfecto.
1: Ándele, hay un saludo ahí para todos y para Edme, que es día del. ¿Del qué dijo?
0: De la noticia, ya ve que nos saludando
1: De
0: yo
1: las
0: los
1: noticias.
0: reporteros. Es me da noticias ahí en
1: Hay
0: Valpo.
1: un saludo para pa Manuel Suárez que da noticias.
0: Ah, sí, cierto. Un saludo para él,
1: No
0: ya
1: se
0: dijo.
1: crea, con mucho respeto. Sí, ándele pues, mi niño, cuídese, y aquí lo estamos escuchando, echándonos un durito con salsita de Jerez.
0: Qué rico, qué delicia. Aprovecho y disfrútenlo.
1: Ándele pues, gracias, ahí la ponen.
0: Sale, hasta luego, cuídense mucho. Saludos a la señora Adela. También le quiero mandar un saludito por ahí. Dice Diego, para los de Durango, a la familia Durán Rodríguez, con la canción de Eres Divina de Patrulla 81. Ahorita ponemos esa canción. Para Araceli Cruz. Araceli, saluditos. Y mañana, primeramente Dios, nos hacemos el bloquecito. Bueno, ¿cuál bloquecito? Nos hacemos 2 horas de pura música duranguense. Nomás que hoy nos estaban actualizando las rolas y por eso no se pudo. Pero mañana ya lo tenemos todo listo para sonarlas. Diego, ponte la canción. ¿De qué manera te olvido con los Monarcas? Aquí lo escuchamos en el Pardillo Segundo. Ah, mi compa Daniel. ¿Qué andas haciendo, Daniel? Ah, mi compa Daniel anda trabajando, arreglando un motor. Le mandamos un saludazo. Dice que para mandar un saludo también a mi compa Jera y a la señora Adela. Pues se quedó el mensajazo. Diego, te encargo una canción de un mentado Ariel Camacho. Que retumbe la bocinona a Juá. Ya estás, compa. Saludos y que tengas una buena noche. Miren, vámonos con canciones que tengo pendientes. Una de ellas, pues la de Eres Divina de Patrulla 81. ¡Ah, de veras! Le quiero mandar un saludo bien bonito, bien especial. A mi compa Lalo, de allá de Santa Clara, Durango. Nos anda escuchando, mi compa Lalo, un saludito. Lalo, ahí, qué bueno que me estés escuchando. Es primera vez que me escuchas en este horario, así que bueno, te mando un saludo. Y acá andamos, Lalo, de lunes a viernes en la noche. Aquí hacemos nuestro desastre, nuestro circo, Lalo, sí, nuestro carrusel. Así se llama este programa. Carrusel se llama este programa. Y le mandamos un saludo a mi compa Lalo, de allá de Santa Clara, Durango, para que lo ubiquen, gente, más o menos, a quien no sepa quién es. Es el compa que se pone nervioso cuando le menciono a Rosita. ¿Sale? Ese es mi amigo Lalo. Le mando un abrazo. Esto se llama Prisión de Amor.

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2: Completamente bella, buenas noches, bueno. Buenas noches. Bueno, tenemos una llamada enlazada, yo creo que se habrá cortado. A ver, vámonos con esta. Muy buenas noches, bueno.
3: Bueno. Buenas noches.
2: Buenas, señora Emilia, ¿cómo se encuentra? Qué gusto.
3: Pues mire, aquí ando ya, bueno, usted podrá comprender.
2: Sí, sí, sí, sé por qué me lo dice eso.
3: Sí, y aquí andamos, de todos modos, echándole ganas.
2: ¿Qué está haciendo? ¿Está cosiendo o tejiendo, perdón?
3: Ahorita estoy preparando, haciendo unas florecitas para San Judito, que ya se va a acercar su vida.
2: Oiga, pues un mes.
3: Sí, y ahí va el pasito.
2: Allá en Chichimequilla, señora, o sea, ¿a qué santito veneran por allá?
3: Ah, señor de Villa Seca en mayo.
2: Ajá.
3: En mayo. Y a la Virgen de Guadalupe, pues, el día 12.
2: Ok. Pero la fiesta más grande, ¿cuándo es?
3: En mayo.
2: En mayo. En mayo. Uh-huh. Ok. Sí. Qué bueno, señora Emilia. Pues mucho gusto saber eso y dígame.
3: Pues aquí, escuchándolo, créame que apenas tengo ratito que prendí mi radio.
2: Sí.
3: Incluso alcancé a escuchar que estaba hablando con la señora Adelita.
2: Sí.
3: Sí. Y ya dije, pues voy a marcar, a ver si entra mi llamada.
2: Y mire, acá estábamos hablando, señora Martín. Usted, señora
3: sí,
2: Emilia.
3: Qué bueno. Sí, qué bueno. Aquí estoy escuchándolo y pues, póngame una canción muy bonita.
2: ¿Cuál quiere escuchar?
3: Pues póngame Madrecita Reina, por favor.
2: Mire, qué bonita. Madrecita Reina, ahorita la pongo, ¿eh?
3: Si me hace favor.
2: Que tenga bonita noche, hasta luego.
3: Igualmente, muchas gracias.
2: Saludos a la señora Emilia, le mandamos un abrazo. Adelante, muy buenas.
4: Amigo, buenas noches. Espero y me compres una canción. Te mando saludos aquí de Saltillo. Todos los escuchamos La Raza de Mafoma, una canción de los Marineros del Norte, que ahorita estamos aquí trabajando, escuchándolos. Gracias.
2: Saludos para ti, un abrazote hasta allá. Ahorita ponemos esa canción. Muy bien, sí, ahorita la checamos. A ver, de Marineros. De Marineros a mí me gusta mucho una que se llama Noche a Noche, está bien bonita esa canción. Si no estoy mal es de la autoría de Juan Gabriel, pero está bien bella. Adelante, buenas noches. Buenas noches, adelante, sí, dígame.
5: Ah, es la primera vez que llamo.
2: Ah, ok, mucho gusto, ¿dónde me marca?
5: ¿De
2: dónde, perdón?
5: De Jerez.
2: De Jerez, pues mucho gusto. ¿Alguna canción, algún saludo?
5: Una de Valentín Elizalde.
2: ¿De Valentín Elizalde, la que sea?
5: Una que se llama Con Mis Enemigos.
2: Ok, muy bien.
5: La primera vez que llamo, no yo.
2: Y que sea la primera de muchas, un placer. ¿Cómo se llama?
5: Me llamo Julio Pérez.
2: Ok, y de allá de Jerez, Zacatecas, pues un placer y ahí cuando guste reportarse aquí tiene su estación, ¿ok?
5: Ya,
2: mi
5: hijo, primero
2: hijo. Sí, por eso le digo, así que sea la primera de muchas. Un abrazote y ahí estamos al pendiente, hasta luego.
5: Ándale, buen abrazo.
2: Sale, saludos para usted. Bien, ahorita ponemos algo de Valentín Elizalde, seguimos. Ah, de veras, le quiero mandar un saludo a mi amiga... nuestra amiga Isabel por allá en Texas que nos está escuchando. Isabel, saludos, buenas noches. Buenas noches. Diego, saludos por favor, te escuchamos acá en el Sazón de Janet con una canción bonita de parte de Paulo. ¿Qué han haciendo, don Paulo? Mucho gusto. Para Janet también un abrazo, para la familia. Ahorita les pongo una canción bonita, ¿sale? Adelante, muy buenas.
6: Hola, buenas noches, viejito.
2: Mi señora Martina, ¿cómo se encuentra?
6: Muy bien, ¿y usted?
2: También, todo bien, señora Martina. También, de veras, se me olvidó preguntarle a la señora Emilia. Ay, no, pero bueno, usted que la tengo aquí, señora Martina, si pudiera cantar como tres artistas, ¿como quién le gustaría cantar? Aparte de Héctor Montemayor, dígame.
6: Mire, a mí me gustaría como Prisma.
2: ¿Como Prisma? Ok.
6: Sí, Adelita Tapia.
2: Ajá.
6: Y, sí, pues, no sé, como Irma Serrano. Ellas no están, como cantan.
2: Fíjese, nunca, no, Irma Serrano es de música como de mariachi, ¿no, señora Martina?
6: Sí, sí, de mariachi, sí.
2: Y pero ya desde hace muchos años, ¿no?
6: Ya, hay muchos años. Ella canta La Martina.
2: ¿Originalmente es de ella?
6: No sé quién sea, porque también la canta Antonio Aguilar, varios, pero ella la canta muy bonita.
2: Mire nomás, pues ya está, señora Martina, ya, yo creo que de los que mencionó, yo creo que sería, yo me quedaría con Adelita Tapia, fíjese. Sí.
6: Sí, cantar muy bonito, Adelita Tapia, Prisma también.
2: Sí, Prisma también, una chulada. Bueno, señora Martina, pues adelante, sí. Dígame.
6: Mire, unos saludos para la señora Adela.
2: Sí.
6: Para don Gerardo, la señora Chayito de San Ignacio, la señora Socorrito, y para Julio Nájar, don Ismael de aquí de los edificios.
2: Ajá.
6: Para el Tuercas de Estados Unidos y su familia. Y ahí para todos los que estén escuchando. Ahí para el Calavera.
2: Ah, ese Calavera.
6: Y ya creo que trae placa.
2: Ya tiene placa el Calavera, lo vi el sábado y andaba bien sonriente,
6: sí,
2: oiga.
6: Sí. Oiga, no me podría poner la canción de a ver si la tiene los dos carnales y Camilo.
2: Tuyo y mío.
6: Tú a mí me gustas.
2: Sí. Tú a mí me gustas.
6: Ándele.
2: Ay, sí. Esa canción, ¿por qué, señora Martina? ¿Le gusta mucho esa canción?
6: Sí, está muy bonita.
2: Bien, perfecto. Fíjese, sí. No pensé que le fuera a gustar esa canción. Está bonita, es verdad. Más adelante la pongo, sí. ¿Sale?
6: Ándale, y también le mando a saludar a mi hermana.
2: Ah, saludos a su hermana y al oso, señora Martina, no se lo olvide.
6: Sí, al oso. Sí, ándale, pues sí. Muchas gracias y que pasen una noche.
2: Sale, buena noche, señora Martina, un abrazo, adiós. Dice Diego, saludito para mi esposa Janet, para mi hija Nelly, que estamos acostadas escuchando la mejor, para mi hijo que está haciendo la tarea con una canción de Mandingo, escuchamos acá en Pánuco, Zacatecas. Pánuco, Zacatecas, la tierra de mi compa Leo. Saludos a mi compa Leo. Así por nada, Araceli Cruz, te mando un abrazo y ahí estamos al tiro, ¿ok? Vámonos con otra llamada por acá en el 213.

40, yo creo que ya nos vamos con música. Muy buenas noches. Bueno. Buenas noches. No quiso entrar la llamada, dice Diego, ya escuché por qué no va a haber especial el día de hoy. A mí también me gustan mucho las canciones de José José. No sé si has notado que a veces a cada rato la canción... No sé si has notado que a veces cada rato la canción de Perderme Contigo. Imagino que me quisiste decir, Leo, que a cada rato tú me la pides, ¿no? Más bien es eso. Ok. Y dice, si me puedes complacer con una canción de Rocío Dúrcal, La gata bajo la lluvia, ojalá y la tengas, Diego. Saludos de parte de mi compa, Leo de San Juan Pánuco. Leo, aquí te estamos promoviendo para que seas el delegado de la comunidad. ¿Cómo ves, Leo? ¿Te gusta que sigamos con eso o le paramos? Porque la gente te sigue, Leo. El especial de mañana fue porque tú empezaste aquí y la gente te siguió. ¿Cómo ves? Así que bueno, te mando un abrazo, Leo. Dice Diego, ponte una canción de Juanga, el Noa Noa, de parte de Rosario Adame, para que le mandes un saludo. Muy bien. Esta canción se llama Me bebí tu recuerdo, un tema de Galy Galiano. Y ahí viene una canción de Monarcas, de Yonix y de Plebes del Rancho.

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1: La mejor FM, ya son las 10 con 30 minutos. Y sí, ya sigue lo de José José de Quiero Perrarme Contigo. Pero también les voy a poner en este bloque homenaje a un príncipe de la banda El Recodo, que es como un clásico.
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1: La que qué bonitas canciones tiene ese pop. Es como un popurrí, por así decirlo, un medley dedicado a José José. Lo vamos a escuchar ya en este bloque. Antes le quiero mandar un saludito por allá a mis compas de los autobuses que nos van escuchando. Dice que le pongamos la canción de Te Lloré Un Río de Cristian Odal y Maná. Dice para la raza que va empezando su turno en carretera. Que Dios me los cuide, compa. Muchísimo gusto y déjame poner estas canciones de José José. Bueno, la de José José y luego el popurrí. Y ya, pues, nos vamos con lo tuyo, ¿sale? A la familia Lamillo, por allá en Valparaíso. Dice que si le podemos poner unas canciones bonitas, las que esas también, Diego. Aquí las estoy escuchando hasta que termine en cabina. También le quiero mandar un saludo hasta a mi amiga... A mi amiga Ani Ceniceros, ándale, hasta el Tulillo Nieves. Ani, saludos, y también ahorita sigue la rola que me estás pidiendo. Continuamos con el príncipe de la canción y luego con la banda El Recodo.

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1: Completamente bella y amigas y amigos, con esto hemos llegado ya a la parte final de ese programa. Sí, así es, se nos fue muy rápido, se me hizo muy rápido. Ya llega ahorita mi compa César Hernández, de mi parte nos escuchamos el día de mañana. Mañana tenemos el especial de música duranguense, así que aquí los espero. Sale mañana en punto de las 9 de la noche. Ponemos puras rolas de música duranguense para todos ustedes, ahí para que vayan pensando qué rolas pedir, ¿sale? Y ahí la iremos llevando hasta las 11 de la noche. Cuídense mucho, les mando un abrazo. Yo soy Diego Rojas en Facebook. En el Face me encuentran como Diego Rojas Radio. Diego Rojas Radio, así me encuentran en el Facebook, como decía el gran maestro. Les mando un abrazo, cuídense mucho y hasta luego. Y nos despedimos. Me despido con esta canción de mis hermanos Espinosa. Qué buenas rolas tienen estos señores. Bueno, muchachos, tan jóvenes todavía. Freestyle se llama esto. Hasta luego.

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0: Casi, casi, casi vampiro, porque ya el sol me cala, hombre. Bueno, estamos arrancando por acá el Cotorreo Night Show con su amigo César Hernández. Bienvenidos a la programación de La Mejor. Ya sabe, vamos a cotorrear, vamos a enviar saluditos, vamos a escuchar temas. Usted elige qué hacemos primero y rápido. ¿Sí? Como que huele a mandilón. Bueno, bueno.
1: No, mi amigo, llega muy tarde. Ya casi me estoy durmiendo. ¿Cómo hay que?
0: No, pues es que quería esperarme un poquitito más para que se durmiera. Dije 11:30 seguro. Ya colgó el pico por acá mi Tony Uribe. Y dije, voy a entrar así calmado, sin hacerle ruido para no despertarlo. Y no, lo alcancé a despertar, mi Tony. ¿Sí? Pues ya que mi Tony, ya lo desperté. Ahí ya de disculpar, hombre.
1: No, son 20 pesos, como hay que. Y eso es baratillo, 20 pesos, ahí nomás por una coca.
0: Para un refresquito, para un cafecito, ahí a ver qué se completa.
1: De pérdidas es algo, no ver la clave.
0: Oiga, nomás no va a estar como mi Julio, que me iba a pichar un café de allá de Zacatecas, de esos de a 120. Y desde entonces nada, no sé nada de mi Julio. Le dije, estas vacaciones, por allá voy a andar. No, se hizo ojo de hormiga ese Julio.
1: Quiere decir que esos mandilones somos muy agarrados, ¿verdad? Muy, muy caciques.
0: Poquillo nomás.
1: No, que pues, ya la rego, dijo mi Julio.
0: Deje ver qué nos dicen por acá a través del mensaje, espéreme.
2: No, César, lo que pasa es que se durmió temprano, por eso está despierto ahorita. Lo dijo un ratito más y ¡zas! Va a colgar el pico. ¿Cómo hay que?
0: ya lo conocen, mi Tony Uribe.
1: Ya, díganos que me dejen en paz. ¿Cómo hay que? No, eso es Miguera. ¿Qué pues, Miguera? No. Vamos a ver eso muy tarde, pero bueno, ya que...
0: Ya ve, para que Mijera esté al pendiente de lo que digamos también, ¿eh?
1: Ese que era, no, es de Mijera, habla con todo.
0: Le quiere tomar...
1: Bueno, el tema no lo cerrarían en el closet.
0: Nomás se encierra para unos chistes.
1: No, ya veo.
0: No, Mijeras. Lo que dijo la otra vez, que dígale que se meta al closet. No, pues si ya salí. Y soy, ama.
1: No, cuando uno vaya, él ya viene, ¿verdad?
0: Sí, exactamente. Apenas le quiere echar uno carrilla y él solito se abrocha, hombre.
1: No, no le va a echar nada a la señora Vela para que triunfe, ¿verdad?
0: Exactamente. Oiga, mi Tony, le iba a hacer una pregunta, pero... No, pues es que esa pregunta suena rara.
1: Pregunta.
0: Oye, ve cómo dice uno, ¿cómo le ha ido de la calor? No, pues qué bien. ¿Cómo le ha ido del frío? No, pues regular, pero ya ve que ahora llovió, mejor ni le pregunto.
1: No, y cállese que me viene remojado, ¿eh?
0: ¿Verdad?
1: De la casa acá al trabajo, ¿no? Y ya ni me acuerdo, que esto no se me estaba olvidando.
0: Pues es lo que le iba a preguntar, pero es que esa pregunta suena bien rara. Ya sabe cuál, ¿verdad?
1: ¿Qué tal de lluvia? ¿Cómo le ha ido de lo llovido? Sí.
0: Pero pues ya nos dijo. Ya nos dijo que se alcanzó a mojar y mucho, o más o menos, mi Tony.
1: No, ok, ya eso sí me libré, pero sí me remojé. Y llegó recientito, ¿eh?
0: ¿Cómo que horas le agarró el agua?
1: Faltando 10 para las 6.
0: ¿A poco entra a las 6 y sale a las 8?
1: Sí, Sí.
0: No, no, pues ya vive ahí, ya vive ahí. Se me hace que sí está peor que mi Julio.
1: Dígame,
0: no. Sí, para mí queda entrar a las 8 al trabajo y le dice la mujer, no, no, no, ya, ya, ya, ya, camínale, ya. Ahí nos vemos mañana.
1: Pero no diga, ¿qué es esto? Usted no entiende.
0: Revelando secretos y toda la cosa.
1: Sí, pues, hombre. No, yo quisiera que fuera cierto, hombre, pero pues no. Desgraciado o afortunadamente, sí entro a las 6.
0: Ándele, nada, pues es muy chambeador. ¿Y luego qué dijimos cuando?
1: Pero ya se me la idea, ya. ¿Qué?
0: ¿Cuándo descánsame?
1: El viernes.
0: Ah, igual que yo, con razón no lo echo de menos.
1: No nos echamos de menos, ¿verdad?
0: Exactamente, ese día nos toca descansar, pues a dormir.
1: A la mini dijo Topollillo, que no es guillo, ¿no? A la carrita.
0: Exactamente. A ver, ya me...
1: ¿Qué, si nos va a acompañar mañana en el programa duranguense?
0: No, mi Tony, sí estaba con mi Diego, por eso entré poquito tarde. Estamos echando chisme, también acá se echa chisme.
1: No les creo, no le hay. No les gusta.
0: ¿Verdad? No, me estaba platicando, pues ya ve que el miércoles y viernes trabajé por ahí con la renta del sonido. Y ya ve que el viernes se hizo el festejo del Día del Locutor. Ah, me dice que sí se extendieron. Le digo, no, le digo, sí pasé cuando venía de chambear. Pasé como a las 9:30 y todavía se escuchaba el grupo que estaba tocando y acá las luces y todo el cotorreo. Iba a llegar, pero dije, no, ya es muy tarde. Lo andaba, pues, andando cargando bocinas, andando uno todo chamagoso. Y pues ya nomás dije, nada, sí pasé porque traía curiosidad. Y sí, todavía estaba, dice que a esa hora más o menos se fue la patrona.
1: Órale.
0: O sea, todo perrón el convivio. Ahí para el otro año. Fíjese que de repente hasta, debido a la música, de repente también me pierdo las posadas, ¿eh?
1: Sí, sí le creo.
0: Ahí está que nomás me quedo, híjole, y si hubiera ido me hubiera sacado una pantalla. O el viaje que siempre hacen a la playa. Y nada. Dijo el calavera.
1: No, es el calavera y nada de calavera.
0: No, pues es que no tienen por ahí un cacahuatito que le sobre, mi Tony.
1: No, pues los vende.
0: ¿Verdad?
1: No, pues quiere traer dinero, pues mejor le damos el dinero y ya de una vez.
0: Que diga bien. Déjeme leer un mensajito. Dice, hola César, buenas noches, desde aquí escuchando como todas las noches. Dice, un saludo ahí para mamá Delita, para el señor Gerardo, para el señor Julio, para Tony. Dice, con todo respeto, también para ahí a la señora Socorro y todos los que hacen el Cotorreo Night Show. De parte de Araceli. Gracias, no, gracias, gracias, gracias. Aquí andamos todos y... Pues le da la bienvenida por acá el mandilón number one, Tony Uribe.
1: Ay, yo soy el number one, César. No, no, no hay que me lo quite, no se arme, no empieza a hablar lata.
0: Ay, madre, pues ahí muere, pues mi Tony. Nomás mi Jera sí quiere el segundo lugar mínimo.
1: No, pues dejemos el segundo, no, yo el segundo no lo quiero, yo quiero el número uno. Porque yo soy el number one, dijo el gabacho.
0: Number one. Dice por acá, ya se reportó el compa Fermín. Dice, saludos a todos los camaradas que andan en carretera. Dice, y a ver si tiene la de Joan Sebastián, la de envidia o la de sentimental. Si no me equivoco, tengo las dos. Y las dos están perronas. ¿Cuál le gusta más?
1: La de sentimental.
0: ¡Ah, qué envidia!
1: Oh. Que se también, ¿verdad?
0: Sí.
1: Pero yo no, ahorita le pedí una a mi vieguito y no me la echó, la de Gary Galeano, la de Me Bebí Tus Recuerdos.
0: Pues es que también quiere ver muchas, mi Tony.
1: Bueno, pues a eso estamos, ¿no?
0: No, espéreme, déjeme. Ahorita que me estoy acordando. También usted de repente pide la rolita, se la ponen y se duerme.
1: Eso sí, pues bueno.
0: Es más, deje investigo. Me bebí tu recuerdo con Gali Galeano. La última vez que sonó esta rolita... No, mi... Ya ve cómo es mentirosillo mi Tony.
1: A ver, dígame.
0: Pues sí se la puso.
1: Sí se la puso. No, aquí, no me dormí.
0: No, pues ya ni siente.
1: De veras. No, pues de veras, no.
0: Lo más que me acordé que la otra vez me pidió una rola y que no se la puse. Nah, ¿cómo no? Mire, mi Diego se la puso exactamente a las 10 de la noche con un minutito.
1: Y aquí estaba, y estaba oyendo los radios. Me distraigo muy feo. Y...
0: Pues si dormir se llama distraerse, tiene toda la razón.
1: No, ya quisiera, no me he dormido.
0: Mire, con dice...
1: No, que si me durmiera, pues no lo niego. Ya ve como le digo ayer, sí me dormí, ¿no? Me eché una dormitadilla. ¿Qué digo? ¿Una dormitadilla?
0: Sí. Dice Araceli, sí la puso, ya ve.
1: No, está bien, no.
0: Deje ver qué nos dice Adelita, a lo mejor también ella la escuchó.
3: Sí se la puso, Tony. Sí, cómo no. Está mintiendo, no sea mentiroso. Sí se la puso. Nadie gana y Galeano. Yo la oí, sí se la puso. Sí, sí es cierto, se duerme porque sí la puso.
0: Ya ve, mi Tony, ¿cómo es usted, hombre?
1: No, como le digo, estaba distraído. No, sé
0: no, qué no ¿cuál pero, distraído? No, estaba dormido.
1: Me dormí. No, para no, qué bueno, bueno, no, cuando me duermo sí
0: la sé. Distraído y dormido no es lo mismo, mi Tony. Distraído,
1: no es lo mismo, alcanza, pero es igual.
0: Alcanza a escuchar así poquito, ah, sí, sí la puso. Y dormido, no oye nomás nada.
1: Y ayer todas las oí cuando le pedí las de Campos y José.
0: Ay.
1: Oí todas las...
0: Dice, esas horas...
1: Oye, todas las de los cafetes... Todas las de los cachos de los de Abelito y luego las siguieron mis Carlos y José. Y no, después no le dije de los ermitaños y también las oí.
0: Pero, pues ya ve, aquí estamos al pendiente. O desmiéntame.
1: No, pero como le digo, no, cuando yo la riego me acepto. Y no, a eso no le digo que no la puso Diego. No la oí, la mera verdad. ¿Saben qué pasaría? Me distraje y no me dormí. Roncaba nomás, pero no me dormí.
0: Oigan lo que dice mi Fermín. Ponga atención, Dice, ¿ustedes saben cuál es el taco católico? Mi Tony.
1: No sé.
0: El taco de papa. Oiga, ¿y el taco cristiano?
1: No, pues tampoco.
0: El de pastor.
1: El taco de X.
0: Y dice por acá Fermín, no, ando muy mamón, mejor me pongo a manejar. Ahí nos vemos. Porque él fue el que mandó los chistes. Fíjese, Socorrito también a las 3:30 mandó un mensaje que también estaba al pendiente ahí con su rola que nos pidió.
1: Ajá.
0: Y este Abelito también mandó mensajes ahora a las 3:30. Dice, no, si estoy escuchando que llegó el turno de los cadetes. Y a Juá, y aventando sí, gritos.
1: Sí, esto, ¿verdad? Cuando estaba ahí. Para que vea que, como le digo, y sabe, si me distraigo a veces feo. Y pues no, lo acepto. No me juega la razón.
0: No, ya vi que sí se distrae. Y ahorita le estoy preguntando algo y sabe dónde andaba.
1: No, es que estaba oyendo como que iba a seguir más la lectura, pero no es la carta que me está preguntando a mí.
0: Ah, órale. Deje ver qué nos dice Socorrito. Tenemos mucho mensajito.
4: Hola. Buenas noches. Sí puso la canción Dieguito. Yo también la escuché. Se durmió el Tony y no escuchó nada. ¿Verdad? Si quedó bien dormido. Hay saludos para todos, ¿ok?
0: Ya oyó mi...
1: Sí, se le hace honor a mi nombre, ¿verdad? El dormilón.
0: Exactamente. Mijeras no se pudo haber equivocado al ponerle ese apodo. Sí se lo puso Mijeras, me dijo, ¿no? ¿O Misael?
1: Misael.
0: Ah, bueno. Es más, deje ver qué hice Mijeras, espéreme.
2: ¿Qué pasó, pues, Tony? ¿Por qué no lo oyó? Voy a creer. No, hombre, sí. No. Ya ese sueño, ¿qué pasó pues ahí? ¿Se le fue la memoria o qué? ¿Qué va a estar como este Julio? No me la puso.
0: ¿Ya ven?
1: No,
0: ya hay que tener cuidado con usted, mi Tony.
1: Definitivamente.
0: Porque a usted sí le va a decir el de la carretilla. ¡Ey! ¿Dónde me llevas? No, ¿cuál te llevo si ya te traigo?
1: ¡Dígame!
0: Pues es que se queda dormido donde quiera y no siente.
1: Ahora sí, ya la agarré yo, mi César. Ahora mi Jera le da la carrilla y a mí es el que me rematan, bonita regadera.
0: No,
1: igual que
0: es que usted solito se puso, mi Tony, como diciendo, no, es que mi Diego
1: me casó.
0: Sí, usted empezó con, no, es que mi Diego no me puso nada y toda la gente la escuchó. Ya me fui acá al historial y sí, ya le dije, a las 10 con un minutito estaba sonando esa rola.
1: Y sí, como le digo, y por favor, que me distraí, ¿no? Pero está bien, yo acepto. No soy como otras personas, no, que me cortó, pero la puso, no me la puso, no. Fíjese cómo le dije, se me hace que no la oíble que le dije, ¿verdad? Pero dice, no dije que no la puso.
0: Y luego ayer, bueno, ayer me di cuenta, estaba poniendo unas rolitas por ahí de las 4 de la mañana. Ya sí, me dijo, ¿cómo se llamaba? Jordan, algo así. Jordan, ¿o qué? Bueno, eran unas rolitas... Pero dije que no se me olviden, porque sí conozco las canciones, pero no conocía al intérprete. Pero, pues no lo hallo, no me la robó usted. Dije que no se me olvide, Jordan o... Ay, son rolitas así como las de Gali Galeano, ese estilo, bonitas.
1: Oh, dale.
0: ¿Usted que tiene más primaveras? ¿No lo ubica?
1: No lo ubico,
0: ¿para
1: qué le he hecho mentira?
0: Pues, yo creo que yo estaba igual que usted, estaba dormido, que no memoricé bien las letras.
1: ¿No es la de Jordi Jordan?
0: Algo así.
1: ¿Cuál es la...? La banda Machos tiene una muy famosa que hizo, ¿cómo se llama? La de... Mi luna, mi estrella, ¿no? Sí. Es una cumbiecita romantiquita, está suave. Y la que toca el conjunto Bravo también, esa de ellos.

0: 50 no perdonan, ya se me olvidó. Ah, socorrito, socorrito, a ver si ella sabe. Porque las puse casi en ese ratillo que estaba ahí.
1: No dijo nada.
0: No dijo nada. Ando buscándole y buscándole y buscándole. Pues yo me acuerdo que era con J.
1: Ay, ya sé cuál se anda buscando. Y usted, no, tima, mis.
0: A ver, ¿cuál?
1: Las de Juan Gravier.
0: No. Ese sí lleva J de Joto, pero no es esa, hombre.
1: Por la habilidad se va.
0: No, tampoco. No, ¿sabe qué? ¿Estaría soñando yo o qué? Ya no encontré y se me hizo tan bonita la canción. Y eso que yo la puse. Y Ángel, estas eran las que yo andaba...
1: No, es que sí pasa, sí es cierto. Sí se habituó
0: algo feo. No, pues es que dicen... Imagínate. Ya me lo pegó.
1: Nos dormimos, ¿no?
0: Sí, deje ver qué dice Adelita. Ya se reportó.
2: Ándales, pues. Que pasen bonita noche. Hay que dormir. Ya me están durmiendo. Adiós.
0: ¿Cómo, Adelita? Pues allá es bien temprano, son las 10:43. Allá. Aquí, y todavía no, aquí todavía falta un poquito. Es que...
1: No, apenas. Son las 11:43 aquí.
0: A decir, de aquí que se acuerden, ya me dio sueño.
1: Como hay
0: que, ¿verdad? Sí. Cuéntenos un chiste, Adelita. Cuéntenos un chiste que se lo sople mijeras.
1: No va a querer, ¿verdad?
0: Sí, ya se metió al closet. Espérese, poquito, espérese. Es que no piensen mal. Cuando decimos que mijeras se mete al closet, porque a mijeras el closet... Le da una inspiración.
1: Para echar sus chistes.
0: Sí, ahí es donde se inspira para todo mi. Mi Jeras.
1: A ver, Jera, pues estamos esperando ese chiste.
0: No, nada más que. Adelante. Ya no le digo directamente a mi Jeras porque ayer le dije: ¡Eh, mi Jeras, échese uno! Y si oyó: ¡Pum! ¡Brum! No, eso es un no. Un chiste, creo que se echaron uno de aquellos.
1: Se echó un barrer, ¿no, verdad?
0: Sí.
2: Pues sí, pero es que el Tony no trae plática, no trae ambiente, y así duerme la gente, no, ni siquiera cuenten vocales. Ya me voy a dormir otra vez.
0: Oye, ¿qué le ando haciendo, mijeras? ¿Sí se fijó cómo se expresó?
1: Sí, pues.
0: Esa mano, mijeras. Esa mano.
1: No, la otra, esa no, la otra.
2: Sí, soy César.
0: Ya ves. Mucho, nomás poquito, mijeras. Va a decir dependiendo la ocasión. Ya bien machote.
1: Lo necesario.
0: Exactamente. Ya tengo saluditos ahí para mi gente en las Lomas de Platero. Nos piden algo del Corita González. Esta canción, El Diario de un Borracho, ya tengo rato que no la escucho. Era una de mis favoritas con el Corita.
1: Está buena esa rola.
0: Sí, ¿usted sabe quién es el Corita González?
1: Sí, como no, el que andaba con la R15.
0: Ah, no, pues ya vi que sí sabe. Fíjese que no por algo los artistas son artistas, son gente con mucho talento. Yo cuando lo escuché así ya en vivo, con la R15, digo, ah, es que con razón. Dice una serie de programa. Tiene talento, mucho talento.
1: Sí. Está como el del vocalista de la

0: del Arcángel R15, el Chuy, también es esta, tiene buenas rolas, ¿eh?
1: Hey.
0: Nomás que no me acuerdo al momento del apellido, pero es Chuy... ¿Sabe qué? El que canta la... Voy a pintar mi raya.
1: Esa rolita la grabó ahora la Corona del Rey. Pero no hay como... ¿Eh? Como el Arcángel R15.
0: Ándale, es lo que le digo.
1: O sea, es más, cántela, mi Tony, cántela.
0: No me la sé bien.
1: Pues si nomás se empieza... Amor... Así... Ya no sufras... es que cantaba bien agudo. Amor... Ya no sufras más... Ya se va a realizar aquel... Ay, perrona... Ayer la venía escuchando con la Corona que la puso mi Diego. Dije, nah, me pónganmela con la Arcángel R15. Déjame ver qué dice Adelita. Antes de que me suene la trompeta del chacal.
2: Niños tontos, respeten. Ahora sí, yo voy a dormir.
1: Oh. ¿Qué le hacen, hombre?
0: Ni quiera, páquese.
1: Se me hace que mi hija se está echando unos tronadotes y la desmaya.
3: No, César, es que ayer me dijo el chiste uno, pues me eché uno para completar la docena. ¿No ve que dicen que si uno se avienta de 12 a 24 gasecillos al día, está uno viendo el estómago? Por eso tuve que completar la docena antes de dormir. Y dije, si no, voy a sentirme que ando mal. ¿Cómo hay que...?
1: Ayer teníamos un tema acá bien perrón, mi Tony. El de... ¿Cómo era? El de corre, que te alcanza. La diarrea.
0: El que dice, como decimos acá, ya me pegó el
1: córreme
0: que te alcanzo.
1: Sí. Dicen mijeras que si se echa de 12 a 13 al día, es que anda uno bien del estómago. Con razón, ayer yo me eché de más y quiere decir que no.
2: Amor, ya no sufras más, ya se vio realizar ese sueño de amor que más anhelaba. Y tú,
3: sí, no.
2: Te voy a...

0: Síguele, Socorrito.
1: Le toca, Socorrito. Córrale, córrale, Socorrito, porque nos llega el himno. Yo ya canté un poquito y luego ya cantó Adelita y mi Tony. Cántele, mi Tony.
2: Ya la canté, no, seguí ahorita que le seguí ahí cuando estaba Doña Vela, también le hice la segunda.
1: Ah, pues métele en la reversa porque yo no escuché nada, hombre.
2: Y para empezar de nuevo.
1: Sí, para pa alcanzarlo a escuchar.
2: Pero no está buena esa razón, ¿no? Nomás que no me acuerdo el apellido del
0: chico. No, no, César, diga la verdad. No, se trató del calabaceado. Más alto el calabaceado de Tony.
1: Bueno, se trató del no, pero no nos calabaceamos, no. Llegamos a tiempo. Carrereado sí, calabaceado no.
2: Ya la regó, dijo mi culo.
1: Ya me la regó, Adelita. Es más, ya, vámonos a comerciales. Y de ahí nos vamos con las de Joan Sebastián y esta del Corita y de ahí al himno. ¿Qué le parece, mi Tony?
2: Ya dijo, ya
1: ratito
2: nos estamos al pendiente a ver qué dicen.
1: Ya dijo, ándele pues, saludito, ándele, Tony. Pues, ahí me pide rolitas al rato.
2: Ya dijo, va, pues.
0: No, no, se trató del cagao.
1: Ya. Vámonos a la pausa.
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2: Bueno, pues ya es martes 29 de septiembre. Martes, no te cases ni te embarques. Dicho popular mexicano, ¿verdad? Estamos en el día número 272, restándole solamente 93 para culminar este 2026. Pues sí, prácticamente ya nomás octubre, noviembre y diciembre. El tiempo vuela, ¿sí? Dice por acá, dice: buenos días, César, para saludar a mi hermano Pocopelo y a su cuadrilla. También para Socorrito, para el Moy, para Manuel Suárez, dice, con una canción de Adelita Tapia. Saludos también para Doña Martina de parte del Tuercas. Ya está, mi Tuercas. ¿Qué le parecen los vergelitos? Los vergelitos con Adelita Tapia. Sí nos pidió con ella, ¿verdad? Ya hasta ahorita le ponemos ese temita. Vámonos con llamadita. Bueno.
3: ¿Qué dice mi César? Buenas noches.
2: Buenas noches, estamos al aire.
3: Aquí Sebastián Robles, los sobrinos del tío Robles y Moreno.
2: Adelante, mi Sebastián, ¿cómo anda?
3: Aquí, bien. ¿Qué dice por ahí? Público, a lo mejor.
2: Echándole un ratito de cotorreo, con rolas, con saluditos. ¿Cómo ve?
3: Sí, me dice, sí, aquí estamos sintonizando. ¿Qué dice la mamá de Lita? Tiene un hermano que es trailero.
2: Ándale, esa no me la sabía, creo.
3: Sí, una vez vimos ahí con Martín y los magueyes y ya lo conocimos al señor, es trailero.
2: Ah, órale, no, saluditos también.
3: De ella, sí, saludos, es buena onda el chavo. Como ven,
2: ándele. Un
3: saludito aquí para la colonia Emiliano Zapata, mi César.
2: Ya dijo, mi Sebastián.
3: Y para mi tía Robles Moreno, que lo vimos la otra semana, este sábado que pasó hace 8 días.
2: Ándele.
3: Y anda bien el tío, andaba medio malón, pero ya va saliendo ahí. Le hizo falta seguir en el radio.
2: Exactamente, fíjese que...
3: Como si ya no se nos está agüitando mi tío Robles.
2: Pareciera mentira, pero... O sea, es que ya ve que él era bien activo, andaba en su bici para arriba, para abajo y venía con gusto y placer a trabajar a su edad, porque pues ya tiene ratito que ya no está aquí con nosotros, pero... todo después de la pandemia fue debido a eso que ya... Pues mejor...
3: Exactamente, y luego...
2: Descansando, pero no, pues...
3: Pues él se distraía ahí, platicando con la raza, la gente lo quiere mucho.
2: Sí.
3: Creo que yo soy vendedor de las comunidades, de los ranchos.
2: Uh-huh.
3: Y pues tengo ahí, pues una lona ahí de lo que vendo, güey. Y ahí le puse el Torete, y la gente dice, el Torete, el que anunciaba al tío Robles, digo, es mi tío. Y dice, no, güey, se salúdenos, lo queremos mucho, lo apreciamos.
2: Y lo aprecia, sí, mucha gente.
3: Pues sí, ya tiene muchos añitos, pues enfermito, él con su azúcar, con su diabetes, ¿verdad? ¿No? Oh. Es una de las pocas gentes, usted, amigo César,
2: ¿sí?,
3: que conozco que se cuida al 100. ¿Sí? ¿Me entiendes?
2: Ándele, no, muchas bendiciones para mi tío Robles. Es el tío de todos.
3: No, es el tío de todos, sí.
2: Ahora sí que suyo sí es... Su tío de sangre, pero pues acá ya sí, políticamente es nuestro tío.
3: Es hermano de... Sí, es hermano de mi abuelito. En paz descanse también. Ya se nos adelantó por ahí el señor. Ahí hecho es uno de los temerarios.
2: Ya se la sabe que a eso venimos. A complacer y agradar a nuestra gente, mi Sebastián.
3: Exactamente. Ahí para mi jefe el Torete Robles. A ver, caminando voy, amigazo, ¿cómo ves?
2: ya dijo mi Sebastián.
3: Oiga, dicen que el calavera cobra los saludos,
2: ¿no? Dicen, no, y se me hace que sí porque se trae una listota.
3: Dicen que hay mucha gente le echa frenos acá en los ranchos.
2: Oiga, y tanto salud
3: que cobra los saludos.
2: Que cobra y no trae teléfono, ¿cómo hay que...?
3: No le saca ganancia.
2: No le sale.
3: No, pues mi calavera, buena gente ahí en Providencia. Nunca fueron a la torta, usted y el calavera.
2: Pero el calavera sí fue a la estación, ¿no?
3: Sí, el calavera sí, nomás digo, de los locutores nadie fue, nomás no, el calavera está para llevar.
2: Sí, a ese calavera no le pueden decir mi alma porque quiere su rancho aparte.
3: Exactamente, no, no, cada que vamos a Providencia también nos arreglan. hasta prometes que llevarnos un condimento para los pollos rostizados, asados, que el forastero, que el original, que él sabía lo que les ponían. No, pues mi calavera es puro cuento.
2: Sí, es más cuento que novela.
3: Es buena gente el señor.
2: Eso sí, es agradable.
3: Creo que es hasta el delegado de Providencia. Poquito le falta. No, pues mañana vamos a estar vendiendo allá en Providencia, en San Miguel de Sosa, sí, amigo.
2: Ándele, ¿qué hay allá
3: mañana? Está la fiesta tan grande. Está la fiesta en honor a San Miguel Arcángel.
2: Ándele. Ah, pues aquí en corto, ¿verdad? San Miguel de Sosa.
3: Sí, ahí de Providencia a un lado.
2: Oh, ni me... ¿Pero por dónde se va usted?
3: Pues ahí entra mucha gente por rumbo a la estación San José.
2: Ey.
3: Es que hay una cancha de fútbol rápido.
2: Pues es el camino ahí que me...
3: A mano derecha. Sí, exactamente. Sí, pues ahí... Está chica, está chiquita el pueblo, pero sí se pone bonito, muy muy familiar, muy agradable.
2: Ándele, mi Sheva. No, pues ¿para qué le digo que voy? Porque... Ahí. Imagínese, voy y luego se me pega la mujer, ¿no? Pues lo voy a cajear.
3: Sí, ¿eh?
2: Sí.
3: No, ya sabes.
2: Luego decía, mi César, ¿por qué ahora faltó acá? No, pues es que me vino a cajear mi César, pero al rato le cobramos los saludos, sí, también.
3: ¡Ah, hijo de la! Como el calavera.
2: Como el calavera, para que diga, no, es que lo cambié por saludos. Una torta por saludo, no, con Sebas.
3: No, tiene que hacer negocio. A ver, la vio que se imagina.
2: Ya nos dio escuela mi calavera.
3: Ya nos dio escuela. Yo creo que no están cerrando parrilla, ¿no?
2: Se ven que sí.
3: Creo que trae dientes nuevos. ¿Sabes qué demonios? Por ahí viene el Face.
2: Ándele, ¿no? O sea, no, fíjese que no me la sabía, pero no, pues ya con los saludos dijo mejor parrilla que teléfono.
3: Sí, mejor, ¿verdad? Que a ver si agarra algo mi calavera.
2: Ey, para aventarse una sonrisa.
3: Hay que conseguirle una novia ahí en el radio.
2: Pues es que, fíjese, de repente sí le salen a mi calavera, pero... Nomás, no.
3: Qué lástima que coman, ¿no?
2: Exactamente, es lo que le dije. Le digo, no, le digo, es que usted... Hasta doña Martina le decía, écheme a andar al calavera ahí. Obviamente en cotorreo y todo, ¿verdad? Pero no, mi calavera ni en cotorreo amarra. Le dan miedo la responsabilidad.
3: Miedo a las muchachas.
2: Sí.
3: Sí, les tiene miedo. Allí en Providencia lo sacaron a bailar, les tuvo miedo.
2: Ya ve, no le miento.
3: Además que hay que echarle un caquinito.
2: Sí, además. ¿Cuál me contaron? No, él solo ya la contó. Que en el reventón le salió uno.
3: Ah, le salió un caquinito.
2: Sí, le salió uno.
3: Oiga,
2: y...
3: Pero no se uno cuenta, también... Te viste mejor que las morras.
2: Ahí también, ¿cómo se dice? Ay, ya se me fue la palabra, pero... Pues ahorita les dicen tuneados, pero no, están... Ah, están muy bien producidos.
3: Sí, bueno, ya... No se da uno cuenta, ya bien borrachote uno, pues ya...
2: Dijo el calavera, ya cuando pues acordé me dijo... Me llamo Raquel.
3: Véngase, mi chulo.
2: Dice, no, ya te traigo, mi calavera. Ya vaya hacia su casa a descansar. No, ¿a poco no se sabe esa historia?
3: Los caquinitos. No, ¿sabes qué te dice?
2: Dice que en el reventón, dicen, se corrió la voz que se fue con un caquino, mi calavera. Y la otra le pregunto yo y dice que sí. Yo no, mi calavera, usted ya está salado. Bueno, pues, ¿qué?
3: Con razón no agarra canijeado,
2: ¿eh?
3: En los bailes.
2: Sí, no, ya chafió mi calavera ahí.
3: Bueno, es que hay que hallarle un caquinito, pues lo que le gusta.
2: Dice por acá Adelita, saludos a Sebastián de parte de Adelita.
3: Ah, saludos a mi gran amiga Adelita, que ahí estuvimos en los magueyes, ¿eh? Oh, tiene hermano que es hilero, es famoso el señor, ahí conoce todas las carreteras aquí del estado, de México, de todos lados, es bueno el señor. Más que sabe, estuvieron muy poquito con nosotros.
2: Ándele, ¿por qué?
3: No lo sé, fueron, pues que llevaban prisa, que se hacía noche. Decía, nos invitó Martín Díaz a un ambiente por ahí a los magueyes. Pero sí tenemos ganas de seguir platicando con ella, con su hermano, con toda su familia, pues.
2: Oh, Adelita amenaza con venir en próximos días.
3: Fíjese que me gusta mucho el correo de su chavo, de ella.
2: ¿Sí?
3: Yo lo tengo aquí grabado. Yo aquí mi teléfono graba lo que... Pues sí, lo que sale en el radio. Y le pongo a grabar y me gusta mucho el corrido de su... De su muchacho. Una vez estábamos aquí en un ambiente.
2: Ey.
3: Y yo lo puse así nomás. Me la cree que o sea, una muchacha me pidió que se lo...
2: Se lo pasara.
3: Se lo pasara. Dicen que es Ariel Camacho el que lo canta.
2: Es
3: un grupo acá.
2: Lo grabaron primero Cierreño, si no mal recuerdo. Y luego ya lo grabó después Conjunto Increíble. Sí, cierto, tiene razón.
3: Dice las morras, es Ariel Camacho. Y ese amigo, no, mija, dice, me que es también nuestro amigo, nuestro amigazo Salomón ahí de Zacualeche. Su grupo, el de Increíble.
2: Dijo,
3: no, es el grupo de acá de Guadalupe, de por acá de Zacualeche. Dice, no, es Ariel Camacho.
2: Es que primero lo grabó Camacho, un cierreño. Adelita, que nos diga quién se lo grabó primero. Y luego ya después el conjunto pues Increíble.
3: Después si de confirmar, ¿verdad?
2: ¿Quién lo grabó primero? Y luego bonito, ya el conjunto Increíble, sí, pues ya lo identificamos más.
3: A estas chicas les gusta mucho, unas amigas que tenemos. Dice, no, pasa, no lo dice. Es Ariel Camacho, dice, ¿quién es el joven que mencionan en el corrido? Dice, no, dije, es un chavo de Calera, Zacatecas. Le digo, pues como dicen en el corrido, le digo. Dije, la señora es famosa, le digo, la quiere mucho a la gente acá en el radio. Dice, no, dice, nos sorprende de que haya corridos bonitos aquí en nuestro pues, Zacatecas, nuestro estado, pues. Dice, ya ves que siempre pues las televisoras en el Facebook, en el TikTok sale puro corrido bélico, pues, ¿no?
2: No, ese está acá.
3: Dije, no, dije, también aquí hay buen material de nuestros grupos regionales, ¿no?
2: Y composición de la señora Adelita,
3: ¿A poco sí?
2: Sí, ella misma lo escribió para su hijo, sin temor a equivocarme, sin... Y no quita quien que nos desmienta.
3: A ver si luego se comunica para ver... Sí, porque yo lo sintonizo, le digo que a mí me gusta mucho el radio todo.
2: Ey.
3: Y luego vi que la madrugada tiene un tren, usted y ni haga y la blanca, ¿no?
2: Ey.
3: Por ahí sabe qué, qué dijo, qué hizo, qué... pues es que no es bueno los pleitos, ¿no, amigazo?
2: Exactamente, y le deje ver qué nos dice por acá Adelita.
4: Fue primero el un grupo cierreño de allí de Fresnillo, y luego ya fue el de este Salomón. ¿Cómo ve?
2: Y la Unión Norteña, nada.
3: Oiga, hace falta que... hasta que la grabe la Unión Norteña, para que amarre. Sí, cierto. No, la Unión Norteña tiene una boda de un tío mío, también. Un sobrino del tío Robles, también, pues un tío mío.
2: Sí.
3: Ahí por las arboledas. No, pues ya yo veo ya hace un montón de años.
2: Hace muchos años.
4: No, mi Seba, si yo lo escribí, es letra mía. ¿Cómo ve?
2: ¿Cómo ve, mi Sebas? Ahí
3: no,
2: está.
3: No, pues felicidades, pues felicidades, quedó muy bonito y decía yo lo veo bonito porque me gusta la música regional, la música de aquí, de nuestras agrupaciones. Uh-huh. Y le digo que esas morras tienen, creo que de Zacatecas, de Guadalupe, por allá, y les gustó, inclusive yo se los pasé a como a dos de ellas. Dicen, es como que un corrido de sentimiento y a la misma vez lo pusimos a bailar, decían ellos. Uh-huh. Dije, ahí está, le digo, yo se los paso a ustedes. Chequenlo, analícenlo y denle por ahí más propaganda, más adelante, ¿verdad? Más allá, en otros municipios, otras entidades.
2: Exactamente, ¿no? Y de buenos sí. Corridos, por ejemplo, Adelita se aventó el de Diego Iván. Y por ahí la esposa de nuestro compañero Martín, ya que también se aventó un corrido dedicado para su hermano.
3: La canción quiso llorar a México.
2: ¿Eh?
3: La canción quiso llorar a México, de la tierra al cielo.
2: De la tierra al cielo.
3: Sí.
2: Que la grabó ella y luego la grabó después Los Ávila, si no me equivoco.
3: También para el Día de Muertos pega muy bonito esa canción.
2: Ah, buenas rolitas.
3: La época. Sí, es buena la señora, también tiene buena.
2: Imagínense.
3: Buena composición ahí.
2: Que entre Adelita y la esposa del compañero se aventaron otra canción.
3: Oiga,
2: porque las coautorías también salen buenos temas, ¿eh?
3: Exactamente. O sea que sería buen dupla, buena composición ahí, a ver. A ver si luego se da, pues estamos.
2: Y es así que la grabe la Unión Norteña.
3: No. Mira, la Unión Norteña tiene una canción muy buena para bailar, para echar relajo.
2: Varios guapanguitos, la guitarra llora, la guitarra de Lolo, la chilenita, el rosco.
3: La guitarra llora.
2: Esa se la avienta mi compa Misa.
3: La raza. Esa de la guitarra ya está perrona, está. Es que yo ni nunca sabía que era de ustedes. ¿Y? Hasta hace poquito que la puso el Misa en la mañana.
2: Ey.
3: Cosa de nosotros, dijo, yo la canto. Dije, sí le he oído muchos, porque muchos grupos de aquí en la región la tocan también.
2: Ey, sí, sí.
3: La han sacado y... No, pues la gente de los ranchos se alborota, le gusta la música, el ambiente.
2: Esa es la rolita con la que se discute mi compañero Misael Solís.
3: Fíjese que él tiene muy buen también, pues todos los locutores, digo que son los mejores del estado, todos los locutores. Yo con todo los oigo y pues me siento bien amigazo, que todos tienen su estilo. No hay malo, o sea que no hay locutor malo, y más porque ustedes dejan participar a la gente. Bueno, nos dejan participar nosotros, más bien.
2: Pues es que venimos
3: a
2: compartir y agradecidos de que compartan un poquito de su tiempo con nosotros. Eso nos pone contentos, porque de repente si no participan uno está aquí agüitadote. Y cuando...
3: Mucha gente a mí me critica porque hace poco fui a... mis hijos también son vendedores, son comerciantes.
2: Uh-huh.
3: Y venden artículos de temporada. Y fuimos a Té Flores, allá por el Estado de México, por allá. Pues ya ven escuchando la mejor, ¿verdad?
2: Uh-huh.
3: Y dicen los otros acompañantes, dicen, es que hay pura plática, puro. Digo, pues es que eso es la radio, ¿verdad? Que oír los saludos, oír la gente de qué platica, qué cuenta, el cotorreo, más que nada. Porque si quisiéramos pura música, pues ponemos un CD, ¿verdad? Una memoria.
2: Exactamente, es lo que yo les decía, de repente no se le halla. Hay gente que, ya, que mucha plática y luego, no, que ponga música, no, que mejor vamos a cotorrear. Pues vamos haciendo lo que se vaya dando. Y nos ponemos a contar chistes y nos ponemos a cotorrear.
3: Pues solo, o sea que, pues salí por ahí un poquillo más con mi pareja.
2: Uh-huh.
3: Y vivo solo y ustedes son como mi compañía, ¿sí me explico?
2: Sí, sí.
3: O sea, los oigo que platican usted, Adelita, pues personas que se comunican, también radioescuchas. y son como mi compañía, o sea, como que yo estoy en su plática de ustedes, ¿no? Por así decirlo, sé que los oigo y ya no se siente uno solo, triste, o sea que es la función del radio.
2: Exactamente, sí, hacerles desde... compañía y, como le digo, muy importante que nos hagan.
3: Exactamente. Sí, porque mi tío Robles, ya ves que grababa más, casi no salía en el radio, casi no estaba al aire, casi nunca, además hacía anuncios, todo eso. Uh-huh. Y sí le he dicho a mi jefe, dice... anímate, porque le dice el Torete a mi jefe, dice, anímate, Torete, a ser locutor en un futuro, ¿verdad? Dice, que te den chance una horita a la semana, media hora, ¿eh? Uh-huh. Pero pues no se anima mi jefe, y si quisiera yo que se animara más adelante para, pues, para seguir ahí la tradición de la familia, ¿eh?
2: Ándele, deje ver qué dice Adelita, Karen.
4: No, mi Cesarín, va a ver, voy a hacer un corrido mío y luego me lo canta usted. Canción mía, mía para mí. ¿Cómo ve? O hay que alguien me componga un corridito.
2: Ánimo, Adelita, ánimo.
3: Sí. No, pues hay que decirle a este corrido. Acá Pepe Corridos también es de acá, de con nosotros, de La Palomilla, y también la conoce, Adelita. Dice que le cayó muy bien, que lastima mucho Pepe Corridos.
2: Ándele, ya ve, Adelita, hombre.
3: Es el que compuso el de Pedro Muñoz.
2: Oh, sí.
3: Y tiene varios, el señor.
2: Sí, pues por eso le dicen Pepe Corridos, ¿verdad?
3: Exactamente.
2: Dice por acá otro mensajito, dice, ¡viva la paz, ánimo! Parece compañero, dice, no se agüite, saludos desde Calera. Y pongan la canción de Gloria de Joan Sebastián. Ya está, saluditos, ahorita nos vamos con música. Ya tengo ahí algunos pendientes, algo de Adelita Tapia.
3: Mucha
2: y
3: plática, poca música.
2: Y poca música, Martín, y algo de Temerarios para mi buen Sebas.
3: Sí, échenos de Caminando Bo, ya, amigas, para tomarle la caguama.
2: Ándele, ya dijo.
3: Oiga, están tan buenas que ni se matican, ¿no? Ay, sí, se animan. Ahí los espero en San Miguel de Sosa mañana.
2: Ya dijo, amigazo.
3: Ahí tráigase al Calavera.
2: Apenas le iba a decir, nomás no invite al Calavera porque ese sí llega, hombre.
3: Porque no ajustamos,
2: ¿no? Dijo el maestro, si no invite porque si no, no ajustamos. Mire, yo tengo en qué moverme y la pienso para ahí, porque les soy honesto, sí da un poquito de repente de pena andar de columpio, pero yo sé que lo hacen con agrado la invitación, y de repente da un poquito de pena. Pero, pues a Calavera se no, ese ni la conoce.
3: Oiga, el opine para llorar.
2: Por eso le digo, ese sí no la conoce.
3: No conforme con cenar ahí, pide para llevar. Pero dice, ¿no traes otro 50 ahí para mañana la cura? No, pues mi Calavera es un ícono, es de la mejor, ¿no?
2: Exactamente.
3: No, ojalá nos siga dejando muchos años al Calavera, por acá, Dios, acá.
2: Dice por acá también el amigazo César. Invitando
3: tortas.
2: ¿Y el Calavera dónde anda? No, pues lo mismo yo quisiera saber. Yo pienso que si nos escuchan, nomás nos dicen por ahí que no trae teléfono, por eso no se reporta.
3: Sí, no, pues hay que ir a los saludos, a ver si.
2: ¿Verdad?
3: El sabadito echa algo para acá.
2: Ya está.
3: Que no nos cobre, porque. Sí. Ya está, amigas, tenga buena noche y saludos para la señora de Gita. Esperamos el corridazo para. Dale promoción acá en las fiestas, los bailes, en las fiestas patronales.
2: Ya dijo mi Sebastián. Ahí estaba su rolita,
3: Ya está, amigazo. Ahí estamos.
2: Ándele.
3: Buenas noches. Adiós.
2: Bueno, vámonos. Dice por acá el amigo. Dice, ya viene el 2 de noviembre. Hablando de calaveras. Si es que el primero y el 2 se pide la calaverita acá en México. Y pues sí. Ánimo, ya está. Vámonos pues con este bloque musical. Son las 12:30 minutitos.

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1: Oiga nomás, Grupo Duelo, Adelaida. Con este tema saludamos a Adelita Mijeras, hasta San José, California.

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1: Oiga nomás, qué tema. Seguimos complaciendo este tema solicitado por la señora Martina, que también les envía saluditos a todos de parte de Martina. Aquí está su tema. Oiga nomás.

Bueno, dice por acá, dice, mi buen amigo, dice, buenos días, dice, ¿me puede complacer con la canción Juntos de Grupo Mandingo? Lo escuchamos toda la madrugada. Saludos desde Tijuana, saluditos. Fíjese que estuve checando ese tema, no lo tengo. Pero buscando por ahí la canción con ese nombre, me encontré uno de Emilio Navaira que también se llama Juntos. Esperemos que le guste este temita, se lo pongo porque yo sé que no es el mismo. Pero es una canción también con un mensaje bonito, ¿sí?

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1: Bueno, pues ya era 1:32. Seguimos avanzando con temitas, con saluditos, mi gente. Plan de Ayala. Tema solicitado. Olvídala. El binomio de oro.

Bueno, solamente 8 minutitos ya para las 2 de la mañana. Buenas rolitas que estamos escuchando. Oiga nomás este temita de Ana Gabriel. Qué recuerdos con esos temas.

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Oiga nomás, qué rolotas de la onda grupera. No podía faltar en este bloque. Oiga nomás. Los Temerarios, de las primeras grabaciones con el buen Sammy.

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1: Revista del Consumidor Radio. ¿Alguna vez te has preguntado qué contiene la pasta dental que usas todos los días? Si no lo sabes, quédate porque hoy en Revista del Consumidor Radio te enseñamos cómo preparar tu propia pasta dental en casa. Y lo mejor, su preparación te toma solo 30 minutos.
2: ¿Blanco o rojo? ¿Con yema o sin ella? Existen muchos mitos alrededor del huevo. Hoy te contamos la verdad sobre uno de los alimentos más consumidos en México y cómo puedes aprovecharlo mejor en casa. ¡Acompáñanos!
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2: Hoy vamos a preparar una tecnología doméstica, que es una excelente alternativa a los productos industrializados. Pasta dental. Además, es una receta validada por el Laboratorio Nacional de Protección al Consumidor.
1: Antes de comenzar, te compartimos los ingredientes que vamos a necesitar. 3 cucharadas de agua purificada. 2 cucharadas de glicerina pura. 2 cucharadas de lauril éter sulfato de sodio. Media cucharadita de carboximetil celulosa. 1/4 de cucharada de carbonato de calcio. 1/4 de cucharada de mentol. Y 6 gotas de esencia de menta.
2: Ahora, los utensilios que debemos tener a la mano son... una cuchara sopera, una cucharita cafetera, un tazón pequeño de vidrio, un tarro pequeño de plástico con tapa y un batidor de globo. Una vez que tenemos todo listo, vamos al procedimiento.
1: En el recipiente de vidrio, comenzamos vertiendo agua purificada, la glicerina y el mentol. Mezclamos con ayuda del batidor de globo hasta integrar los ingredientes. Sin dejar de mover, agregamos carbonato de calcio y la esencia de menta.
2: Después, incorporamos el lauril éter sulfato de sodio y agitamos suavemente hasta que se disuelva por completo. Poco a poco, añadimos la carboximetilcelulosa lentamente sin dejar de mover, hasta obtener una mezcla homogénea y con una consistencia más sólida.
1: Por último, envasamos la pasta dental en el tarro. Tapamos muy bien y etiquetamos con la fecha de elaboración y de caducidad. En este caso, esta pasta tiene una caducidad de 6 meses y rinde aproximadamente 63 gramos, o bien 50 mililitros.
2: Es importante que tomes en cuenta algunas recomendaciones de uso. Este producto no debe ser utilizado por menores de 6 años. En el caso de niñas y niños mayores de 6 años, puedes sustituir el mentol por esencia de cereza. Si tienes sensibilidad dental, recuerda consultar previamente a tu odontóloga u odontólogo. Para conservar mejor el producto, te recomendamos mantener el recipiente bien cerrado, en un lugar fresco y seco y fuera del alcance de niñas y niños. Recuerda que todos los ingredientes que utilizamos en esta tecnología doméstica pueden encontrarse en establecimientos donde vendan productos de cuidado personal, belleza o cosmética, también conocidos como droguerías.
1: Preparar tu propia pasta dental en casa tiene varios beneficios. Requiere pocos ingredientes, son fáciles de conseguir, tiene certeza sobre su origen y además representa un ahorro económico. Incluso esta receta puede ser el inicio de un nuevo emprendimiento.
2: ¡Anímate a preparar tu propia pasta dental! Y etiquétanos en Instagram usando el hashtag Tecnología Doméstica Profeco.
1: También puedes consultar esta tecnología doméstica en nuestro canal de YouTube, Profeco TV.
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1: El huevo es tan importante en la alimentación que desde 1996 se conmemora el Día Mundial del Huevo. se celebra cada segundo viernes de octubre con el objetivo de difundir su valor nutrimental y su papel en una dieta equilibrada.
2: Y no es casualidad. El huevo es un alimento completo, práctico, rendidor y versátil, por lo que se ha convertido en un protagonista en la alimentación de las familias mexicanas.
1: Es una excelente fuente de proteína animal. La clara está compuesta principalmente por albúmina, mientras que la yema aporta grasas saludables, proteína, hierro, azufre y vitaminas A, B, D y E. Aunque contiene colesterol, su consumo moderado forma parte de una alimentación equilibrada.
2: Además, el huevo es una alternativa accesible a la carne o al pescado. Es fácil de masticar y digerir, y combinado con otros alimentos, puede integrarse a distintos planes alimenticios.
1: Su uso no se limita al desayuno. También sirve para espesar salsas, esponjar pasteles y dar ese color dorado tan característico al pan. Incluso fuera de la cocina, el huevo está presente en pastas, productos de belleza y fertilizantes.
2: En 2024, el consumo de huevo en México por habitante alcanzó los 24.4 kilos y representa el 12.6% de la producción pecuaria nacional. Nuestro país es autosuficiente y se ubica en el sexto lugar a nivel mundial.
1: Esta actividad se concentra principalmente en Jalisco, que aporta poco más de 54%, seguido de Puebla, con casi el 15%.
2: Para el consumo existen dos tipos principales de gallinas: las ligeras, que producen huevo blanco, y las semipesadas, productoras de huevo rojo. Es importante aclarar que no hay diferencia en su valor nutrimental. A pesar de todos sus beneficios, alrededor del huevo existen dudas y creencias que se repiten con frecuencia. Por ejemplo, se suele pensar que el huevo eleva el colesterol. Sin embargo, su equilibrio de grasas tiene un efecto protector y en la mayoría de las personas, su consumo no incrementa el colesterol en la sangre.
1: También hay quienes creen que consumir el huevo crudo es mejor, pero esto no es así. Para aprovechar sus nutrientes y evitar riesgos a la salud, es necesario cocinarlo, ya que crudo puede aumentar la probabilidad de contraer salmonela.
2: Otra duda común es si debe lavarse el huevo antes de guardarlo. El cascarón es poroso y cuenta con una membrana natural llamada cutícula. Al lavarlo y almacenarlo, facilitas la entrada de bacterias. Si el cascarón está sucio, lo mejor es limpiarlo con un paño seco.
1: Y aunque algunas personas prefieren consumir solo la clara, es importante saber que la clara y la yema se complementan. Al desechar una de ellas, se pierden nutrientes esenciales que hacen del huevo un alimento completo.
2: Para un mejor consumo y conservación del huevo, tome en cuenta estas recomendaciones. Evita dejar los huevos o los alimentos que los contengan a temperatura ambiente, ya que el huevo es un alimento muy sensible a los cambios bruscos de temperatura, sobre todo al calor.
1: Revisa siempre el cascarón. Debe estar limpio y sin fisuras. Si están rotos, deséchalos. Así evitarás enfermedades gastrointestinales.
2: Lávate las manos al terminar de manipularlos. Evitarás la contaminación cruzada.
1: No lo consumas crudo. Puedes ponerte en riesgo de adquirir salmonelosis.
2: Ya sea que esté cocido, duro o forme parte de algún platillo, consúmelo pronto.
1: Con información clara, puedes aprovechar mejor sus beneficios y consumirlo de forma segura.
2: No olvides consultar la herramienta ¿Quién es quién en los precios?, ya que te permitirá comparar precios para tomar las mejores decisiones de compra. 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

Muy buenos días, 6 de la mañana con 15 minutos. Arrancamos aquí nomás en la Mejor FM. Gente, ya estamos totalmente en vivo para todos ustedes. Hoy martes 29 de septiembre del 2026. Estamos listos para complacerles en este programa, bueno, pues del día de hoy. Que recuerden que vamos a tener la oportunidad de acompañarlos hasta las 8 de la mañana, ¿vale? Aquí estamos con todos ustedes, con la mejor vibra, con la mejor actitud de complacerlos. Mi número 213-40-493-93-213-40. Por ahí tú me puedes contactar, mándame tu mensaje de WhatsApp, ya sea mensaje de texto o mensaje de voz. Y también me puedes estar marcando ya al mismo número 213-40.

0: A mis super panaderos les mandamos los saludotes. Allá a los panaderos más rápidos del oeste les mandamos un saludote. A los vigilantes, sobre todo, también un saludote para todos ellos, que ya nos deben estar sintonizando. Muchas gracias. Repórtense conmigo, 213-40, y los saludamos ahorita, ¿vale? Tengo el primer reporte telefónico. Muy buenos días.
1: Buenos días, señor Misael.
0: Hola, buenos días. ¿Quién habla?
1: Vicky, de Cadeas en Texas.
0: Hola, señora Vicky, ¿cómo está? Muy buenos días.
1: Muy bien, gracias a Dios. Aquí contenta que hoy es el cumpleaños de mi hermana, Angélica Velázquez de León.
0: ¡No!
1: Hablaba para pedir las mañanitas para ella.
0: ¡Ah, la vez! ¡Sobres! ¿Dónde nos escucha?
1: Ella escucha aquí mismo en Athens. Ahorita anda dejando a su niño, a mi sobrino, en la escuela, pero aquí está escuchando. Digo, bueno, se va a escuchar porque le estoy grabando el mensaje.
0: Ah, ok, ¿usted lo va grabando?
1: No lo oían. Sí, lo estoy grabando para que me escuche.
0: Excelente.
1: Pues para desearle muchas felicidades a mi hermana guapa, hermosa, que Dios me la guarde y bendiga siempre por muchos, muchos años más, que le dé de buena salud y mucha energía para que ella siga haciendo lo que ella ama tanto, correr.
0: ¿Correr?
1: Le gusta. Sí, ella corre mucho, va a los maratones.
0: Ah, es runner.
1: De muchas millas, ajá.
0: Ah, ok.
1: Que Dios le siga dando esas ganas y fuerzas para que siga haciendo eso, porque es algo que le encanta.
0: Excelente, pues, ¿no? Claro que sí.
1: Favorita. Sí, que la quiero mucho y que Dios me la guarde y bendiga siempre. Que nunca deje de ser así de buena como es. Ella es una persona tan buena, pero buena persona. Así que, hermanita chula, te quiero mucho. Que pases un día muy bonito hoy.
0: Oiga, señora Vicky.
1: ¿Sí?
0: ¿Y qué le vamos a hacer o qué? ¿Un mole?
1: Pues no han dicho nada ahora.
0: ¿Una birria o qué?
1: ¿Qué le saben hacer? Fiesta.
0: ¿Nadota?
1: A lo mejor al ratito nos sorprende y le hacen su fiestecita.
0: ¿Una carnita asada?
1: Hoy no ha dicho nada. Sí. ¿El cuándo fue? ¿El sábado? ¿Bautizaron a su nietecita?
0: Sí.
1: Su primer nieta. Y hicieron fiesta.
0: ¡Changos!
1: Por eso, y si no, al rato la carnita asada.
0: Ah, pues ojalá sí. Que sí se arme, ya está, señora Vicky.
1: Su esposo se pone muy guapo con ella y de seguro que la va a consentir.
0: Pensé que iba a decir, su esposo se pone muy borracho, hijo. Muy bien.
1: No, guapo.
0: Ah, ok, pues, no, está bien, ¿a quién? No, pues, está bien.
1: Se pone muy guapo con ella, siempre la consiente mucho, sí.
0: Ah, pues ojalá que hoy no sea la excepción. Está bien, no, señora Vicky, ¿y qué canción le mandamos o qué? Pues.
1: Oh, mira, mándale, por favor, ponle la de la basurita, que es una canción que le gusta mucho a ella. Desde chiquita le decían la basurita a una de mis abuelitas, bisabuelita más bien, la mamá de mi abuelita.
0: Ajá.
1: Y así siempre le decimos que la basurita. Bueno, no le decimos ya, pero cuando estaba chiquita sí, que la basurita. Así que sí, ¿tienes la de Banda El Recodo, por favor, con la basurita o Lucero?
0: Ah, ok, de acuerdo, sí, ahorita...
1: especialmente para ella.
0: Ahorita la busco y se la mando, ¿sale?
1: Ándale pues, Misael, muchas gracias y por complacerme y saludos para todos.
0: Hasta luego, gracias.
1: Gracias.
0: Raza. Vamos a escuchar esta canción que, a mí me trae recuerdos de hace mil años. Porque recuerdo que esta era de las canciones que más ponía el señor Chavita Rojas aquí al aire. Se llama El Viejo del Sombrerón con la Sonora Dinamita, son las 6:21.

0: Bien, entonces ya son exactamente las 6 de la mañana con 28 minutos. Y déjenme les digo que bueno, por ahí estuvimos escuchando estas canciones de primeramente de la Sonora Dinamita con El Viejo del Sombrerón y también de Chelo con La Lámpara. Correcto. No temas como el que temió. Tenemos reporte telefónico, buenos días.
1: Muy buenos y bendecidos días, mi compa Misael Solís, aquí reportándose los traqueros remojados del norte, porque hoy está llueve y llueve. ¿Cómo andamos, mi compa Misael?
0: Andamos al 107.9, mis traqueros, ¿cómo que andan todos remojados?
1: Andamos remojados hasta el del you know, entiéndase.
0: Entiéndase, sobreentiéndase, es correcto, compadre. Por acá están diciendo que son los traqueros del Dubai. Vamos, cabrón.
1: ¿Cómo que los traqueros del Dubai? ¡Ah, bárbaro!
0: Ya estamos progresando con la empresa, compadre.
1: Hijo, poco a poco.
0: Ahí le llevamos, ahí le llevamos.
1: Escalón por escalón, ya, eslabón por eslabón.
0: Ya conquistamos las Oklahomas, ya conquistamos los Fresnillos, las Caleras, ya conquistamos los Nueva Yores y ahora vamos por los Dubáis, compadre.
1: Oye, ahorita vienes los Fresnillos. Ya ayer estaba platicando con mi jefe Tapia y ya creo que es más zacatecano que nosotros y él es de Guanajuato.
0: ¿Cómo?
1: ¿Por qué? Conoce y se sabe todos los grupos de la ola de Martín Díaz, oye.
0: ¿Cómo? Los
1: conoce. Dije, no, pero tú ya eres más zacatecano que nosotros, qué barbaridad.
0: Entonces mi compadre Pepe les está tumbando el rollo a los traqueros.
1: Oye, evidente, nos está tumbando y eso que digo, y recomiendo, lo vuelvo a comentar, Pepe Tapia es de Guanajuato, y es más zacatecano ya que nosotros. Qué barbaridad, dije a Martín Díaz.
0: Pepe, hermano, ya eres zacatecano, hijuela.
1: Ya le vamos a mandar a hacer su pasaporte zacatecano.
0: Es correcto, ya le vamos a dar la nacionalidad zacatecana a mi compadre Pepe.
1: No, vamos a hacer 100% ciudadano zacatecano.
0: Le vamos a dar su ID. Un saludote, compadre. Muchas gracias por ahí que le gusta por acá la programación y que está al pendiente también, compadre, ¿verdad?
1: Y todo el tiempo estamos aquí al pendiente, el cine de la mañanita, aquí los traqueos del norte. Compa Pepe Tapia, compa Gabriel, compa Jerry, también escuchando todas las mañanas. Y pues yo al Conconas, andando saludos allá a los de la lista negra. Y un saludote para todos los que nos escuchan. Ahí para el compa Moe, compa Román, compa Charro. Y a ver, de Charro ya no lo hemos oído. Para el Dormilón, para la señora Vicky, que ahorita habló, oye. Un saludo para su hermana, que cumple años de parte de los traqueros también.
0: ¿Y otra vez va a andar de fiesta?
1: Y ahorita se van a andar alistando. Se van a andar remojando para la pachanga, para el bailongo.
0: Es correcto. Oye, compadre, yo creo que ya andan ahorita la señora Vicky remojando ahí la tierra para el baile, ¿o qué?
1: Hijo, se le anda echando tierrita para que no se polie tanto las personas que van a bailar, ¿verdad?
0: Es correcto.
1: Como los bailes de rancho, que andan bailando y unas polvaderas por todos lados. Estaba todo uno tierroso.
0: Y luego cuando al don se le pasa la mano y queda puro enlodadero.
1: Y especial cuando toca la Unión Norteña.
0: ¡No, hombre! ¡No, compadre! ¡No, si yo te dijera, compadre! Una vez llegamos y hasta nos tuvieron que bañar con las hidrolavadoras, compadre, de tan ensoquetados que llegamos.
1: Sí me lo imagino.
0: Mi maestro recordará aquella ocasión.
1: Una vez llegamos. Ay, es lo bonito de todo esto, como que se llevan buenos gratos recuerdos, pero no, sí. Saludando a toda la gente que nos escucha ahorita en la mañana, a todos los que escuchan en la mañanita con el compa Misa y aquí con los traqueros del norte escuchando la mejor 107.1 FM, y no hay otra, y sí hay, pero están más chafaldrinas, claro que sí.
0: Y están pinchurrientas, compadre. Y así pueden llegar 40 estaciones más, compadre. De todos no nos vamos a agüitar, viejo.
1: No, todo el tiempo, ahora sí que como dijo todo el tiempo la NA, siempre igualada, nunca imitada. Ah, no, siempre imitada, nunca igualada, fue al revés.
0: La madre de todas, compadre, nomás, ahí nomás, viejo.
1: Ahí nomás, claro que sí, traspasando fronteras, fíjate. Yo recuerdo cuando Martín Díaz se enlazaba para California.
0: Es correcto.
1: Se enlazaba para California, Martín Díaz. Sí, claro que sí, me acuerdo de aquellos tiempos. Fíjate, todo lo que he vivido con la NA, la madre de todo.
0: dijeron los mineros, qué tiempos. Comparito, ¿qué canción les vamos a mandar a mis rieleros el día de hoy?
1: Ponos, como dijo mi compa Pepe Tapia, un cumbión bien loco. Un cumbión bien loco para los traqueros, ahorita que andamos remojándonos.
0: ¿Qué les parece?
1: Entre el agua, andar bailando.
0: ¿Qué les parece un cumbión de los chicos de barrio?
1: Dice Pepe, pero pónmela.
0: Ahorita se la ponemos y le mandamos la rola también.
1: Y ahorita le vamos a ir aquí para que te la pida, porque me la ponga.
0: Ya digo, mi compa. Ya está, mis traqueros. Hasta mañana.
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1: Y entonces ya son las 6 de la mañana con 42 minutos. Continuamos aquí nomás en La Mejor FM. Mi número 2, 1340, 493-93-2, 1340.
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1: Buenos días, saludos para Minas de la Dulce, saludos. Por allá para la raza que nos está escuchando, un saludote. Muy buenos y bendecidos días, mi compa Misael Solís, aquí Chuy Vera reportándome a la mañaniza. Reportándome a la mañaniza de La Mejor 107.9 FM, como todas las mañanas, ya se la sabe. Para mandar saludos, mis en especial para usted, para los traqueros, Julio Rivas, Pepe Tapia, Saúl Amaro, Fer Luna, el compa Moy, los Uberos, los Capibaras, el amigo del Uber, Quique Gavilán, allá para mi compa Don Eugenio, el amigo Chuy Cadena y su esposa, la señora Anita, su cuadrilla, la señora Vicky, la señora Chayito de San Ignacio, también un saludote, la de las gorditas, la señora Camidia, para todos los que me faltan, Misa, también, si me puedes complacer con la canción de Los Temerarios, La Mujer que Soñé, por favor, Misa, ánimo, feliz martes, saludos para todos y Pierre Flash.

0: ¿Qué onda, Perlita? ¿Cómo estás? Buenos días. Saludos para Perlita Saraí, que nos está guachando en el TikTok.
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0: Bien, entonces vamos con el siguiente reporte. Buenos días.
2: Buenos días.
0: ¿Qué onda? Buenos días. ¿Quién habla?
2: El Charro.
0: ¡No!
2: Sí.
0: ¡No lo puedo creer! ¡El Charro!
2: ¿Cómo ha estado?
0: Bien, bien, compadre. ¿Tú qué rollo?
2: Tenía mucho tiempo que no se oía, no oía el radio, no nada. Andaba acá en otras cosas de Misael.
0: ¡Qué milagroso, compadre!
2: A la distancia, no. Ey, usted se haga, no se rinda.
0: No.
2: ¿Qué onda, mi ser?
0: No, todo bien, compadre.
2: Que ya
0: chido.
2: No éramos amigos, sí,
0: todavía. No, que pues, ¿no? ¿Qué pasó?
2: Ya hasta se me andaba olvidando y que lo oí, tengo unos sillitas oyéndolo y he tratado y no quiero entrar a mi llamada. ¿Cómo?
0: No, aquí andamos, aquí al 100, compadrito. ¿Qué rollo con usted? No. Es que ya aquí la raza me preguntaba que en dónde andaría el Charro, que dónde se había metido y la fregada.
2: Sí, ay, me olvidé del radio, de cosas, por un ratillo, ahí andaba. Y dije, ay, sí. Nomás hice una llamada y dije, bueno, voy a aventarle una llamada al Misa. A ver si me pone una canción por ahí, por favor, Misael, ¿cómo ve?
0: Háblese, compadre, luego.
2: Despláyese, ¿no? Ahí viene el frío ya, mi señor.
0: Para calentarse. Oiga, un rato, hijo. Sí, coménteme.
2: Si se fue por ahí a la playa o algo, esta calorcita.
0: ¡Oh, qué rico! No fuimos a ningún lado, compadre.
2: Oiga, le iba a pedir a ver si tenía los traficantes con la banda de Limón, parece.
0: A ver, dame un segundito. Déjame por aquí la apunto. Traficantes.
2: A ver,
0: los traficantes.

0: más, no, hombre, compa, ¿qué pues? Oiga, una que sea poquillo más ciertilla, ¿no? Un poquillo más acertó, una de las antigüitas, para que no haya acá.
1: Ya sé cuál, compadre. La de Chuy y Mauricio.
0: Chuy y Mauricio, eso está bien, es un saludo para todos los compas, para toda la gente, pero de preferencia los traficantes,
1: Fierro, Fly.
0: Es como un himno, casi un himno nacional para mí, para toda la gente.
1: Compadre. La gente, mándale saludos a la raza por allá de Los Ángeles.
0: Oiga, sobre sí,
1: pero en inglés.
0: Donde quiera que estén, donde quiera que esté la raza, ya de que andan todos regados por todos lados, Misael. Ahí en las prisiones, ¿sabe? Misael, una cagadita de mosca son $100 de la heroína que llevaba Yolanda, pero la heroína de allá ya está cortada, la que llevaba a Yolanda era pura, reinita, Misael.
1: Mire, mi charro.
0: Pónganos esa, por favor.
1: Dice por acá, póngale la del Dorado de los Tigres del Norte también, esa rola está.
0: 6 kilos llevaba de pura, no se fue así nomás.
1: Ya está, compadre.
0: Chida la morra,
1: ¡Sobre, fierro,
0: ay! ¡Ay!
1: Son las 6:48, vámonos. Póngale la del Dorado de los Tigres del Norte o los Tres de Zacatecas al compa Charro de parte de Chuy Bañuelos. Dígale el compa Zorro. Dice saludos al Charro de parte de Chuy Vera. Regresó, compadre, de ultratumba, pero regresó. Saludos para mi Charro de parte de los Traqueros del Norte, que nos aviente un rap y que chillen las cazuelas y no los morrillos. Fierro Flash. Mi compa Charro. Mañana se reporte y lo voy a comprometer a aventarnos un rap de los que usted sabe. Pero vámonos con una cumbiazota para los Traqueros del Norte. Es la Vampiresa con los Chicos de Barrio. Son las 6:49.

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0: Únicamente 2 minutos para que ya nos den las 7 de la mañana. Continuamos aquí nomás en La Mejor FM. Por andar scrolleando lives me apareció uno turbio, no vuelvo a hacerlo. Desembucha, quiero saber qué fue eso tan raro que te hizo huir de los lives. Eso te pasa por salir de este, I don't know. Bien, siguiente reporte, buenos días.
1: Buenos días, Lucha.
0: Muy buenos días, ¿quién habla?
1: Lalo, de Santa Clara.
0: Mi compa Lalo, desde Santa Clara, ¿cómo andamos?
1: Muy bien, bien.
0: Viejo, ya también tenía mucho desaparecido, ¿qué rollo?
1: Estando desaparecido.
0: Y el compa Lalo, nede. Y el compa Lalo, nede. Y nada, y nada.
1: Y nada. No, es que cambio para Sinaloa.
0: ¿Dónde?
1: En Sinaloa.
0: Ah, caray, ¿qué anda haciendo tan lejos, compadre?
1: Pues hasta acá me mandaron. Trae.
0: Anda, a ver, defina que lo mandaron trae. ¿Quién? ¿Cómo, cuándo y dónde?
1: No, pues ya,
0: No me diga que... No me diga que por ahí salió una pequeña y fierro, fly, pasó en Sinaloa.
1: Ya mero.
0: ¡Ah, la bestia! No, está perrón, mi compadre Lalo.
1: ¿Cómo, güey?
0: No, compadre, con todo, así debe ser la cosa. Movidos, fierro, fly.
1: Debe ser. No lo ego.
0: Ya está, compadrito. Ya. ¿Y qué le andan girando en estos días, pues?
1: No, acá no le ganas, acá no cambiando.
0: ¿Cómo, perdón?
1: Acá no trabajando.
0: ¿En qué trabajan, compadre?
1: En la obra.
0: Ah, ok. Bueno, excelente.
1: Sí.
0: Muy bien, compadre, qué bueno que anden chambeando.
1: Mándales. Sí, me trae la trabajita, que trabaja donde quiera.
0: Sí, no, pues hay que buscar la papa, compadre.
1: Así es.
0: Muy bien. Comparito, ¿qué canción le vamos a mandar y saludos para quién?
1: De una canción de la banda MS, El Color de Tus Ojos.
0: ¡Ay!
1: ¿Cómo es?
0: El Color de Tus Ojos. ¡Qué hijuela! ¿Dedicada para quién, compadre?
1: Ahí nomás.
0: Diga, pa un colado que traigo por ahí.
1: Por ahí, pues sí. ¿Cómo es?
0: Ese compadre Lalo. Ya está, compadre, ahorita le complacemos, sale.
1: Ándale, muchas gracias, ahí andamos.
0: Ahí estamos, mi compa.
1: Ándale.
0: 7 de la mañana con 1 minuto, voy con mensajes. Buenos días, misa. Un saludo para la familia Martínez de Atotonilco, Zainalto, para la señora Anita, para su cuadrilla, para la señora Vicky. A ver si hay chance que nos programes una canción de la banda MS que se llama Tu Postura. Híjole, mi compadre Gabriel. Ahorita lo busco, ahorita hacemos lo posible por mandar las 2 rolitas, ¿vale? Saludos desde North Carolina de parte de Gabriel Martínez. Mi compa Gabo, saludotes para usted. Ahorita hago por ahí un espacio, ¿vale? Buenos días, Misel, un saludo para todos los ordeñadores que andamos desde temprano con las vacas, con la canción de los ganaderos de Israel Morales. Y aquí nomás, puro mañaniza con el Misa. Es todo, viejo. Mi compa José Pérez, un saludote. Viejo, no nos dice de dónde. Buenos días, un saludo para los ordeñadores que andamos desde temprano. Compare, ¿desde dónde nos están mandando el mensajito, Ninede?
2: Hola, Misa, buenos días. ¿Cómo amaneció? Saludos, Misa, para usted. Quiero otro saludo para todos y todas. Saúl Amaro, Anita Macías, Chichel Gavilán, Chucho Fiallo, El Dormilón, Don Abelito Garay, Chichel Gavilán, Don Pascualito Ríos, la señora Mari, Jimmy del Río, también para Don Abelito Garay, Don Fili, la señora Adela, la señora Vicky, la Jaidita, las Juanitas Cabrales, también para el Topo de San Bernardino, Fernando Luna, Gabriel Martínez, y también para Cobijas, los Vaqueros, también para Pepe Tapia, Chuy Vera, también para Coquita de Trancoso, también para todos los que me estén escuchando, mi hermano Santos González hasta Ciudad Juárez, Chihuahua, Lucina Santos, Sonia Castillo, Juan Castillo, el Monaguillo, también para todos, Martina de las Arboledas, la Jaivita, la Águila Blanca, también para también para los capibaras, los uberos de Virginia, y para los que me falten, también para la señora Chata y todos y todas. Y aquí nomás la mejor 107.9. Misa, póngame la canción Busco Otro Amor, porque usted ya me está fallando mucho, Misa. Gracias y Dios lo bendiga. También para mi prima Matilde Rebeles y para la otra que de Chupaderos Villa de Cosa. Gracias y Dios me lo bendiga. También para la señora Irma Sánchez Lloyd Llano, normal de los Delfialitos. Sin más, transmitido Antonio Rebeles hasta Villanueva, Zacatecas, de parte de Chayito de San Ignacio. También para mi prima Clemente Ruiz, hasta Chupaderos Villa de Cosa, Zacatecas. Ojalá y me esté escuchando, de parte de Chayito de San Ignacio.

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1: Bien, entonces le mandamos esta rolita por ahí a mi compadre Charro. Se llama Chuy y Mauricio con la arrolladora, son las 7:08.

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0: Y entonces ya son las 7:25. Continuamos aquí nomás en la mejor FM, 7:25. Tengo bastantes mensajes por aquí, ahorita voy a leer todos, ¿vale? Demasiado mexicano como para renunciar. Demasiado mexicano como para renunciar. ¿Pero por qué, misa? Unos pedillos. Continuamos con la siguiente llamadita. Buenos días.
1: Buenos días. Quiero una felicitación muy especial.
0: ¿Y?
1: Para mi sobrino, el ranchero de Miguel Oso, Zacatecas.
0: Sí.
1: Que hoy está de manteles largos, él y su hijo Miguelito, que se la pasen de lo mejor.
0: ¿Los dos?
1: Mañana y siempre. Y para todos los que estén cumpliendo en este día años, una felicitación muy especial para todos ellos.
0: Sí.
1: Y quiero también un saludo también para mis hijos por allá en Oklahoma.
0: Ajá.
1: Para Araceli, Juan Antonio, José Luis, Oscar y para mi hijo Chuy, de parte de su mamá Mague de aquí de Juan José Ríos. Y un saludo también para todas mis hermanas en Juan Aldama, la familia Rendón Pérez, muy en especial a mi hermana,
0: okay.
1: María de Jesús, María Rosa María, María Isabel, y para Miguel Auza Zacatecas, muy en especial a mi hermana Celia,
0: de acuerdo.
1: Se la pase muy feliz en compañía de todos sus hijos, de parte de su hermana Mague, y aquí de Juan José Dios, y un saludo también muy especial para todos los de la mejor, para todos, que no se me quede nadie, para que no se sienta.
0: Excelente, gracias,
1: para
0: señora.
1: Para todos y todas, muy en especial para usted, Misael, que es tan amable en complacernos, que ya tenía días que no me comunicaba.
0: Ya tenía, ajá,
1: no me
0: exactamente.
1: Podía comunicar, no entraba la llamada y hasta hoy para aprovechar el saludo.
0: ¿Sí?
1: Y la felicitación muy en especial para mi sobrino, el ranchero, que se la pase muy feliz en compañía de toda su familia y de todos sus hermanos, de parte de su tía de Juan José Ríos, de la señora Mague.
0: Perfecto, señora Mague, por ahí quedó el saludito al aire.
1: Con la canción Gracias Señor de Chuy Conde.
0: Gracias Señor con Chuy Conde.
1: Con Chuy Conde. Sí.
0: Por ahí para su sobrino.
1: Un bonito día, mis años.
0: El ranchero.
1: Para mi sobrino el ranchero. Y su hijo Miguelito, que también está hoy de manteles largos, y para todas las personas que estén hoy de manteles largos.
0: De acuerdo, señora Maggie, ahorita le complacemos en un momentito más, ¿sale?
1: Ok, que pase un bonito día, Misael.
0: Hasta la próxima, gracias.
1: Hasta la próxima, adiós, que pase un bonito día, adiós.
0: Perfecto. Perfectly. Ok, hemos complacido todo lo de allá, perfecto.
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0: Buenos días, mi compa Misa, ¿nos podrías complacer con la rola Juntos de Mandingo? Te escuchamos desde Tijuana, saludos. Comparito, hasta Tijuana les mandamos el saludito. Fíjate que ahorita estuve buscando esa rolita y no la encontré aquí en la programación, compare. Te la voy a catafixiar por la de número equivocado de Mandingo, ¿vale? Buen día, saludos para los Migueles por ser su día de su santo, de parte de Miguel Hurtado, y vámonos a la Zacatecana, primo, saludos.
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3: Buenos días, Misael, muy buenos días, un saludo para toda la mañana con el amigo, un saludote para todos. Mira, un saludote para el amigo Abelito Garay, para el Monaguillo, para el Dormilón, para el amigo Román, para Jaime Ríos, para el amigo Sixto, para Kiki Gavilán, para el Topo de Cemento California, para el amigo, para el Miguelón de Orlando, Florida, para el Topo de Cemento California, para Pascual Ríos, para Pascualita Rodrigo y José Aguascalientes, para Antonio de las Gorditas, para Julio Rivas de Cobija y todos sus trajeos del norte, para el amigo Chucho Fiallo, para el amigo Jaime Rentería, para el amigo Chucaderas, para el amigo Jesús Vera, para la amiga Vicky, para la Jaivita, para la señora Adelita, para las Juanitas, para la comadre Chayito de San Ignacio, para la amiga Isabel Barrón, Voy para Anita Macías, toda la cuadrilla para dejar el partido tercero, para dejar para correr el partido segundo. Y para ti un saludo también especial de Misael, para ti y toda tu familia. Ahí pones una canción de grupo UD6. Una nueva que traen ahí, por favor. De parte de Saúl Amaro, acá desde el partido tercero. Hasta la próxima.

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0: Bueno, ya entramos a la recta final del programa del día de hoy. Ya son las 7:40. Tengo espacio. Tengo un poco de espacio aún, Misa, la nuevecita de Banda del Palomito. Fierro, esa sí la mandamos, ¿vale? Allá mi compadre Rigo, que por cierto, ahorita lo voy a mandar acá y acá, para acá y acá. Bien, contestamos la siguiente llamadita. Buenos días.
1: Buenos días.
0: Hola, buenos días. ¿Quién habla?
1: Hola. Quisiera que me hiciera favor de complacerme con una canción mucho, muy especial.
0: A ver, dígame cuál será.
1: Mire, para Miguel Macía Ruiz, que hoy está cumpliendo años, su hijo, el 5 de septiembre, 18 años, y para el 4 de octubre cumple su otro hijo, 14 años, y quisiera una pregunta muy especial para ellos.
0: A ver, dígame, señora, ¿cuál será?
1: Mire, y Libra, póngame el signo Libra.
0: ¿Del signo Libra?
1: Sí. Ay, por favor.
0: Perfecto, y claro que sí.
1: Y si no, lo que sea.
0: Del signo Libra. Señora, ¿dónde nos están escuchando?
1: Aquí en Nuevo Día.
0: En Nuevo Día, perfecto.
1: Aquí estoy vendiendo tunas, Dios.
0: Ah, está vendiendo tunas.
1: ¿Dónde?
0: Está vendiendo tunas.
1: Sí.
0: Uf, a ver, un día de estos vamos a pasar por ahí, señora, ahora verá.
1: No, aquí, mire, es una casa muy bonita, no sé si la haya visto. Aquí enfrente la vería el Chabelo.
0: Ah, ok. Muy bien, muchas gracias, señora. Ahorita le complacemos, pues, sale gusto saludarla, señora, que tenga bonito día.
1: Muchas gracias. De parte de Antonio Ruiz Paredes.
0: Hasta la próxima, la esperamos aquí, ¿sale?
1: Muchas gracias. Adiós.
0: Bueno, sí, le alcancé a escuchar un poquito por ahí lo que me dijo, ¿eh? Ella me bate como haciendo mayonesa. Todo lo que había tomado. Un saludo para María de parte de su novio, para el Chongas de la Ruta 1, un saludo. Esos amigos de Two Face, el Dos Caras, si les pide dinero, no pagan, si no paga el pasaje. Bueno, ahí no le entendí muy bien a este jale, pero bueno. Hola, Misa, buen día, espero te encuentres bien acá escuchándote. Un saludo para ti y para toda la mañaniza. Si te puedes poner la de Cuisillos, Ya No Me Mires Así. Bonito día para todos, bendiciones, Fierro Fly. Es mi amiga Lila, justamente. Bueno, yo le digo mi amiga Lili. Ahorita le complacemos con esa canción de banda Cuisillos. Le faltó el rap al compa Charro. Mañana. Misa, el amigo Charro regresó de Ultratumba. Es correcto. Regresamos. Bendiciones a todos los radioescuchas de parte de Fernando Luna. Saludos, mi compa Fer.
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0: Finipin.
3: Buenos días, Misael. Aquí reportándose el viejo juventino. Pues ahí andamos echándole ganas, ahí escuchándote. A ver si pudiera ponerme una canción movidita, porque vamos llegando al trabajito. Y pues, a ver si pudiera ponerme la cochinota con los retoños del río. Y pues ahí estamos, Fierro Flash. Saludo.
0: Ahí está mi compa Pinolais. viejo, cuando. Cuando usted me vaya a mandar un audio, primero mándeme, soy tal persona. Mami, viejo, asusta, cabrón. No, la neta sí me asustó.
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0: Sí, primero del pitazo de que ahí viene y luego ya, hijo. La cochina de los retoños, va. Buenos días, ¿me puedes mandar un saludo para toda la gente del Mortón, Texas? Saludos. Martín Acevedo, saludotes, compadre. Pues, me dio un dolor aquí en la boca del estómago, viejo. Bendecido día, joven Misael. Póngase unas mañanitas para saludar a María del Rosario. Claro que sí. García Alfaro, que está cumpliendo años. Escuchen el Monte Grande, Genaro Codina. De parte de su familia García Alfaro, gracias y bendecido día para toda su audiencia de La Mañaniza. Por ahí para mi amiga María del Rosario García, estas mañanitas son para usted. Deseamos que se le esté pasando de lo mejor hoy en su día. Y pues nada, le mandamos un abrazo, una felicitación bien grande y las mejores vibras de todo el equipo de La Mejor FM. Saludos para María del Rosario. Hoy en su día grande, gente.

Hola, Misa, buen día, saludos para todos y todas. Y para el que puso el tope por la colonia, que lo pinte, que no lo miré y se me tiró la pizza ayer. También el no sabo quién es bien random. Buenos días, me puedes felicitar, es mi cumpleaños. Nay Torres, saludos para ti, un abrazo. Un abrazo, que te la pases bonito el día de hoy. Te mando las mejores vibras, hermano. O amiga, no sé, que sea. Es que no dicen qué colonia, güey. Ahorita lo voy a preguntar.

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1: Y haciendo palmas arriba y arriba ese coro pa'lante que dice,
2: 7:55 minutos, continuamos aquí nomás en la mejor FM. Última intervención, ya nos vamos, gente, gracias. Mi amigo Simón Herrera Aldama por acá mandándonos buenos días. De igual manera se va el saludito para él. Y bueno, pues que tenga un excelente día, mi compa Simón Herrera Aldaba. Muy buenos días, misa. Aquí saludándote, ¿cómo amaneciste? Soy Lucy Frausto, yo muy bien, gracias a Dios. Como todos los días alistándome para irme a trabajar y para mandar saludos a ti en especial, que eres muy amable en aguantarnos. No, que pues, mi Lucy, que andamos al puro tirante. Y lidiar con nuestras ocurrencias y a todititos los de la mañaniza con la canción Total Ya Se Fue de los Invasores. Gracias y bendecido día para todos. Muy bien, Lucy, ahorita en un momentito más a ver si alcanza a salir esa rolita, ¿sale? Buenos días, compa Misel, unos saludos para el Coques, el Saúl Amaro, Quique Gavilán, para mi topo, el Benny de Calera, para Chayito de San Ignacio, para Anita, su cuadrilla, de parte de Mr. Jimmy del Río, aquí de la Ciudad Espacial, un saludote, comparito. Hola, Misa, buenos días, ponte la rola de Nunca Jamás, la de Demasiado Mexicano, por favor, buen día. Ok, me voy a despedir con esa rola. Bueno, de fondo, no la voy a poner. ¿Quieren que la ponga completa? El día de mañana la ponemos completa, ¿qué les parece? Por cierto, ya dije que nunca jamás viene a Zacatecas, ¿eh?

0: Fierro Flash. Buenos días, amigo Misa, mire, para reportarme, pero lo escucho todos los días. Saludotes a todos los que me saludan, especialmente a Chayito de San Ignacio, de parte de mi amiga Sofía Rivas. Un saludote a mi amiga Sofía Rivas, que hace poquito la estuvimos también por acá saludando el día de su cumpleaños. Un saludo. Lista negra para que no digan que no existe. Aquí está, ahí somos 67 personas inscritas en ellas, mi compa Misa. Es correcto, aquí le estoy viendo yo la lista negra de 67 personas. Consta de 67 personas. Compadre, vamos a hacerle como el Netflix. Ya vamos a cobrar membresía por estar ahí cada mes.
1: Saludos a la copa falsa del compa Pinolais. Dígale que dónde quiere la cochinota, que los traqueros se la ponen la cochinota.
0: Al compa Pinolais. Misa, póngame el escapulario de la corona del rey, por favor, para empezar a destapar la chica. ¿Cómo? Así de bonito el día en Eagle Pass, Misa, nubladito. Fierro Flash, compadre. Ahorita nos despedimos con esa rolita de la corona del rey. Se llama El Escapulario, va. Saludos para Miguel Rodríguez, alias El Topo, con un pedazo de mañanitas por motivo de su cumpleaños. ¡Saludos, mi compa! Un abrazo por ahí para el amigo Miguel Rodríguez, que hoy está cumpliendo años, de parte de Checo Medina. Saludos. ¿Qué dice, Misa? Nada más para avisarles, mañana va a ser mi cumpleaños, sin más, El Topo de San Bernardino, para que vayan sabiendo. Ahí, mis traqueros, traqueros del norte, están avisados, a toda la raza. Un atento aviso, el día de mañana es el cumpleaños de mi compadre Topo por allá de San Bernardino, para que me lo feliciten, viejos. A la raza por acá del TikTok también, mañana me recuerdan el cumpleaños del Topo de San Bernardino. Fierro Flash. Bueno, estamos aquí, ya le estamos poniendo sus mañanitas por adelantado, compadre. Pero bueno, ya son las 7:59. Me voy a despedir con esto de Chuy Conde. Se llama Gracias, señor, señora Mague. Es mi cumpleaños, saludos. Saludos para ti, un abrazo. Señora Mague, dedicada para usted, para toda su familia. Ya arreglamos el mundo por hoy, hasta mañana.

0: Bien, con el gusto de saludarle como todas las mañanas, yo le doy la cordial bienvenida aquí a Noticias con Humberto Casares. Una producción de Grupo B15 que distribuimos a través de varias vías. En radio estamos en XMA, somos el 690 de amplitud modulada y somos la madre de todas. Hoy en este día, en esta ocasión, grandioso, bonito, ni fresco ni caluroso. ¿Quién sabe? Aunque anticipa bastantita calor para más adelante, amigos del auditorio. Pero bueno, nosotros listos y prestos para informarles del quehacer y acontecer noticioso. Estamos emitiendo nuestra señal precisamente en radio. Somos XMA, somos el 690 de amplitud modulada y somos la madre de todas. Pero también estamos en Aquí Nomás la Mejor, en el 107.9 de frecuencia modulada. Hoy le doy la cordial bienvenida a mi compañera, a mi compañero. Ay, está bien que trae colita, pero no es compañera. A mi compañero Rafita. Bienvenido, mi Rafita, a incorporarse. Ya sé que estuve aquí el viernes y se puso más guarapeto que nada. Pero de cualquier manera, bienvenido aquí a la producción de este espacio noticioso a todos y cada uno de ustedes también, amigos del auditorio, en esta ocasión, hoy en este día. Hay mucho que informarle, quédense con nosotros, amigos del auditorio. 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Bien, hoy es 29 de septiembre, es el día 272 en el calendario gregoriano y se quedan solamente 93 días para que concluya el presente año. Hoy celebran su santo todos los ángeles y arcángeles. Empezaríamos por San Miguel Arcángel. Bueno, este me parece que es San Rafael. San Miguel Arcángel. Bueno, Miguel Arcángel, déjale, le digo, el santo Miguel Arcángel, es un arcángel y jefe de los ejércitos de Dios, según las tradiciones judía, cristiana y iglesias católica, ortodoxa, copta y anglicana e islámica. Las primeras menciones que se conservan de su nombre se encuentran en las obras judías de los siglos 3 y 2 antes de Cristo, a menudo apocalípticas, aunque no siempre, en las que aparece como jefe de los ángeles y arcángeles, príncipe guardián de Israel y responsable del cuidado del pueblo de Israel. Ese es San Miguel. Por cierto, muchas felicidades a todos y cada uno de los Miguelitos. Ahora nos vamos con San Gabriel, el ángel San Gabriel. Bueno, le comento que es un arcángel que normalmente hace del mensajero enviado por Dios a determinadas personas. Son algunos de los atributos. Gabriel es mencionado en el Antiguo Testamento de la Biblia. En el libro de Daniel se le llama el hombre Gabriel. Gabriel es el llamado arcángel en la Biblia, pero el llamado así en las obras del periodo interestamentario, como el libro de Enoch. En las iglesias católica, anglicana y ortodoxa, Gabriel se le da el tratamiento de arcángel y de santo junto con Miguel y Rafael. En el libro de Daniel, Gabriel se le aparece al profeta Daniel para explicarle sus visiones. El arcángel también aparece en el libro de Enoch y otros escritos. Esto es en cuanto a Gabriel. En cuanto al arcángel San Rafael, bueno, pues le detallo que es el responsable de las curaciones en la mayoría de las religiones abrámicas. Sin embargo, no todas las religiones consideran la identificación de Rafael como canónica. Es el arcángel mencionado por primera vez en el libro de Tobías y en el libro de Enoch. Fíjate que hay personas, Chato, que se enferman mucho y una vez un amigo que tuvo quemaduras en toda su cara y todo eso, alguien me dijo, les comenté y me dijo, mira, ¿sabes qué? Que se encomiende a San Rafael. Y yo tuve la fortuna de ir a Plateros y le compré un ángel de San Rafael y bendito Dios se lo regalé y es muy bueno, pues, si tú tienes fe precisamente para este asunto de las curaciones. Pues así, los detalles, amigos del auditorio, de lo que hoy son los ángeles y arcángeles. Hoy hay fiesta, a ver, San Miguel de Sosa, acá con mi comadre, ¿cómo se llama? Abelina. Doña Abelina, sí, del Forastero, que le mando un abrazo, un fuerte saludo. También tenemos en San Miguel del Vergel, allá con las tierras potentadas de la compañera, la Juliana. ¿Y qué más? ¿Dónde más, Chato? En San Gabriel. Acá, en cerca de San José de Lourdes, es santo patrono. ¿Dónde más, Chato? No, pues no sé. Valparaíso. Ah, Valparaíso, San Miguel Valparaíso. Y bueno, pues algunos otros lugares. Muchas felicidades a los Migueles, Rafaeles y Gabrieles hoy en su día. Muchas, pero muchas felicidades hoy en esta ocasión. Ojalá y se la pasen estupendamente bien en esta ocasión. Actualmente, de acuerdo con informes del Servicio Meteorológico Nacional, estamos a 16 grados centígrados. La máxima que tendremos será hoy de 27, la mínima será de 14. El índice de rayo ultravioleta actualmente es bajo, aunque se espera que, bueno, pues cambie. Las condiciones del aire es buenísimo, es de 17, la humedad es del 79%. Por cierto, aquí llovió en la noche. ¿Llovió? Yo venía muy popis y me di un mojadón de mi casa aquí, pero mojadón. También Víctor parecía pájaro mojado. Los vientos son a 5 kilómetros por hora, el punto de rocío es de 13 grados, la presión es de 10.5 milimilibares, la visibilidad sin límites. Hoy amaneció a las 6 de la mañana con 42 minutos y el sol se ocultará a las 6 de la tarde con 40 minutos. La puesta de la luna será a las 9 de la mañana con 37 minutos de hoy y saldrá a las 8 de la noche con 44 minutos. La presencia de polen es alto, las condiciones para hacer ejercicio son buenísimas y la dificultad para manejar no es ninguna hoy en estos momentos. Hoy, amigos del auditorio, hoy es Día Mundial del Corazón, del Cucharón. El corazón, pues es el órgano vital que bombea, no la produce, la sangre. El corazón no es el asunto de los sentimientos, como todavía todo mundo pensamos. El corazón tiene otras funciones. Vamos a escuchar exactamente en el marco del Día Mundial del Corazón qué significa todo esto del corazón.
1: El corazón es uno de los órganos más importantes del cuerpo. Sin él no podríamos vivir. Es el músculo que se encarga de bombear sangre rica en oxígeno y nutrientes a través del torrente sanguíneo, manteniéndola en movimiento en el cuerpo dentro de un circuito cerrado. El corazón es un órgano que no descansa nunca, sin importar si estamos dormidos o despiertos. El músculo cardíaco sigue trabajando y bombeando sangre.
2: El corazón late alrededor de 115.000 veces al día. En una persona adulta sana, en reposo, este ritmo puede variar entre 60 y 100 latidos por minuto. Este indicador depende de varios factores como la edad, los niveles de condición física, o si la persona tiene alguna enfermedad, o está bajo algún tratamiento.
1: ¿Sabías que el corazón humano llega a latir más de 3.000 millones de veces durante toda la vida?
2: Cuando el corazón tiene problemas, se presentan las enfermedades cardiovasculares, que son obstrucciones que impiden que la sangre fluya a través del cuerpo, principalmente hacia el corazón o el cerebro. Las enfermedades cardiovasculares son provocadas por la formación de depósitos de grasa en las paredes de los vasos sanguíneos, encargados de irrigar sangre a los órganos.
1: Estas placas de colesterol comienzan a formarse desde la infancia y tienen relación directa con la alimentación. En la edad adulta, la presencia de factores de riesgo como el tabaquismo, la diabetes mellitus, sedentarismo, hipertensión, obesidad y alteraciones psicológicas como ansiedad o estrés pueden causar que la enfermedad cardiovascular progrese de manera silenciosa.
2: Cuando la enfermedad cardiovascular ha avanzado, los síntomas que se pueden presentar son dolor de pecho, falta de aire, palpitaciones, sudoración, náuseas, vómitos o desmayos. En algunos casos ocasionan un infarto que, de no ser atendido, puede causar la muerte. Para dar atención médica a las personas con un infarto, el sector salud cuenta con el Programa Nacional para la Reducción de la Mortalidad por Infarto Agudo al Miocardio, IAM-MX, a través de la implementación del Código Infarto, que consiste en brindar atención médica a personas que presenten datos de infarto agudo al miocardio, IAM, para prevenir complicaciones y salvar vidas. La atención oportuna puede salvar la vida del 90% de las personas infartadas.
1: Entre las acciones de este programa se incluyen la capacitación de médicos y médicas de primer contacto, así como mejorar la comunicación entre el personal de salud para priorizar el diagnóstico y tratamiento de las y los pacientes.
2: La enfermedad cardiovascular es la principal causa de muerte en todo el planeta. La Federación Mundial del Corazón, WHF, por sus siglas en inglés, señala que más de 500 millones de personas padecen algún tipo de enfermedad cardiovascular. Y cada año, 18.6 millones de personas fallecen por esta causa. México no es la excepción. De acuerdo con datos de la Secretaría de Salud, en 2021, cerca de 200.000 personas fallecieron por enfermedades cardiovasculares, de las cuales 177.000 fueron por infarto al miocardio.
1: Las enfermedades del corazón se pueden prevenir. El cuidado del corazón consiste principalmente en tener un estilo de vida saludable, implementando acciones como practicar actividad física con regularidad, alimentarse saludablemente, tener un peso adecuado, no fumar ni beber alcohol, reducir la ingesta de sal y de grasas trans. Si se padece de diabetes e hipertensión, se recomienda controlar y dar seguimiento a los niveles de colesterol y acudir de manera periódica a revisión médica para detectar cualquier problema de manera temprana.
2: 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El cuidado de tu corazón y de tu salud cardiovascular está en tus manos.
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0: Bien, son las 8 de la mañana con 16 minutos. Esto es el corazón. El corazón no es ese que dicen, ay, el 14 de febrero, que no, ese no es el corazón, amigos doctores. El corazón es otra cosa. Así es que, bueno, pues así los detalles específicamente de lo que estamos teniendo aquí. Bien, el día de ayer alumnos del Centro de Estudios Tecnológicos, Científicos y Tecnológicos de Zacatecas, el CECITES de la Estación San José, tal y como les anunciamos, tomaron la determinación, aunque la directora, sabiendo que se iban a manifestar los alumnos, suspendió las clases, pues tomaron la determinación de no dejarse intimidar y a pesar también, Federico, que la directora frenó los camiones que llevan a los alumnos a este plantel educativo, algunos de los representantes de los grupos se manifestaron ahí en ese lugar y hoy la problemática, que son muchísimas, todo nació, se los vuelvo a recalcar, por el asunto del cobro de una plataforma, Chato, que cuesta 400 pesos a cada uno de los alumnos, cuando ya les habían vendido cuadernillos. Y no, hoy la mayor demanda ya es la salida de la directora de este plantel educativo. Es la mayor demanda ya. O sea, porque identificaron que es grosera, que es pedante, que es poco empática, que no es una líder, que amenazando a los chiquillos. Si te sigues comportando así, si tu padre no tiene rienda, voy a hablarle al DIF para que te recojan. Tú imagínate un morrito así amenazándolo. Así como... Y hay niños o jovencitos que todavía se la creen. Un director de ese tamaño no lo necesita. Vamos a escuchar esta versión de las denuncias que hicieron los alumnos y algunos padres de familia, porque este movimiento está respaldado por padres de familia.
4: Mi inconformidad es porque es muy incongruente la maestra con lo que, la directora con lo que dice y con lo que hace. Yo en lo particular, en mi persona, ya van 3 ocasiones que a mí sí me faltó al respeto. Hay una demanda, no está ya confirmada, nomás la sentamos por agresión verbal, porque la mía sí se escaló hasta mi casa, fue y me agredió verbalmente. Entonces ella pedía que yo dejara mi cargo de tesorera, el cual le dije que no lo iba a dejar, que no lo iba a soltar y que se iba a hacer todo lo que tenía ya hecho. Por eso, pues, no me puede ver ni en pintura, porque no le quisimos entregar nada. Yo no le quise dar nada de lo que era el dinero que nos dieron de la escuela, es nuestra.
5: ¿Por qué motivo se lo estaba solicitando?
4: Ella decía que ella lo quería administrar porque ella tenía el derecho por ser la directora. Yo le dije que si a mí los padres, porque a mí me pusieron los padres de familia, que si los padres de familia me ponían, yo me iba a quedar. Sí. ¿Cómo ven? Eso.
5: Señora, esto ha derivado pues en todavía un mayor enojo por parte de la directora.
4: Sí, porque derivado a eso yo no puedo entrar a las instalaciones de aquí del plantel.
5: ¿Lo tiene prohibido?
4: Sí.
5: A pesar de que, bueno, aquí tiene...
4: Soy tutora de 2 niñas. Ella me decía que lo hiciera legal. Yo no lo puedo hacer legal porque las 2 niñas tienen a sus papás. Claro. Uno de sus papás es mi hermano y el otro es mi primo hermano. Entonces, yo las tengo a mi cargo porque ellos viven en el rancho. Viven en los ranchos, sí.
5: ¿De qué comunidades?
4: Son de San José de Lourdes.
5: San José de Lourdes.
4: Ajá. Entonces, yo tengo las niñas a mi cargo entre semana. Por eso soy tutora, tengo papel donde soy tutora de aquí, legalmente, aquí, no fuera de aquí. Yo no lo puedo hacer legal ante gobierno porque los papás viven, por eso no lo puedo hacer legal. Teníamos una cita para entregar la obra, el cual ella dijo que se suspendía todo porque iba a haber paro, que fue la semana antepasada. No nos quiso recibir, no nos recibió para poder entregar las obras. Por eso no hemos entregado.
5: ¿Con qué pretexto no les...?
4: Nada más dijo que iba a haber paro, pero no nos dijo el motivo. Entonces, derivado a ese paro que supuestamente iba a haber, nosotros cancelamos con los servidores de la nación. Y ahorita pues estamos esperando que los servidores de la nación nos den una nueva cita para poder entregar la obra, porque las obras no las hemos entregado. Con el millón de pesos se terminó la rampa, se hizo el domo pequeño, se terminó el salón y se hizo una escalera. Todo eso se hizo con el millón de pesos. Muy bien administrado y todo fue ahí. Ya ahí los libros de donde consta en factura, en notas, de ese millón de pesos, y hay fotos de un antes y un después.
0: Bien, ella es la señora Wendy Estela Zavala, quien es básicamente quien es básicamente la ¿cómo se llama? Quien es básicamente la tesorera del programa La Escuela es Nuestra. O sea, hasta ofreciéndose los padres de familia a construir y la maestra cuestionándoles. Bueno, ahora sí vamos a escuchar, Rafita, porque te la brincaste, a alumnos del CECITES, y esto es lo que manifiestan y señalan.
6: Es una directora muy déspota, tiene varios favoritismos que afectan a las demás alumnos, a los cuales agrede verbalmente, físicamente, porque hay veces que los jalonea, los empuja, o igual sobre mucho es el, ¿cómo se podría decir? Sobre nuestra apariencia, sobre nuestro género.
5: Es acoso.
6: Es mucho acoso. Sobre nuestra apariencia, si tenemos tatuajes, si somos de un diferente género. Igual es una persona que ella dice que es muy pacífica cuando no es así. Habla de una manera muy... no es adecuada para ser directora. Al igual pedimos su cambio a donde ella es, que es de Rancho Grande. Su lugar no es... su base no es aquí, su base es en Rancho Grande. Porque ya... pues ya no aguantamos sus malos tratos, porque es una persona a la cual nosotros hemos ayudado o arrimado a hablar con ella, y ella dice que no, que las cosas no es así, que las cosas se van a hacer como ella dice. El día de hoy se supone que todo era normal, y hasta las 6 de la mañana nos avisó que no había clases porque eran las 5:58. Cuando ella dijo que no iba a haber clases por un consejo técnico, el cual no hubo, les dio el día a los maestros, y es algo que pues no se tiene que hacer porque todos los CECITES que siguen en clases, y nosotros vinimos a exigir nuestros derechos como alumnos, porque ya estamos cansados de que Wendy abuse de su poder, de que nos diga de cosas, que porque tenemos tatuajes, que porque nuestro género no es el adecuado. Nos exige mucho el uniforme completo. De hecho, hubo una vez donde nos encerró a los alumnos por una falta de alguna prenda, en el cual no nos dejó ir a almorzar ni nos dejaba ir al baño, y nos tenía encerrados en un salón. Cuando solo es una prenda, que pues al final de cuentas traíamos el uniforme, nos faltaba la sudadera, pero traíamos la camisa, el pants, o igual traíamos la falda el chaleco, la sudadera. Eso no... nos pide muchas, por ejemplo, decía que en la, ¿cómo se dice? En el pago inicial que dimos, la inscripción, se tomaba en cuenta para también darnos la credencial de alumno, que es la cual nos está exigiendo 100 pesos para que nos dieran otra credencial. Igual lo de la plataforma, creo que la plataforma no la usaremos mucho, hasta los mismos profes nos han dicho que la plataforma no se usará mucho. Algunos muchachos no tienen teléfono, no cuentan con las capacidades de tenerlo. Igual, por ejemplo, también exige mucho de que siempre estemos en algún lugar o así. La La última kermés que se hizo, no, nadie estaba de acuerdo y ella nos exigió dar una cooperación para hacer la kermés. Nos exigió ir a una, ¿cómo se puede decir? A una disco que ella hizo, donde se les vendió alcohol a los alumnos. Sí, tenían venta de alcohol, que fue en el bar de Nampa.
7: Y cigarros.
6: Entonces, pues no tiene la capacidad de ser una directora, porque no nos escucha y no nos ayuda a resolver nuestros problemas como alumnos.
0: Pero son muchos los problemas que se están revelando precisamente de esta institución educativa y acusando directamente a la directora. No puede ser posible que alrededor de 20 alumnos que les faltó una prenda. ¿Qué significa una prenda? Pues el suéter, a lo mejor llevabas el pantalón no normal, qué sé yo, o la playera. Los confinaron y los encerraron 2 horas en un salón y les impidieron ir al baño. O sea, esto me parece gravísimo, gravísimo. Yo creo que esto tiene que incluso hasta denunciarse ante derechos humanos. Bueno, pues el día de ayer, por la tarde-noche, la directora de este plantel educativo lanza este documento, que se los voy a mostrar ahorita, bueno, pues por lo menos en mi celular, donde dice de la manera siguiente, este es el documento, para los que me están viendo, bueno, pues así, dice de la manera siguiente: padres, madres de familia, alumnos y alumnas, docentes y administrativos. También va dirigido a los medios de comunicación. Dice: por medio de este conducto me es grato invitarle a reunirnos el día de mañana, martes 29 de septiembre, al filo de las 10 de la mañana en las instalaciones de nuestro plantel CECITES Fresnillo, Estación San José, ubicado en la calle Mina y Metalurgia número 2 de la Colonia Universidad. El objetivo de esta reunión es derivado de las inconformidades presentadas en los medios de comunicación y redes sociales, a las cuales se les brindarán respuesta y solución inmediata por parte de las autoridades educativas del Colegio de Estudios Científicos y Tecnológicos del Estado de Zacatecas, por sus siglas CECITES. Por lo anterior, es de suma importancia la presencia de los padres de familia de cada uno de los estudiantes, ya que la Ley General de Educación en México establece en el artículo 78 que las madres y padres de familia o tutores legales son corresponsables en el proceso educativo de sus hijos e hijas. Asimismo, es importante señalar que los alumnos y alumnas y padres de familia y madres de familia y personal del plantel que han participado en el bloqueo del acceso a la institución son los responsables de las instalaciones y de lo que ocurra en las mismas. O sea, la pinche amenaza. O sea, por el amor de Dios, yo creo que, bueno, dice atentamente Wendy Rodríguez, así se llama la directora. Digo, qué grave, ¿no? Qué grave, y lo más grave es que hay un director de los CECITES que sigue siendo pasalón y que es el que está regenteando la lamentada plataforma por 400 pesos cada alumno. A ver, nada más, chato. Supongamos que de todos los CECITES del Estado, ¿te gusta que haya, qué, 4,000 alumnos? 4,000. 4 por 4. 1,600,000 pesos vale una plataforma. Ya deja de eso, que tuvieras acceso. Pero cada, o sea, esa es la inscripción, pero cada que tú necesitas consultar uno de tus cuadernillos, tienes que gastar datos, tienes que gastar internet. Y no puedes bajar nada, no puedes imprimir ni bajar nada, nada más consultar. Terrible, el negociazo. Está bien que estamos en el año de Hidalgo, pero no frieguen, ¿no? Pues este es el problema del CECITES de la Estación San José. Adelante, Rafita.

0: Bien, el día de hoy me hace el favor de acompañarme aquí en la cabina Gerardo Viramontes, quien es el titular de la Secretaría del Campo en Zacatecas. Gerardo, bienvenido.
1: Gracias, buen día.
0: A ver, platícame, ¿qué ha hecho el gobierno por el campo? Hay quienes dicen que no ha hecho nada.
1: Ajá, no, pues está bien, muy respetable
0: es que no se trata,
1: la opinión.
0: Yo concuerdo, ¿eh? No se trata de decir que di un tractor o di dos tractores. Recientemente, por ejemplo, en el último evento que tuvieron en Zacatecas, dicen los campesinos que se anunciaron 400 regalos y que dice exageradamente no llegamos a 100.
1: Es muy respetable,
0: o sea, es más válido, ¿no? que cualquier cosa, pero
1: es
0: adelante, no pasa nada.
1: No, pues nada más, en este gobierno con David Monreal Ávila, el gobernador del estado, ha sido una de las prioridades precisamente del desarrollo de Zacatecas. Bien sabemos y estamos conscientes que es el engrane económico más importante del estado, la producción primaria. Entonces, en base a eso se ha enfocado la política robusta que se ha llevado a cabo en los cinco años de gobierno, de fortalecer y mecanizar al campo. Y con ello, pues, llevamos un sinnúmero de apoyos, tanto también en el acompañamiento del gobierno federal, en los recursos. Y para ejemplo, nada más ahorita en el convenio en coordinación que se acaba de firmar, donde el Distrito 34 va a darse una derrama económica de 1.666 millones y donde ahí el gobierno del estado participa con 54 millones y que les comunicamos que precisamente el proyecto se va a llevar en 4 años y nosotros estamos garantizando, antes de que concluya el sexenio del señor gobernador, el acompañamiento para que esto no pare y para que este recurso se eficientice aquí en Zacatecas.
0: Ahora, para la gente que no sabe qué es el Distrito 34, yo sí sé, pero diles qué es el Distrito 34,
1: bueno,
0: porque queda muy vago.
1: Son 7 presas, 6 módulos aquí en Zacatecas. Es el único distrito que tiene Zacatecas, el 034, y donde precisamente la presa Leo Barro de Reynoso, el Chiquen, las más grandes del estado están dentro de este módulo, dentro de este distrito, y 6 presas precisamente van a ser beneficiadas. La mayor beneficiada es la Leo Barro de Reynoso, donde se va a llevar a cabo precisamente el entubamiento del canal principal, una obra majestuosa y una obra que los productores han deseado por mucho tiempo. Entonces, se va a concluir en el 26, 27, 28 y 29, con el recurso federal que se...
0: ¿Ya empezaron los trabajos?
1: Van a empezar.
0: Bueno.
1: Están licitando ahorita, bueno, y ya van a empezar. La garantía del primer año, que es 26, está garantizado para que concluya el año que viene, con el recurso 26 también, y el 27 también, que siga la obra. O sea, la idea es que no pare desde que arranquen los trabajos.
0: Yo no sé qué tanto beneficio va a ser esto de la canalización del agua de la presa hacia los sistemas de riego. Quiero pensar que vas a evitar mucha fotoevaporación,
1: sí,
0: y ahorro de agua. No sé qué tanto, así como para invertir tanto. Yo diría que mejor debe de acabarse el programa de modernización, que todavía está pendiente como de 300, 400 hectáreas.
1: Va. O sea, la idea es concluir. Es Leobardo Reynoso, y para orgullo de todos los fresnillenses, que yo me incluyo dentro de ese orgullo, es que precisamente es una presa que es un ejemplo nacional, porque casi se tiene que ya eficientar todo en goteo o aspersión, como lo
0: decía. Yo creo que ya todo el mundo lo hace en goteo.
1: En goteo, es correcto. Pero definitivamente esa es la idea y eso es lo ambicioso del programa, precisamente que sea una empresa que tenga, sea una presa, un distrito de riego que tenga el 100% de su tecnificación, y así se está trabajando de mano de los productores, de mano de la Unión de Usuarios. Entonces, pues es mucho, muy importante aquí para Fresnillo. Y en general, en el estado, precisamente van las otras.
0: A ver, vamos a hablar de cosas prácticas, ¿no?
1: Sí.
0: A ver, ¿cómo va ahorita en estos momentos el ciclo agrícola, precisamente primavera-verano, o así como está conocido, de la producción de frijol? ¿Qué estimaciones tiene el gobierno del estado o quienes están así? Hay quienes anuncian que hay zonas ya que la sequía los desbarató, A ver, danos un diagnóstico, porque eso es lo más importante, más que si gastan o no gastan, porque finalmente es papel del gobierno, de los gobiernos, del que sea, pues es invertirle, ¿no? Sí, claro. A los motores generadores de la economía.
1: Sí, definitivamente, el año pasado, puedo decirlo, y con conocimiento de causa, fue un año atípico en cosechas. O sea, qué bueno, y ojalá y se repitieran muchos, pero en realidad y en nuestra realidad de Zacatecas no es así. Lamentablemente vemos que no es así. Históricamente, si vemos de 50 años para acá o lo que sea, son los años más secos que bondadosos. El año pasado fue un año bondadoso, donde nuestras producciones alcanzaron hasta las 2 toneladas por hectárea, donde en Zacatecas pues estamos hablando de un promedio de 300 a 500 kilos por hectárea, que es lo normal, que estamos acostumbrados los productores a producir frijol en Zacatecas en el sistema de temporal. Entonces, ahorita el diagnóstico, sí les puedo decir, hay regiones muy drásticas, por ejemplo, pues ahí por Cañitas, hasta Río Grande, hay regiones por acá también, por el lado de Villa de Cosa, hay varias regiones que tenemos diagnosticadas como difíciles, hay otras regiones que vamos a levantar cosecha bastante, la región frijolera más amplia del norte está medianamente bien y creemos que va a haber rendimiento de cosecha.
0: ¿Qué promedio están estimando ustedes por hectárea, tanto los picos altos como los picos bajos?
1: Promedio de 500, 600 toneladas.
0: Ok, 500 kilogramos por hectárea.
1: Kilos por hectárea, correcto.
0: Son buenos, para mi punto de vista.
1: Sí, claro. Digo,
0: ahora, ¿qué producción total se espera a nivel estatal?
1: Sí, es que, como tenemos un punto de referente del año pasado, entonces es muy complicado y por eso a veces la gente dice, no, pues la mitad de la cosecha pues es un caos. No, es bueno. Hablar de 300,000 o 400,000 toneladas en Zacatecas es formidable.
0: Sí, sí, pero no vamos a llegar a esos límites.
1: No, no vamos a llegar, pero...
0: Por eso te digo que cuánto se espera.
1: Pues son 250,000 toneladas. Bueno, ahorita todavía estamos... todavía es
0: ahorita se están aventurado, llenando las
1: vainas, ¿no? Todo es aventurado, sí, sí. Es muy todo aventurado.
0: Todo depende de los fenómenos hidrometeorológicos y
1: sí,
0: climáticos.
1: Sí, no, y todavía nos falta mucho por recorrer eso, pero, para la cosecha.
0: Pero estamos, entonces, estamos hablando en estos momentos.
1: Sí, es correcto. Más o menos es eso. O sea que creo yo que vamos a tener algo de cosecha y sí, pues sí va a haber algunas, o más bien ya ahorita
0: okay,
1: hay algunas.
0: Independientemente de la cantidad de frijol, Gerardo, estoy platicando con Gerardo Viramontes, quien es el titular de ese campo a nivel estatal. Independientemente de eso, Gerardo, el esquema de comercialización o de acopio de frijol, que ya lo anunció la doctora Claudia Sheinbaum Pardo, y que el año pasado tuvo claros oscuros, muy manifiestos, ya se reunieron el gobierno federal y el gobierno estatal para ir dirimiendo y analizando qué se hizo mal, qué se puede mejorar, qué se hizo bien y qué se puede supermejorar.
1: Pero... Claro que sí. Es lamentable y se tiene que reconocer que hubo situaciones difíciles en el programa, en el desarrollo del programa. Quiero decirles que todo es un programa bondadoso, no deja de serlo. La derrama económica para Zacatecas de cerca de 3,000 millones de pesos por ese concepto es algo muy bondadoso y muy bueno, económicamente hablando, y que la derrama económica fuera el 100% en el campo sería excelente. Entonces, ahorita en la actualidad, precisamente, como bien sabemos, es un programa federal, donde las reglas de operación las maneja el gobierno federal, nosotros no tenemos injerencia en las reglas de operación, entonces, hemos estado, ya tenemos 2 reuniones con ellos, pero ellos siempre han sido blindados hasta que saquen mis reglas de operación, entonces ya platicamos.
0: Pues
1: entonces,
0: por eso pasa lo que pasó.
1: Está, así está, y tenemos que ser respetuosos como gobierno del estado. Nosotros estamos del lado del productor, siempre estaremos del lado del productor en cuanto a las negociaciones y en cuanto a la visión de los programas. Es un programa que ya anunció la presidenta que se vuelve a poner en práctica lo del precio de garantía. Entonces, pues estamos ya por concluir con las reuniones que tenemos que llevar a cabo para llevar a el desarrollo del programa.
0: Ok, son 8:39. ¿Algo que quieras acotar, Gerardo? Hay tanto que platicar, hay tantos temas, pero bueno, falta tiempo, ¿no?
1: Al campo se le debe mucho, mucho. Y históricamente, si no hacemos un marco jurídico de protección, yo insisto, de protección al campo, es muy difícil que siempre el productor esté a expensas del comercio y de el capital que rige la economía. Entonces, si no se le protege al productor en cuanto a los embates comerciales y embates de las ambiciones del capital, es muy complicado que podamos avanzar como queremos avanzar.
0: No, las tierras entonces, se van a abandonar, sin duda.
1: Tenemos que avanzar y tenemos que hacerlo. Todos los actores que tenemos injerencia en el asunto, tenemos que trabajar hacia la protección del productor y hacia la toma de decisiones, porque bien sabemos, y lo digo con toda honestidad y con todo conocimiento de causa, el precio de las cosechas no lo fija el productor. Entonces, desde ahí estamos en una desventaja muy grande. Entonces, tenemos que trabajar mucho y lejos de criticarnos y lejos de hacer, vamos ocupándonos para llevar a cabo un esfuerzo hacia el beneficio del campo zacatecano, tanto agrícola como ganadero.
0: Muy bien. Gerardo, gracias por la visita.
1: Muy amable.
0: Bien, continuamos con más información. Así muy rápido, nada más voy a ir a una pausa comercial. Un fuerte abrazo a Miguel Dávila González, en donde esté, seguramente en el cielo. Hoy estuviera cumpliendo años. Mucha gente cumple años el día de hoy, como de los Migueles y Gabrieles. Sin duda es importantísimo. Hola, buenos días, señor Cáceres. Hoy tenemos los de Cecites Junta en el Teatro Juan Pablo en Plateros sobre la plataforma que nos quieren imponer. O sea, ya están reaccionando otros CECITES en el asunto de Plateros. Allá es menos, allá es como que el director es un poco más tranquilo. A ver, dígame, a ver, señor secretario Armando Delgadillo, ¿a quién le interesa una plataforma? Por el amor de Dios, déjenoslo a tiempo de nosotros, que cuando estudiamos medicina veterinaria no había ni madres, ni libros, ¿sí? Pues todavía hay que invertirle en una plataforma. Pero ya muchos alumnos ya compraron cuadernillos para que, y es forzosa la plataforma, pues quién lleva varo, quién lleva negocio. Entonces, la plataforma valió 1.6 millones de pesos. Es una pregunta nada más. Digo, cualquier hacker te la hace en 100 mil pesos, mano. Rápido y accesible. Pero bueno, 8:42, pausa.
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0: Bien, regresamos con más información. Hablando de educación, amigos del auditorio, vamos al tema de la Universidad Politécnica de Zacatecas. La Universidad Politécnica de Zacatecas ha tenido dos años o dos ciclos escolares mucho, muy complicados, muy difíciles. ¿Por qué difíciles y complicados? Porque los maestros administrativos han estado exigiendo precisamente pues, beneficios de carácter jurídico laboral. Y esto ha permitido que en algunas ocasiones se paralicen clases, otras se haya establecido y arrancado una huelga que afortunadamente, Chato, recientemente fue conjurada también. Nada más falta lo de este año, las peticiones de este año del 2026, manifestarlas. Así lo dio a conocer específicamente la rectora de esta casa de estudios, Juliana Arteaga, y esto fue lo que dijo.
1: Veníamos con los sindicatos la situación del conflicto, pues realmente no es que sea así como directamente con ellos, sino que la misma situación del hecho que tuvimos de no haber pagado el ajuste salarial al cierre del año pasado, a principios del año, nos llevó a buscar la solución. Y afortunadamente, pues las autoridades estatales y autoridades federales identificaron la situación y nos respaldaron afortunadamente, normativamente, con una regularización y homologación. Se hizo una conversión de horas, de los maestros que venían con horas, se convirtieron a plazas de tiempo completo. ¿Por qué? Porque pues, los maestros venían con un salario desde hace muchos años. En el 23 la Dirección de Universidades Politécnicas emitió un tabulador en el que estos salarios se encontraron por encima de él. Entonces, una cuestión administrativa la tuvimos que regular legalmente y laboralmente.
2: ¿Hay alguna asignatura pendiente todavía en el ámbito laboral?
1: Una asignatura, nos quedamos con algunos maestros con asignatura, porque fue decisión de ellos. Aquí fue realmente una invitación a los maestros a homologarse a las plazas de tiempo completo y prácticamente fue a voluntad de ellos. Tuvimos 31 maestros que se les hizo la conversión. Sí nos quedamos con algunos docentes con asignatura porque, bueno, sus condiciones personales, laborales en otras situaciones no se los permitió. Ellos decidieron no hacerlo y se quedaron ahí. Pero sí logramos algo muy importante. Con ellos el acuerdo fue que se queda congelado su salario hasta que los alcance el tabulador de la Dirección de Universidades Politécnicas. Entonces, para la universidad es algo muy importante porque administrativamente pues, nos va a permitir dándole orden y regularizando este presupuesto.
2: ¿Falta algo por resolver con ellos?
1: No, ahorita ya pagamos el ajuste salarial de este año, ya se dio la atención a todo el ajuste salarial del resto del personal. Ya se cubrió y lo que no se haya cubierto es que lo negociamos, se acordó. Okay. Tanto así como hubo el beneficio, también el sindicato cedió esa parte donde los maestros de asignatura se quedarán con su salario congelado, una plaza que teníamos por ahí de tiempo completo también que estaba por encima, también se queda ahí. Y también de salario mínimo, pues ya también se entabló la regularización, que pues ellos reciben como ordinariamente y como la ley lo establece, el salario mínimo con principios de año, conforme lo marque la política salarial.
2: ¿Ya está conjurada la huelga?
1: Ya se conjuró la huelga. Ya estamos haciendo la parte de regularización ante el Seguro Social y ya estamos en esa parte normal.
2: Oiga, en este ciclo escolar, por lo que le preguntaba a mi compañero, ¿qué tanto de matrícula les afectó en comparación al ciclo anterior o fue normal?
1: Fíjese que afortunadamente creo que tuvimos un buen resultado a pesar de la situación, porque finalmente, bueno, esto impacta de manera natural, ¿sí? Entonces tuvimos un poquito una baja de matrícula, pero realmente nos fuimos a la alza respecto a lo que pensábamos y considerábamos que nos íbamos a tener y realmente tuvimos un buen resultado. Ahorita traemos un aproximado de 1.200 alumnos, o sea, sí nos impactó, pero no tanto realmente. Entonces nosotros estamos contentos porque la gente haya estado llegando todavía hasta hace unos días hemos recibido alumnos y bueno, la verdad es que la política nacional es ampliar la cobertura y por eso hemos buscado no rechazar a los alumnos, pero ahorita pues ya ahora sí ya estamos cerrando el inicio del ciclo, pero con buenos resultados.
3: Rectora, ¿qué porcentaje que se redujo las inscripciones este año?
1: Pues qué podría haber sido un porcentaje, no sé, de un 4% con respecto al año pasado más o menos. Realmente sí creo yo que tuvimos un buen resultado, pero realmente no estamos en

0: condiciones todavía como de hacer la negociación, porque esto es una política nacional, o sea, no es ni del Estado ni de la universidad. Entonces, hasta en tanto no exista, si es que existiera la política nacional, pues ya se negociará con el sindicato, ¿sabes? Tendremos la condición.
1: ¿Hay altas posibilidades de que, bueno, este motivo pueda ser nuevamente usado por los maestros para poder nuevamente convocar a un paro, alguna huelga?
0: Pues mira, realmente eso depende de la política nacional, o sea, no depende de nadie más. Si hubiera una política, pues seguramente se les tendría que otorgar. Si no lo hubiera, pues también se tendría que respetar. O sea, pues supuestamente tiene que venir el respaldo. Si no lo hay, pues no podríamos dar cumplimiento. Pero bueno, pensemos que la política llegue en su momento y podamos dar cumplimiento oportuno.
2: 8 de la mañana con 54 minutos. Ahí tiene usted esto de la Universidad Politécnica de Zacatecas. Dame las imágenes que siguen, repita. Ojalá para la mayor parte de los profesores administrativos las condiciones cambien y mejoren. Ojalá y así sea este proyecto. Bien, ahora vamos con el bachillerato Margarita Maza, que el día de ayer en tu pueblo, en tu patria chica, Chato, ya arrancó. La preparatoria, como ellos le hablan. Un total de 40 estudiantes fueron los que se inscribieron. ¿Sabes dónde van a estudiar, Chato? En la antigua escuela. Por si te acuerdas, ahí se ve tu antigua escuela. ¿Dónde era el comedor comunitario? Sí, la antigua escuela primaria. Es el bachillerato, síguele corriendo, Rafita. Es el bachillerato Margarita Maza de la colonia Hidalgo y Ojuelos. Y bueno, creo que las instalaciones no están tan jodidas, ¿sabes, Chato? Como que lo han conservado este lugar de manera importante. Y bueno, pues ahí es lo que van a arrancar. Las primeras 4 horas, Chato, van a ser en línea. No, presenciales, y el resto son en línea. Así me lo reveló precisamente en la entrevista para el Grupo B15, específicamente María de la Luz Martínez, una de las gestoras precisamente de este proyecto del bachillerato en, ¿cómo se llama?, en Ojuelos. ¿Te acuerdas que el proyecto era hacerlo donde estaban las granjas, atrás de los conos, Chato? Pues no se los dieron. Y un señor les regaló, creo, como una hectárea allá para la Ciudad Perdida, donde van a hacer precisamente el bachillerato, que dicho sea de paso, supuestamente la semana que entra comienzan a construirlo. Estos son los detalles.
3: Cuenta que hoy vinieron hace 15 días. Ajá. Y nos hicieron una junta para darnos información, pues muy buena, gracias a Dios, muy buena, porque nos dijeron que ya hoy se empezaban las clases. Hoy a las 9 de la mañana citaron a los niños. Nos dijeron que las clases se van a dar ahí en las escuelas viejitas. Ajá. Son 4 horas de clases presenciales y 3 horas en línea. Ajá. Estamos muy contentas porque el señor gobernador y el de Secretaría de Educación, pues, tiene muy buenos planes para aquí, para la comunidad, porque de antemano, pues, estamos muy agradecidas. Ya ve que yo anduve luchando y anduvimos viendo para lo de la donación del terreno, para que se lograra este plan de trabajo. Uh-huh. Entonces, gracias a Dios, el plan de trabajo se logró gracias al señor gobernador, al secretario.
2: Independientemente de los agradecimientos, porque es su responsabilidad de ellos, ¿cuántos alumnos tienen?
3: Mire, en realidad ahorita no hay un tanto de alumnos, porque como se tardaron en venir a darnos la información, muchos niñitos se desesperaron y se fueron para Enrique Estrada y para Toribio, pero unos 30, 40 alumnos sí se quedaron a la prepa de aquí.
2: Ahora, un detalle, ¿todos ellos son de Colonia Hidalgo o de algunas comunidades más?
3: Estuvo pidiendo información niños de Las Catarinas, de Los Pardillos.
2: Ok. ¿Son los que podrían ir?
3: Bueno, yo de que me di cuenta, fueron las personas que estuvieron pidiendo información con su servidor.
2: Ajá.
3: Ajá.
2: ¿Y hoy ya les reunieron con los alumnos y ya hoy sí se quedaron en aula de estudio?
3: Ese detalle, esa información no se la puedo dar porque no sé si se quedaron o no se quedaron. Yo nada más, a mí lo que me informaron que les convocara hoy a las 9 de la mañana, que ya vendría personal de la escuela, el director y todo.
2: Ahora, dígame un detalle, ¿las aulas de estudio están en condiciones con todo y pupitres y todo?
3: Las aulas están en buenas condiciones, porque era donde se veía el comedor comunitario. Anduvimos checando antes de todo, anduvimos checando y sí están en buenas condiciones. Okay. Hay su baño, hay las aulas, o sea, están en buenas condiciones.
4: Bien, por otro lado, dígame un detalle, mija. ¿Ya tienen el terreno para construir?
3: Ah, claro que sí. Nos hizo favor el señor don Bernardo de donarnos el terreno.
4: Ajá. ¿Cuánto les donó?
3: Son que 800. No le quiero echar mentiras, pero sí. Ajá. Es un buen de terreno.
4: Es como una hectárea, digámoslo así.
3: Puede ser. Okay. Sí, porque era lo que ocupaban.
4: Y es, dicen que el terreno está para Ciudad Perdida, más.
3: Sí, está, el terreno está para la Ciudad Perdida.
4: Okay. ¿Ya empezaron a construir o todavía no?
3: Nos dieron la información el día que vinieron a la reunión. Se va a empezar a construir para los últimos del mes que entra. Ya es un hecho.
4: Muy
3: ya
4: bien.
3: Hicieron la aportación el señor gobernador. Ya está la aportación y todo.
2: Bien, son las 8:08 de la mañana con 59 minutos. El resto de los bachilleratos, el que va a ser precisamente en Plateros, todavía no arranca, amigos del auditorio. Se estima que las inscripciones se están realizando en la secundaria técnica de Plateros. Hasta ahí sé. Y en el caso de la construcción de la escuela Margarita Maza o el bachillerato Margarita Maza aquí en el fraccionamiento San Carlos, pues todavía no ha avanzado absolutamente nada. Lo que se tiene es el pedimento de las instalaciones del CDC de la colonia Polvaredas. Estos son los salones, o el par de salones, o tres salones que utilizarían específicamente en este tenor. Ahí las inscripciones se están realizando que en la mentada calle Tormenta, pero en realidad aquí en Fresnillo no hay absolutamente nada, no hay absolutamente nada. No sé, en el caso del fraccionamiento San Carlos, dónde vayan a construir, porque hasta la cancha está la zona arbolaria. La zona arbolaria está destinada precisamente para la construcción de una capilla de una iglesia, y yo no sé dónde les vayan a dar, porque el cachito que queda, para mi punto de vista, es insuficiente para estos bachilleratos que siguen siendo pues muy lamentables. Son proyectos muy, muy, muy fallidos. 9:01. Tengo mensajes, dice: buenos días, señor Casares, de nueva cuenta en la colonia Plan de Ayala, sin gota de agua, principalmente por la calle Eufemio Zapata y Solidaridad. No sé qué pasa, no sé por qué diablos no nos echan agua. Es eso. Ah, por cierto, el día de hoy que se van a inaugurar o poner en marcha la relocalización de dos pozos, el 9 y el 10 del sistema de Carrillo, perdóneme usted, y que con esos vamos a solucionar el asunto del agua, del enorme desabasto que tenemos de agua. Hay un enorme desabasto de agua, y hay que decirlo con sus letras. Si la autoridad municipal no lo quiere reconocer, pues allá ellos. Vean la problemática que hay en todas y cada una de las colonias sin agua. ¿Sí? Como nunca en la historia, óigalo bien, tanto desabasto de agua. Pues a ver si con esos pozos se soluciona un poco. Nos dijeron que el 14 y el 16 del sistema de Pardillo iba a ser un Edén, un maná de agua, y resulta que esto no ha solucionado absolutamente nada de la problemática del agua que tenemos. Pausa comercial, volvemos.
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0: Muy bien, regresamos a las 9 de la mañana con 8 minutos, 9 con 8 minutos. Continuamos con más información aquí a través de B15 Noticieros. No sin antes agradecerle a todos y cada una de las personas que nos están acompañando en este espacio noticioso, las cosas como son. El día de ayer en el Ágora, José González Echeverría se llevó a cabo la toma de protesta del nuevo Comité Directivo Municipal, digamos, de la Asociación Mexicana de Mujeres Jefas de Empresa, AMGE, por sus siglas, en la que, sin duda, amigos del auditorio, es un proyecto interesantísimo que aglutina a varias heroínas que invierten, que generan fuentes de empleo y que sin duda son aspectos muy importantes. Hoy yo sigo manifestando que en el caso de Fresnillo, la mayor parte de las empresas se sostienen por mujeres, microempresas o pequeñas empresas, y las segundas pudiera ser de otra manera. Ahí en el marco de este evento, Elian Martínez Montes, quien es la vicepresidenta precisamente de AMGE a nivel nacional, esto fue el mensaje que dio a conocer.
1: La Asociación Mexicana de Mujeres Jefas de Empresa es la primera organización de mujeres empresarias en su tipo en nuestro país. Fundada en 1965 por la señora Blanca Rosa Álvarez Rodríguez, una mujer visionaria cuyo propósito fue impulsar el desarrollo de los negocios liderados por mujeres y dejar un legado que trasciende en el tiempo hasta nuestros días. Actualmente, la asociación cuenta con 35 representaciones a nivel nacional y una internacional. Este año celebramos con orgullo el 61 años de nuestra historia. La exposición de motivos que da origen a este acto se sustenta en la necesidad de fortalecer el liderazgo femenino en el ámbito empresarial, impulsar el desarrollo económico con perspectiva de género y consolidar redes de apoyo que permitan a más mujeres acceder a oportunidades de crecimiento, innovación y toma de decisiones. En un entorno cada vez más competitivo y cambiante, el papel de las mujeres jefas de empresa es fundamental para generar impacto social, económico y humano. La presidenta entrante, la licenciada Hortensia Rivera Sánchez, asume la responsabilidad de Fresnillo, acompañada de un consejo directivo que representa talento, experiencia y diversidad de ideas. Juntas tienen la misión de continuar promoviendo la capacitación, el emprendimiento, la responsabilidad social y la colaboración entre empresas en su municipio. Este acto también simboliza la continuidad de un esfuerzo colectivo que ha sido construido por generaciones de mujeres que han pasado por AMGE y que han abierto camino con determinación y valentía. Hoy se renueva ese compromiso con una visión clara hacia el futuro. Construir una comunidad empresarial más incluyente, equitativa y próspera. Que esta toma de protesta sea el inicio de una etapa llena de logros, alianzas estratégicas y crecimiento compartido. Porque cuando una mujer avanza, avanzamos todas. Cuando una líder se compromete, transforma su entorno.
0: En el marco de este evento del nuevo Comité Municipal, precisamente de AMGE, capítulo Fresnillo, el presidente municipal tomó la protesta a las nuevas dirigentes y esto fue lo que dijo.
2: Emprender, dirigir y sobre todo generar oportunidades y abrirse camino en su propio trabajo. Insisto, estoy seguro que detrás de ustedes la inspiración fue o su mamá o un familiar. En Fresnillo se ha caracterizado particularmente por la vocación minera, agrícola, ganadera, pero también tenemos que decirlo, por el ámbito comercial y empresarial. Y en todos y cada uno de los negocios siempre ha habido una mujer que ha tomado decisiones o que ha estado al frente precisamente de él. Quiero hacer un compromiso con todas y cada una de ustedes, pero particularmente con la presidenta nacional de AMGE. Tenemos en Fresnillo, como en muchos municipios y diferentes puntos de la República Mexicana, lo que es avenidas, calles, y el día de hoy nosotros tenemos una rotonda de los hombres ilustres. Hace algunos años, poco más de 2 años, hice un compromiso de remozar nuestras avenidas, nuestros bulevares, y lanzo nuevamente este compromiso que voy a cumplir, porque tendremos el paseo de las mujeres ilustres precisamente a un costado de la glorieta de los hombres ilustres, donde tengamos los nombres de mujeres. De muchas mujeres pioneras en el comercio, en la empresa, en los negocios, y que únicamente tenemos el reconocimiento socialmente hablando. Pero hoy creo que estamos obligados a tener ese reconocimiento para que las nuevas generaciones, y particularmente quienes están en una institución que son de las más antiguas de nuestra unidad, la Secundaria Federal número 1, Benito Juárez, ahí son cientos de jóvenes los que están, por supuesto, cursando su instrucción secundaria, y también son cientos de familias que van a recoger precisamente a sus niños, que conozcan su historia, que conozcan a sus mujeres en su relevancia y en la participación muy activa que, por supuesto, han tenido a lo largo de muchos años, porque son el cimiento firme de nuestro mineral, son las bases sólidas con las que el día de hoy podemos hablar de que Fresnillo sigue consolidándose con uno de los engranes más importantes en el desarrollo económico del Estado.
0: Bien, el mismo alcalde fresnillense tomó protesta, insisto y subrayo, a las nuevas dirigentes del capítulo Fresnillo.
2: De la representación Fresnillo para el periodo 2026-2028. Protestan ustedes cumplir el marco normativo de la Asociación Indicada de Mujeres Jefas de Empresa. En sus representaciones, ANGE, participar y aportar toda su experiencia profesional como mujer líder del sector empresarial en beneficio del desarrollo económico y social de México.
3: Sí, protesto.
2: Decirlo hicieron que sus asociadas y quienes el día de hoy les acompañan como testigos de honor este acto protocolario se lo reconozcan. De lo contrario, que la sociedad y la Asociación Mexicana de Mujeres Jefas de Empresa, así como la representación de ANGE, se los demanden por derecho al presenciar esta toma de protesta. Un fuerte aplauso y muchas gracias.
0: Bien, continuamos con más información. En el marco de este evento, la nueva dirigente local de la AMGE, me estoy refiriendo a la señora Hortensia Rivera Sánchez, este fue el mensaje que dio a conocer en el marco de este evento. Previo se expuso precisamente promocional de lo que significa a nivel nacional todas y cada una de las mujeres empresarias, la fortaleza que son, cómo transforman las ciudades, cuántas fuentes de empleo generan las mujeres, pareciera que no. Digo, para muestra un botón, aquí en el grupo B15, ¿no? Para muestra un botón. Somos que más de 200, 300 trabajadores, ¿sí? Y quien encabeza precisamente estos esfuerzos es la licenciada Lidia Bonilla Gómez. Digo, vamos, estos son los detalles, ¿sí? Pero bueno, esto es lo que dice la señora Hortensia Rivera Sánchez.
4: Hoy con profunda gratitud y sentido de responsabilidad asumo la presidencia de la Asociación Mexicana de Mujeres Jefas de Empresa, capítulo Fresnillo. Agradezco sinceramente la confianza depositada en mí para encabezar esta asociación y formar parte de este espacio colectivo de participación, diálogo y construcción. Ser jefa de empresa es un acto de valentía diario, es generar empleos, sostener familias y demostrar que el talento de las mujeres mueve la economía de México, de Zacatecas y de nuestro municipio. Porque cuando trabajamos juntas, las oportunidades se multiplican, como cuando construimos redes, conectamos y generamos alianzas, y sobre todo cuando abrimos caminos para que otras mujeres también puedan emprender y avanzar como lo han hecho mis antecesoras en estos 9 años de ANGE en Fresnillo. Por ese trabajo bien hecho, gracias a Iselda, Emita, Angelita y Lupita. Impulsemos juntas una ANGE cercana, unida, donde ninguna socia se sienta sola. Seamos incluyentes, generando oportunidades reales para todas las mujeres. ANGE es una plataforma de crecimiento, con capacitaciones, con herramientas reales para vender más. formalizarnos, ser visibles y usar la tecnología a nuestro favor. Hoy asumo este compromiso con entusiasmo y con la firme convicción de que los grandes cambios los construimos juntas, gobierno, empresas y academia.
0: Bien, son las 9 de la mañana con 19 minutos. Para concluir con este evento, amigos del auditorio, Perledith Pacheco, quien es la dirigente nacional de la Asociación Mexicana de Mujeres Jefas de Empresas, este fue el mensaje que dio a conocer. Y ¿sabes qué, Chato? Me llamó mucho la atención el reconocimiento que ella hace, o los empresarios que hacen, al gobierno de Javier Torres Rodríguez, a quien le dicen, reconocemos no lo que quizás pudiéramos estar esperando nosotros como empresarias. Reconocemos que la gente de Fresnillo sigue confiando en el actual presidente municipal, y este es un buen síntoma para que nosotros sigamos invirtiendo u otras personas más. Esto fue lo que dijo.
4: Este acto representa la renovación de un liderazgo, pero también la continuidad de un proyecto construido con esfuerzo, compromiso y trabajo colectivo. Fresnillo es un municipio fundamental para el desarrollo económico de Zacatecas. Su fortaleza minera tiene reconocimiento nacional e internacional, pero su economía también se sostiene en el campo de la agricultura, agroindustria, el comercio, los servicios y particularmente el talento de su gente. Hoy existen nuevas oportunidades para impulsar a las micro, pequeñas y medianas empresas, fortalecer la producción local y vincular a las mujeres con mejores herramientas y de capacitación, financiamiento, innovación y comercialización. En este escenario, Ángel Fresnillo tiene una responsabilidad muy importante: reunir a las empresarias de la región, representar sus intereses, acompañar su crecimiento y, por supuesto, convertir sus necesidades en una propuesta y en una acción concreta. Quiero felicitar de manera personal al alcalde. Señor alcalde, yo lo sigo en las redes. Siempre estoy atenta. Se lo dije aquella vez hace 2 años que estuve aquí. Y la verdad lo quiero felicitar porque me doy cuenta del trabajo extraordinario que ha estado realizando y del cariño que le tiene la gente a usted y a su señora esposa. Y eso no es de gratis. Es por el trabajo, es por la cercanía que tienen con la ciudadanía. Entonces, muchas felicidades por eso, porque no en cualquier lado se ve, quiero decírselo, me toca estar en muchos lados, pero no en cualquier lado se ve ese cariño que la ciudadanía le expresa. Muchas felicidades.
0: Bien, 9 de la mañana con 21 minutos, 9 de la mañana con 21 minutos. Mire, ¿qué tan importantes son las mujeres empresarias? No sé si tú te has fijado, Chato, que la mayor parte de las empresas que se han abierto, chiquitas, medianas o grandes, pero casi grandes no, que las vemos aquí en la inauguración, en cóctel, en todos los programas que tenemos sociales, ¿qué son? Mujeres las que los encabezan. Una tienda de abarrotes, ¿quién la encabeza? Las gorditas, las garnachas, ¿quién las encabeza? Pues al decir del presidente de la Cámara Nacional de Comercio y Servicios Turísticos, él estima que cerca del 70% de sus socios, tanto de la Canaco como del Sistema de Información Empresarial, son mujeres. Esto fue lo que dijo Arturo Azúa Sánchez, quien es el presidente de la Canaco.
5: Aproximadamente el 65% son mujeres de afiliados a la Canaco Fresnillo.
6: Es decir, que Fresnillo, su potencial económico y comercial está fundamentado en las mujeres.
5: Pues podría decir la mayoría, porque además no solo el tema de los registros del CIEM, sino también los datos del INEGI así lo dicen. La mayoría son mujeres y son mujeres de menos de 30 años. Ese es el grueso de la población en el que se encuentra las mujeres principalmente.
6: Eso es lo que comentaba ahorita con un compañero. Todos los proyectos que están incubando y desarrollando son muchas jovencitas.
5: Pues lo que pasa es que mucha gente y muchas autoridades entienden como que el futuro son los niños, pero más allá de pensar en el futuro, si pensamos en el presente, debería de haber más opciones que apoyen el tema de mujeres. Nosotros a través de la Cámara, en coordinación con Caja Pío, ahí te manejan créditos para mujeres con el 7%, siendo afiliados a la Cámara de Comercio. Ellos manejan una tasa preferente del 9%, pero cuando son afiliadas a Canaco, le bajan todavía el 2% de intereses.
6: ¿Qué tanto se ha aprovechado esto?
5: La verdad es que la gente es muy reservada en tema de créditos, porque la situación económica es muy fluctuante, entonces no hay una constante, la verdad. Es poca la gente que aprovecha ese tipo. tipo de beneficios.
6: Ahora, don Arturo, ¿qué giros son los que principalmente están con mujeres? ¿Tiendas de abarrotes o qué onda?
5: En el caso de afiliados a la Cámara, lo principal son tiendas de abarrotes. Esos son los principales que representan el sexo femenino.
0: Son las 9 de la mañana con... ¿Eso sí? 9 de la mañana con 23 minutos. Ahí está todo el tema de estas empresarias. Oiga, tengo un par de esquelas. Bueno, la primera esquela es... ¿podrías decir la siguiente esquela? Es nuestro compañero Jesse. ¿Cómo se llama Jesse? ¿Qué? Oye, ni me acuerdo. Gutiérrez, ¿ah? ¿Eh? Jesse Gutiérrez, el que es las cosas como son. Amigos y familiares que en vida conocieron a nuestra amada Cecilia Catalina Moreno Escalante, con todo el dolor que nos causa su partida, se les informa de su sensible fallecimiento ayer, 28 de septiembre del 2026. Su cuerpo está siendo velado en Sala Alba Rosa, planta alta de la funeraria Hernández, en la calle Plateros. Asimismo, su misa de cuerpo presente será el día de hoy a las 6 de la tarde en la parroquia del Señor de los Rayos. Descanse en paz, nuestra amada Ceci. Y bueno, pues ahí está esta esquela. Oye, Chato, también ayer me enteré que lamentablemente don Beto, el de la birrería don Beto, falleció. Sí, me enteré, y eso porque viene esquela, don Roberto Escarcia Lozano, don Beto, el de la birrería don Beto, no sé qué tendría don Beto, la verdad no lo sé. Pues Dios lo tenga en su santa gloria, ¿no? Sí, atentamente familia Escarcia Pérez. Hoy es su misa de don Beto Chato a las 3 de la tarde en la iglesia de Santana, para de ahí partir al Panteón Santa Teresa, donde será su última morada. ¿Qué te digo, mano? Ojalá todo esté y que su familia tenga resignación, hace una resignación muy chida, muy padre. Bueno, pues ojalá así está. Oye, el día de hoy en la escuela primaria 20 de noviembre, no, en la escuela secundaria 20 de noviembre de Valparaíso, padres de familia tomaron las instalaciones porque están preocupados porque hay una mague de la Secretaría de Educación y Cultura de cerrar uno de los grupos de la institución. Esto ante la falta de respuesta favorable por parte de las familias, decidieron alzar la voz y exigir una solución que garantice el derecho de sus hijos a continuar recibiendo educación en las mejores condiciones. Uno de los padres de familia expresó que esta decisión no afectaría únicamente a los estudiantes, sino también a los docentes, porque obviamente, pues es que todo tiene que ver con matrículas. Si se reduce la matrícula es eso. Pero miren, la Secretaría de Educación, iba a decir pinche, pero no, me la ahorro. La Secretaría de Educación, Chato, hay escuelas telesecundarias en Fresnillo que en realidad nada más tienen 3 o 4 alumnos y tienen inscritos 15, 16 para justificarse. ¿Y dónde están el resto? Es que en serio. A veces uno no entiende a la Secretaría de Educación. ¿Sí sabes cómo estaba el asunto también de la Escuela Evolución? El asunto de la Escuela Evolución es que no daban un maestro de quinto año porque los grupos de primer año uno tenía 19, el otro 19 y el otro 23. Y la normatividad dice que sobraba un maestro porque lo mínimo son 25 y lo máximo son 35. ¿Y lo de telesecundaria dónde queda, padre? Bueno, vamos a escuchar esta entrevista que hizo nuestra compañera, precisamente corresponsal de allá de Valparaíso, en torno a esta situación de la Escuela 20 de Noviembre de allá de Valparranchos.
7: La preocupación y el descontento llevaron a madres y padres de familia de la secundaria 20 de noviembre a tomar las instalaciones del plantel, luego de conocer la intención de la Secretaría de Educación de cerrar uno de los grupos de la institución. Ante la respuesta de una falta favorable, las familias decidieron alzar la voz y exigir una solución que garantice el derecho de sus hijos a continuar recibiendo educación en las mejores condiciones.
8: Buenos días, soy Rigoberto García Muro, el presidente de la Asociación de Padres de Familia. Miren, pues que como pueden ver, los padres de familia nos hemos unido y tenemos tomadas las instalaciones de la Escuela Secundaria 20 de Noviembre. En días pasados tuvimos algunas reuniones en la mesa directiva con el grupo de primero D, que es el que se está viendo afectado, porque la Secretaría de Educación nos está solicitando que nuestros grupos de primero, tanto de A, B, C y D, tengamos un total como de 40 alumnos por grupo. Y en esta ocasión, pues, únicamente los grupos se conforman por 22 alumnos. Y nos dicen que es muy baja el número de alumnos que tenemos y ellos pretenden fusionar el grupo de primero D en los diversos. O sea que nos quieren desaparecer el grupo de primero B. En las reuniones que hemos tenido como padres de familia, pues llegamos a estas medidas de tomar la institución para que eso no acontezca, porque nuestros alumnos se van a ver afectados, ¿sí? La educación que les puedan impartir de ahora en adelante, que se fusionen a tres, pues ya no va a ser tan personalizada, no va a ser tan directa hacia con nuestros alumnos. No sé qué pretende la Secretaría de Educación Pública al querer desaparecer grupos, ¿sí? Como ustedes ven, esta institución pues tiene salones en donde puedan estar cada uno de estos grupos recibiendo sus clases. Creo que los afectados directamente son los alumnos, ¿sí? Porque pues ya tener, no sé, grupos de 40 en un salón quizás pequeño, pues no es conveniente, ni tanto para el maestro que está impartiendo clases, ni siquiera para los alumnos que la están recibiendo. Entonces, pues hemos decidido tomar las instalaciones por el día de hoy, y si se puede, por el día de mañana, si no nos dan una respuesta que nos convenza de por qué ellos quieren desaparecer el grupo de primero D. O sea, al decir de desaparecer me refiero a que esos alumnos nos los van a repartir en los otros grupos, ¿sí? Entonces, no se nos hace justo, no nos dan respuestas que nos convenzan. Creo que no hay objetividad por parte de la Secretaría de Educación Pública de Zacatecas para hacer esta determinación, ¿sí? Como ven, platicamos en las reuniones generales todos los padres de familia y miren, esa es la respuesta que le estamos dando. No estamos conformes, no aceptaremos que nos fusionen grupos, y eso sería en cuanto a que eso pretende hacer. Por otro lado,
7: uno de los padres de familia expresó que esta decisión no afectaría únicamente a los estudiantes, sino también a docentes, familias y a toda la comunidad educativa. Estamos aquí defendiendo la educación de nuestros hijos. No queremos que se cierre un grupo porque sabemos las consecuencias que esto puede traer. Pedimos que nos escuchen y que las autoridades nos den una respuesta, manifestó. Informando para Grupo B15, Ivonne Almaraz.
0: Muy bien, amigos del auditorio, son las 9 de la mañana con 31 minutos. Voy a la pausa comercial en radio. Quédense con Federico Rodríguez.

Conjunto La Niebla. Eso que escuchamos se llama El Juguete Caro. Yo como un niño me enamoré de un imposible que está jugando. Juguete Caro, el estilo de Conjunto de La Niebla, por supuesto. Conjunto La Niebla de por acá del Hidalgo y Ojuelos, ahí los siete conos. Esta excelente agrupación con este covercito, pero sí muy al estilo de ellos, Conjunto La Niebla. Escuchamos eso, El Juguete Caro. Auténtica, la mejor. Muy buenos días.

0: martes, Miguelón, Gabriel y Rafael, mil felicidades hoy en su día. Están de manteles largos. Oiga, ¿festejan algo especial el día de hoy?
1: 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Podría estudiar para ser
0: astro. Mil felicidades.
1: Te de regalo una piedra lunar. También podría navegar incansablemente.
0: Hoy, en este día, el tesoro más grande. Felicidades para ustedes. A usted que nos acompaña a través de la frecuencia de la mejor FM 107.9 de FM 690 AM, a través de internet, a través de nuestra aplicación, a través de nuestra página ahí, la aplicación B15 digital, allí merito, la página www.b15, también hay allí merito, va, número de WhatsApp 493-93-213-40. Este ratito de música, el Muñe y mis agrupaciones e invitadas. Saludos para Juana Cabral, escuchan Emiliano Zapata. Saludos, buenos días. Muñe, saludos para el Nero que le pegó pulmonía porque lo agarró el agua, dice por acá, buenos días. Saludo muy especial para Leti Carlos, escuchen el Peñasco. Por este medio le doy los buenos días a esta hermosa mujer. Bueno, ¿y por qué no le mandas un mensaje, va? Bueno, siempre y cuando sea una mujer que esté soltera, que no tenga compromiso, que esté disponible, ¿verdad?
2: Sí,
0: va. 9:37 a.m. La máxima banda se llama Tal Vez. Esta rola también está por ahí en diferentes plataformas digitales. La música de estos muchachones. Y es la máxima banda de Zacatecas. Así los puede buscar allí en su página de Facebook. 9:37 a.m.

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1: 9 de la mañana, 40 minutos. Escuchamos eso que se llama tal vez La Máxima Banda. Buenos días, saludos a mi hijo Edgar Gabriel Soriano Beltrán. Hoy por ser día de su santo, escuchen Frenillo de parte de su mamá Patty, que lo quiero mucho, mucho, mucho, mucho, y que tenga un excelente día. Buenos días, Muñe. Saludos a mis cinco peloncitos, mi esposa Vanessa, el topo de San Bernardino. La canción Los Tres Tiros, ¿qué crees? Que es la que viene a continuación, de hecho, esa rola, ¿va? Que ya no la habían solicitado. El Coques allá en las Catarinas, de aquí nomás La Mejor FM, ¿a poco hay otra, va? A mis hijos y nietos escuchan en Fresnillo y en Utah. De parte de su mamá Beba, de por acá de Estación Gutiérrez, buenos días. Mi Paco Méndez, buenos días, por allá anda mi Paco Méndez. Dice mi Paco: de esas mujeres busco yo que no tengan compromisos, Sí. Es que sí, mero debe ser. Sí. Sí, bonito, bonito. A mi Paco, como debe ser.
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1: Muñe, saludos para el malo que ayer lo invitaron a la secadora de Chago y lo soltaron bien cansado, y para el pico que no se quede dormido y llega tarde con la troca y sin gasolina, qué barbaridad. De parte del Coque desde California, buenos días. A la cuadrilla del gallo que anda en el rancho La Estrella cortando tomate, buenos días. Muñequito de pastel de vainilla con un café de vainilla. Ah, capuchinito de vainilla, no, especial. Bendiciones a Chayito de San Ignacio, Don Billy, a Vicky, Isabel Barrón, a Sixto, mamá Delita, Santiago Salaices. A los rieleros del norte, ¿o cuáles? La cuadrilla de Anita Macías, a los regañados, a Pascualito, Rodrigo, las Juanitas, la familia Zúñiga, y los trabajadores de las obras de aquí de Juan Aldama. La mujer del pelotero con Invencible, de parte de Fernando, gracias, buenos días. Saludos para el equipo Guerreras de Primero de Mayo, para Patti, Simona, Panchis, Jenny, Ceci, Mari, José, Imperio, Vera, Itzel, Mari, Hortensia, Uriel Coronado y Héctor López, gracias. Buenos días, muñequito cuarto de milla. Esperando que hoy sí esté disfrutando su rico capuchino. Ah, obvio, obvio, socio Flores, obvio. Sí. Aquí nomás La Mejor FM. Okiroki, 9 de la mañana, 42 minutos. Esto se llama Los Tres Tiros. Los Tres Tiros, Pepe Tobar y sus chacales. Nomás tres tiros. Le di en la frente a tu retrato, chiquita. A Pepe Tobar y sus chacales. Diferentes plataformas digitales. Ahí está la música. Pepe Tobar y sus chacales. Así suenan.

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2: chiquita. 9.45. Las morras que tengo. 9.45.
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3: Buenos días, mi Fede. ¿Cómo está, mi Fede? ¿Cómo ando? ¿Qué? Mándame un saludo para mis hijos, para mi esposa y para mi abuelo, que ahora es día de su santo, el día de Miguel. Ahí, por favor, con una canción bonita, mi Fede, por favor.
2: Ya está, mi góndola, ok. Ahí está. A mi buen amigo Valente Carrillo. Allá está USA. Saludotes, amigo. Buenos días. La China por ahí anda reciente trabajando, ¿va? Por allá anda, muy chambeadora. Allá anda. Reciote. Buenos días, saludos para Pelucho, leas el Botas de Talachi, que anda triste porque extraña a su enamorado, dice por acá. Saludos para Miguel Rodríguez, el topo que está cumpliendo años, la canción La Mujer del Pelotero. Los aferros de Juan Reyes, del Pardillo 13, Guadalupe Reyes de Toribio, el Bigote de Tusa, la canción Regresa. Saludos a los lobos que andan trabajando con Don Leobardo, con la canción El Lobito Herido. Muñe, buenos días, salud muy especial para dos personas, mis papás Luisa y Chon, para decirles que estamos bien por acá y que espero que también se encuentren bien ellos por allá, de parte de su hija Cuca, sus nietos Pablito y Zoe y Diego y su yerno Pablo. Gracias, buenos días. Saludos a la familia Vaquera, Cuevas Chávez de Miguel Auza, Zacatecas, de los barrios de Chapulines y La Uca, de parte de Claudio Ochoa. Escucho desde Wichita, Kansas, aquí en el trabajito en la fábrica de aviones. Por si se quieren subir, no se suban. ¿Por qué? ¿El trabajo no está bien hecho o qué va? Niña. Ahí está, es Banda El Palomito, en voz de mi buen amigo Rigo Segovia. Se llama Recuerdos. Es Banda El Palomito, en diferentes plataformas digitales, su música también.

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1: 9 de la mañana, 50 minutos. Viene el turno de mi buen amigo Benji Showman. El hombre orquesta, mi buen amigo Benji Showman. Buen día, saludos para el rabanito que no se quiere levantar a chambear. Amaneció malito, es que ayer comió tierrita. Yo creo que se revolcó de más en esa tierrita y no quiere levantarse. Saludos, saludos a mis nietos que están en la escuela y en el kinder, de parte de su abuelita de aquí del rancho La Flor. Saludos, Muñe, para la gorda, para el futuro de Simón, para la boluda y la garrapata que andan con todo en el jalecito. La canción La Mujer del Pelotero. Saludos a mis amigos de Rosticería Montañés. Mis amigos de Rosticería Montañés, acá en la Avenida Plateros, esquina con calle Sauces, allá por las Arboledas. Por allá se encuentra la sucursal de mi buen amigo El Güerito. Ahí, Rosticería Montañés. 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También a todo el personal de Rosticerías El Forastero, a la jefa, la señora Belina, y todo el personal, un saludo muy especial. A los amigos también de Rosticería El Campesino, saludotes. A mi buen amigo Don Robre, a toda la familia Briseño, un saludote muy especial. Vámonos con esta rola al estilo de mi buen amigo Benji Showman, el hombre orquesta. Para que usted lo pueda contratar a él, puede comunicarse al 493-93-257-23. Benji Showman, se llama el borracho.

0: minutos. Saludos para todos y todas que están escuchando de parte de No Sabo desde Zacatecas City. Buenos días. Saludos a mi tío Miguel Zavala, que está cumpliendo años en San Bajo, que le mando felicidades y un abrazo a distancia, que lo queremos mucho. De parte de sobrina Maribel Zavala y mi esposo de acá de Zacatecas, Zacatecas. Buen día. Saludos a mi padre Miguel Soto de La Rosita, Durango, que hoy está cumpliendo años, hoy está de manteles largos. Muñe, a mi sobrino Los Quino, Los Peques, mi compadre Che de Amarillo, Texas, mi hijo Carlos, el Calavera, que viene estrenando placa, y sí, de parte del Tuercas, de aquí de Texas. Saludos para Meño Caldera, Edgar, Gerardo Lague, Alexis, Adrián Campos, Cristian Frausto, Miguel Ángel Aguirre de Toribio, Guadalajara, Palmira y Laguna Seca, y a las que trabajan en Aguiluda y La Hidalgo, de parte de Mario Lague de Estación San José. Buenos días. Quiero felicitar a José Manuel Ávila Álvarez, que hoy está cumpliendo años, que se la pase de lo mejor hoy siempre, de parte de su hermana y papás, que se vengan a la carnita asada. Escuchen Emilio Carranza, buenos días. Saludos a mi suegra Rosario Ávila, que escucha en San Bartolo, Texas, de parte de su yerno consentido, una canción de Don Pepe Tovar y sus chacales. Son las 9:55.
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0: Los muchachos de Banda El Edén de Hacienda Nueva, Morelos, Zacatecas. La mera punta del tren se llama Me Cambió la Suerte.

9:58 a.m. Saludo muy especial a mi hermana Rosita Cervantes, mi suegra Estefana Méndez de Rancho La Casita, de parte de Rafa Cervantes desde Jalisco. Muñequito de Maya Sombra para Jorge García, que anda muy agüitado porque lo corrió el cuñado por andar comiendo tierrita con la tonga, de parte del Pellejo de Pollo, una canción de la máxima banda. Saludos. Buen día, saludos a las cuadrillas del Rafa, el Chanquilón, Daniel Salas, que sus peones son puros tacitos dorados, de parte del Mirabanas de Calabazal. Muñeco de enchiladas, ah, qué rico, con mucho queso, sí. Saludos a mi gran amiga Naberta Flores Leiva, escuchan Félix Gómez de parte de Lupita de la Corredora, y un saludo para el Papotas, buenos días. Saludos para Fátima Fernanda Flores Hernández de la Hidalgo de Ojuelos, que está cumpliendo años y es candidata de las fiestas patronales del señor San José, de parte de su madrina José de Chaparrosa. Gracias, buenos días. Saludos para don Ramón y Elmer desde Denver, y que les dice la maruca que nada más le den 3 tiros. Muñe, saludos a los chiles guajillos de Califa, la nuevecita de banda El Palomito, de parte del Tornado. Gracias, buenos días. Quiero mandar saludo muy especial para Miguel Dorado Canales, porque hoy es día de su santo, de Santana Miguel Ausa, que radica en Texas, en Dallas, Texas, de parte de una amiga, una de acá de Miguel Ausa, una buena rola. Saludos a mi mamá Rosa Zavala y mis hermanos queridos, que los quiero mucho. Son de Saint Bajo, de parte de su hija Maribel Zavala, de acá de Zacatecas, y mi esposo. A la cuadrilla de Poncho Casas del Pardillo 3 para MacGyver, que hoy amaneció con comezón. Niño. ¡Vámonos! Gracias, con permiso, que tenga usted un excelente día. Bonito martes, 29 de septiembre. Cuídese muchísimo, no le cambie la frecuencia de la mejor FM. Primeramente, Diosito, yo regreso mañana a las 9:30 de la mañana. Gracias, excelente día. Musicalmente los dejamos con esta rola muy solicitada el día de hoy, Conjunto Invencible, desde Molinos Asientos de Aguascalientes. Se llama La Mujer. La mujer del pelotero Invencible, ahí en su página de Facebook. También puede checar la música de ellos, Invencible. Gracias. Con permisito, mi buen amigo Paco Méndez. Por allá anda. Quiere mujer seria y sin compromiso, mi Paco.

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4: Buenos días, México. Es martes. Ni te cases ni te embarques. Buenos días, México. 29 de septiembre del 2026. Hoy es día grande, día de los arcángeles Gabriel, Miguel y Rafael. A todos los Gabrieles, a todos los Gabis. A mi sobrino Gabriel García, Gabi. A todos los Migueles. A mi compadrito Miguel Rosales. A todos los Miguelitos, muchas felicidades. A mi compadrito Miguel González allá en Cabrales. A todos los Rafaeles ahí en Tetías, al tío Rafa. Anteriormente hacía unas pachangotas de puros tamales, el tío ya no nos invita. El tío Rafa y a la tía.
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4: La tía Aurora, ¿sí es Aurora?
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4: A toda la gente que lleva el nombre de Rafael. En mi San Lorenzo. A Rafita Cruz, saludos a Rafael Cruz, Rafita. A mi primo hermano Rafael Samaniego Luna. Ya tengo mucho que no sé nada de mi primo. A todos los Rafas, ahí en San Lencho, con mucho respeto a la señora Rafaela, a la señora Rafa, ahí vecina del Chamizal. Hoy está de manteles largos también. En muchos lugares festejan al Arcángel San Miguel. Ahí en la Zacatecana, oiga, está la fiesta grande, le hacen un fiestononón bárbaro.
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4: El Arcángel San Miguel. En San Miguel de Sosa está la fiesta grande también de San Miguel de Sosa. Es la fiesta grande también de Miguelauza, Zacatecas. Día de San Miguel allá en Miguelauza, Zacatecas. También la fiesta grande. Buenos días, México. Corran la voz. Que ya llegó Martín Díaz. Empieza a sonar el teléfono, usted me marca, me indica dónde me escucha, yo le complazco con mucho gusto. Platique, ¿dónde hay reliquia para ir a las reliquias? Buenos días.
6: Buenos días, cuñado.
4: ¿Cómo andas, cuñado? ¿Qué cuentas?
6: Aquí echando una cimbra arriba.
4: Ah, andas tendido, echando una cimbra, cuñadazo. Ahí con cuidadito, échale ganas. Dime, estamos al aire.
6: Oiga, me complace con una canción.
4: ¿Cuál quieres?
6: Una de los Broncos de Reynosa, La Carcacha Vieja.
4: Pues, ¿de dónde demonios sacas esas canciones tú, cuñado? Ya, pon unas canciones más o menos, cuñado. Pide unas canciones buenas.
6: Esas son las buenas, pero son viejitas.
4: Pues sí, oye, no, te la pongo y al rato dices que no te la puse. No, cuñado, al tiro, cuñado.
6: Ahora sí voy a estar oyendo, cuñado, que me la ponga.
4: ¿A quién saludamos, cuñadazo?
6: Aquí para la... me mando saludos para la familia Rivera Pérez, que escucha allá en Fresnillo, Zacatecas.
4: Sí.
6: Y aquí para la raza de Guadalupe, les hablo en Zacatecas, y mi esposa Amelia Rivera llegó, se escucha aquí en San Luis Potosí, de parte de su esposo Liborio Rivera Pérez.
4: Échale ganas, cuñadazo, porque la raza se fija de volada que estás marcando por teléfono, échale ganas.
6: Ándale, gracias, cuñado.
4: 29 de septiembre. Vámonos a Miguelauza, Zacatecas, allá el que está bien contentote, allá anda de vacaciones. Vino a visitarme el día de ayer mi compadrito Paulito Gamón. A la comadrita Ofelia, con mucho respeto, mucho cariño. A toda la gente de Miguelauza, Zacatecas. 213-40. Buenos días.
7: Buenos días, mi Martín. Acá la Curra de Santa Mónica.
4: ¿Qué tal de fiesta, Curra, en la Zacatecana? ¿Vas a ir o no vas a ir?
7: Sí, mi Martín, ya estamos puestos.
4: Órale, saludotes, mira, ¿para quién, curra?
7: Mire, quiero que me ponga las mañanitas para mi hija Melanie Guadalupe, mi Martín, que está cumpliendo años ahora.
4: Ahí están las mañanitas, currita, para tu hija, con mucho respeto. ¿Para quién más?
7: Y ahí para la manzana Silva y ahí para toda la raza de la Zacatecana, mi Martín.
4: ¿Qué canción quieres?
7: Ahí la que venga, mi Martín, es buena.
4: 10-4, cambio y fuera, échale ganas.
7: 10-4, mi Martín.
4: Albañiles, yeseros. Ahí en la Zacatecana no creo que anden trabajando los yeseros, pero platíquenme los que andan trabajando y los que no están trabajando. El Tatamán se fue desde ayer a la Zacatecana, que andaba trabajando allá, allá por el rumbo de Jerez, por aquellos rumbos. Tatamán, saludos para ti, buenos días.
7: Buenos días, Martín, puestos 15, ¿cómo anda? ¿Cómo amaneció? Hágame la lucha, Martín.
4: Ya empezaste desde ayer, Pepe.
7: Desde ayer casi acabo de llegar, Martín, ¿cómo ves?
4: Órale, ¿quiere decir que no andas trabajando ahora?
7: No, ahora aquí estamos de fiesta, Martín, estamos en la casa, ¿cómo ves, Martín?
4: Órale, cúratela con una caguamota, con clamato y un menudazo. ¿Saludo para quién, mi estimadísimo Pepe?
7: Me lo zumbo con pico de gallo, Martín.
4: Sí.
7: No, pues aquí para toda mi familia que estamos almorzando un menudito, Martín, aquí para mi señora, mis dos hijos, mi madre y mi padre. Aquí estamos en la casa, Martín. ¿Hay una canción de Los Higueros del Arroyo, cómo ves, Martín?
4: ¿Cuál quieres?
7: La de Cariño Santo, se vende esta casa, Martín, con una de esas nos vamos.
4: Ya está, échale ganas, salió la de tu voz, mi Pepe.
7: Y ahí también para mí, ahora pues ya los Gabrieles, Martín, ahora sí mi santo, ¿cómo ve?
4: Ah, órale, ¿es tu santo el día de hoy?
7: También, Martín, soy Gabriel, yo.
4: Ah, Gabriel José, ¿cómo? No entiendo.
7: José Gabriel, Martín.
4: Ya está, pues un abrazote fuerte, pásatela bonito y... Ya no pistees tanto porque se enoja la mujer también.
7: No, Martín, uno de 500 se relaja.
4: ¿Cómo te...?
7: Ya, ¿cómo
4: ves, Martín? Échale ganas, pues, Gabriel José.
7: Aquí te estamos escuchando y si es gustoso, véngase a ver las danzas y la pólvora a la noche, Martín, aquí lo esperamos, ¿cómo ves?
4: Ya está. Oye, ¿y quién viene siempre al baile? ¿Quién va a tocar en el baile?
7: Va a estar la Fe Norteña y el Conjunto Río, Martín.
4: Órale, bueno, pues que todo salga bien, échale ganas,
7: Y ahí sí es gustoso, aquí lo esperamos también al baile, Martín Cove.
4: Gracias.
7: Aquí lo esperamos.
4: Muchas gracias.
7: Que tenga Pepe. Bonito martes, 10-4, Martín.
4: Cambio fuera.
5: Qué linda está la mañana en que vengo
4: a la Zacatecana. El último baile que yo les hice allá en la Zacatecana estuvieron los Ávila y el Conjunto Río. Allá en la Zacatecana se puso hasta el tope, ¿verdad? Para un 29 de septiembre. A ver, 2-13-40. Buenos días.
8: Buenos días, Martín Díaz.
4: ¿De dónde?
8: De aquí de Villa de Cono. Ponen un mañanito, por favor.
4: Están al aire las mañanitas. Para... ¿A quién se las dedicamos?
8: Sí, al aire, por favor.
4: ¿Para quién?
8: Una mañanita para la señorita Noemí Vázquez Pérez, que hoy está cumpliendo años.
4: Sí, aquí están las mañanitas. ¿De parte?
8: De parte de aquí de su tierra, que es de Villa de Cos.
4: André, pues ahí le va otra canción bonita, aparte de las mañanitas.
8: ¿Puedo poner una canción?
4: ¿Cuál quiere?
8: Como Paloma Errante con los Mazañosos, por favor.
4: Paloma Errante, nada más que un ratito más, ¿sale?
8: Sí, está bien, muchas gracias, Martín Díaz.
4: Hasta luego. Mire, sin tanto brinco y sin tanto pedo y sin qué sé yo, llega su viejito Martín Díaz, llega su chiquillo Martín Díaz y empieza a sonar el teléfono por todos los rincones del mundo, oiga. Y no estamos ahí haciendo la de pedo, que el TikTok y que no sé qué, y que el Instagram y no. Usted ya sabe dónde escucharnos, una chulada. A ver, buenos días.
9: Buenos días.
4: ¿De dónde?
9: De San Mateo, Valparaíso.
4: Dígame, estamos al aire.
9: Para felicitar a Miguel Ángel Alcalá Pérez, sí. Que hoy, ayer fue su cumpleaños y hoy es su santo.
4: Sí.
9: De parte de sus papás.
4: Sí.
9: Por favor, con la canción Los Años en Mi Espalda, ¿sí puede?
4: Claro que podemos, nada más que un ratito más. Van en la lista, no se desesperen,
9: Ándele, pues, gracias.
4: Hasta luego. Señoras, señores, a todo este cariño, yo les respondo con buena música. Esta la cantamos allá en la Zacatecana.

0: Rieleros del Norte, pero cuando andaba Paul Urías. Se llama la cancioncita, qué chula estrella. El arranque de este show, poquito tarde, pero sin sueño. 2:13:40. Buenos días.
1: Buenos días.
0: ¿De dónde?
1: De aquí de Nuevo Día.
0: Dígame, estamos al aire.
1: Quisiera que me hiciera una felicitación muy especial para mi nieto Miguel Emiliano, que cumplió años el 25, el 4 de octubre, Francisco Gabriel, y especialmente para ahora Miguel Macías Ruiz, que está cumpliendo años.
0: De parte.
1: De parte de Antonio Ruiz, espero que te lo pases feliz y contento al lado de toda tu familia y tus papás, que somos de Messi Macías y Antonio Ruiz.
0: André, pues, saluda de su voz.
1: ¿Y puedes ponerme la canción El Signo Libre?
0: Claro que sí podemos, nada más que un ratito más. Va en la lista, ¿sale? Bien,
1: muchas gracias, adiós.
0: Hasta luego. Vámonos a una pausa comercial. 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
0: Vámonos, seguimos gozando, compa. Bueno, vamos a continuar. 24 minutos para que sean las 11 de la mañana. 24 para que sean las 11 de la mañana. Vamos a ver si no se les cortó la llamadita por acá. Me están hablando de Loreto, Zacatecas. Buenos días.
15: Buenos días, Martín.
0: ¿Cómo amaneció? ¿Qué cuenta? ¿Y con quién tengo el gusto?
15: Gracias a Dios, aquí pasándola.
0: ¿Con quién tengo el gusto?
15: Don Salvador.
0: ¡Qué milagro, don Salvador! Ya tenía mucho que no nos hablaba. ¿Qué pasa?
15: Pues no, el otro día le llamé. Bueno, que de todos modos ya logré comunicarme. Entonces quiero, por favor, mandar un saludo para felicitar a mi hijo Gabriel Olvera Cruz, a mi cuñado Rafael Hernández Tejada y... ¿y sabe qué, Martín? También unos saludos para... Miguel Martín Díaz Samaniego.
0: ¿Miguel Martín Díaz Samaniego?
15: Pues usted, Martín. ¿O sea? Miguel Martín Díaz Samaniego, pues usted, Martín. Ahora sí.
0: Bueno, pero...
15: Y para todos los Migueles, San Gabriel, Rafael, que están de fiesta el día de hoy. Sí. Y ahí, por favor, con Tumba Sin Cruz, con los Lucerizos de Río Verde, Martín.
0: ¿Tumba Sin Cruz? ¿Con quién?
15: Los Luceros de Río Verde.
0: Tumba Sin Cruz, Luceros de Río Verde. Ya está, un ratito más, ¿sale?
15: Ándele, Martín, que esté bien.
0: Ustedes también, igual, que estén bien. Bueno, para toda la people, para toda la gente que está de manteles largos hoy, de una manera bien especial, no sé si me está escuchando por ahí en las maquinotas, a nuestro charrito de la palomilla, de parte de toda la palomilla, de todos, a nuestro Rafita, que se me olvidó el apellido, Rafita Tani Boy, ¿de qué se apellida Rafita? Pero es nuestro charrito. Fiel hasta la tumba, donde quiera que ande la palomilla, hasta allá nos sigue el charrito. Se me olvidó su apellido, Rafita, pero ya sabe que es para usted, de parte de todos. Es Rafita Rueda, de volada me contestó por acá la secretaria. Rafita Rueda, saludos para Rafita Rueda, originario de Zainalto, Zacatecas, de la palomilla, ¿verdad? Buenos días.
15: Buenos días, Martín, buenos días.
0: Dígame.
15: Oiga, quería mandar una felicitación. Unas mañanitas ahí para mi hijo Yair Ulises.
0: Che. ¿Con motivo de qué?
15: De su cumpleaños.
0: Yair Ulises, ¿de qué apellida?
15: Robles Moreno.
0: ¿De dónde escucha?
15: Él escucha en Placeras. Yo escucho aquí en Enrique Estrada, Martín.
0: Ya está, aquí estamos, mañanita. Salió la de tu voz,
15: Soy su papá.
0: Sale.
15: Soy su papá, Martín.
0: Sale.
15: Se la pase lo mejor. Gracias.
0: Martín Díaz, yo te voy a cambiar el nombre. Hoy te vas a llamar Oliver Díaz. Hasta que me pusiste un nombre bonito. Oliver Díaz, manda salud para toda la raza de Piedra Gorda. Me gustó mi nombre el día de hoy. Por favor, díganme Oliver Díaz, si no me voy a enojar, Oliver Díaz. A ver, buenos días.
16: Buenos días.
0: ¿Pero cómo me llamo?
16: Oliver
0: Díaz, me llamo ahora. Dígame, salud para
16: Oliver
0: quién.
16: Oliver Díaz.
0: Sí.
16: Con la señora mayor de Luna de acá de Chalera, Rincón de Romos.
0: Dígame, estamos al aire.
16: Quiero mandar una felicitación para mi nietecita que vive en Nieves, Zacatecas, que se llama Evelyn Orlet.
0: Sí.
16: Valenciano.
0: Sí.
16: Y toda su familia y para toda mi familia de Escaleras, unos que están en Tulsa y pues todo en general. Es mucha familia.
0: Ya está. Salud al aire, su voz.
16: Para usted y toda su familia, que tengan un bonito día.
0: André, pues gracias por reportarse. Hoy nos toca música romántica. Hoy andamos romántico. Fíjese usted que los martes, como que quiere usted besar a la mujer. Bésela, túmbela. Quiero mandar una felicitación a José Manuel Ávila Álvarez, que hoy está cumpliendo años. Que se la pase de lo mejor hoy y siempre, de parte de su hermana y papás. Dice, y véngase a la carne asada, gracias. Escuchen Emilio Carranza. 2-13-40. A ver si entra la llamadita. Nada más no se me desesperen. Son miles de llamadas, oiga. Buenos días. No, no va a entrar la llamada. Se llama la canción Cariño Santo y Mira Cómo Ando. Y toda la culpa la tienes tú, viejurra.

0: Al estilo de los jilgueros del arroyo, se llama Cariño Santo, oiga, no exagero, pero como unos 10 grupos musicales cantan esa canción, Cariño Santo, vamos a continuar.
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0: Que no se le haga tarde, 15 minutos para que sean las 11 de la mañana, 15 para las 11, oiga, haga tempranito lo que tiene que hacer el día de hoy, tempranito. Buenos días.
2: Sí, Martín, a caballo andan los hombres, en mulo los alcahuetes y en burro los más ojetes, y en un buey andan los más valientes.
0: Ya está, échale ganas, médico, ¿cómo andas? ¿Qué hiciste? ¿Qué planes? ¿Qué llovió? ¿No llovió? ¿Qué onda?
2: No, es puro rocío, no hay, el agua no ha querido bonito, Martín, pero pues hay la esperanza en la que nos lleva, ahí seguimos dándole.
0: El día de ayer a las 6 de la tarde más o menos cayó un aguacerillo más o menos, ¿eh?
2: Pues sí, es que nomás son como manguitas, no es parejo, es lo malo. Pero, pues, ahí nos vamos, ¿verdad?
0: Órale, ¿salud para quién, médico? Dime.
2: Y hay un saludo para mi hermano Juan Longoria, mi hermano Giovanni, yo soy de California, mi hermano Mauri, mi hermano Saúl. Hay un saludo para mi amigo que andamos aquí trabajando con sus vacas, don Roberto Escareño, aquí en el Quelite, Martín, aquí andamos trabajando con las vacas de él.
0: Sí.
2: Para el taller MR y para Martín Díaz y toda la gente de a caballo, Martín.
0: Échale ganas, médico, arriba la cabalgata.
2: Pura cabalgata y arriba todos los Migueles, para don Miguel González Valdés, allá en Cabrales, ahí estamos, Martín, bendiciones.
0: 10-4,
2: cambio y fuera.
0: Don Miguel González, mi compadrito, es un excelente político, don Miguel González. Vamos a continuar, que tengo por acá, escuchen esto. 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
4: Vámonos, seguimos paseando, compa Javier.
5: Únicamente 8 minutos ya para que sean las 11 de la mañana. Viene la música, maestro. Viene la música, más música, porque la raza quiere música. Buenos días.
6: Buenos días, Martín.
5: ¿De qué parte, primo? Gracias que me esperó. ¿De qué parte?
6: De acá de la 20 de noviembre, Miguel Lao, San Martín.
5: Chulada tu colonia. Siempre me ha gustado a mí esa colonia. Salud, ¿para quién dime?
6: No, pues quería mandar unas felicitaciones ahí para el primo hermano Miguel Arroyo, Martín, que es día de su santo, ahora por el día de San Miguel.
5: A ver, le ponemos mañanitas a Miguel Arroyo. ¿De parte de su primo?
6: De parte de su primo Isaías Herrera, Martín, de aquí de la 20 de noviembre.
5: Diles que, dile que le tocan las caguamas, que no se haga, que le tocan las caguamas, ¿eh?
6: Sí, pues en eso andamos, Martín, casi.
5: Ya está.
6: Oye, quería saber si no las complacías con una cancioncita, Martín, no seas malo.
5: ¿Cuál será?
6: Esa de En Cada Vida, si se puede, Martín, ahí, por favor.
5: Ya tengo mucho que no la pongo, ¿verdad? En Cada Vida. Nada más que un ratito más, ¿sale?
6: Ándale, gracias, que tengas buen día, Martín, 10-4.
5: 10-4, cambio y fuera. Buenos días, ¿me puedes poner unas mañanitas para el señor Miguel Soto de la Rosita Durango? Que hoy está cumpliendo años de parte de toda su familia. A mi compadrito Miguel Rosales, allá en Calera, compadre, ya tengo mucho que no sé nada de él, no lo he visto. Quiero felicitar a mi mamá Silvia González, que hoy está cumpliendo años. De parte de sus hijos que escuchan en Pozo de Gamboa, un pedacito de mañanitas. 2-13-40, hoy me llamo Silver Díaz, ¿eh? Silver, sí, Silver, ya hasta se me olvidó cómo me llamo. Buenos días.
7: Buenos días, mi Oliver. Ya llegó la calle Piedra.
5: Oliver, ¿verdad? Me llamo Oliver. ¿Cómo estás? ¿Qué cuentas?
7: Bien, bendito Dios, mi Oliver. Aquí andan, aquí están los bloques, aquí a bolas. Eso. Un calorón de la fregada, pero aquí andamos bien happy, bien contentos.
5: Eso es bueno, hay que trabajar contentos, a gustote. Salud para quién, dime.
7: Mira, un saludo acá para al patrón, para el maestro Beto, ahí para Cristian y para Jonathan, para Giovanni, ahí para todos los regañatos, ahí para mi esposa también, ahí para mi hermanito Daniel. Todos los regañatos ahí, don Eugenio y Pablito y Ricardo Gamón. Todos los regañatos que nos están escuchando, mi Martín.
5: ¿Cuál canción me dijiste?
7: Con una que de los invasores, una que se llama Para Ti, mi amor, ahí con esa, si se puede poner, mi Martín.
5: Ya está, sale, échale ganas, me dio gusto que te reportes.
7: Dándole bonito día, Martín, cuídate.
8: Buenos días, señor Martín Díaz. Me pone un pedazo de mañanitas para mi nieta Wendy Briones, que hoy cumple años. Y me pone la canción del precio, por favor. Muchísimas gracias, Dios lo bendiga siempre.
5: 10-4, cambio y fuera.
9: Buenos días, un saludo para el amor de mi vida, mi viejo por Longoria. De parte de María Elena, les escucha Bañuelos con la canción Sobrenatural de Conjunto Río, de aquí de Río Grande.
5: Sale, con mucho respeto para todas las parejitas de esposos. Les digo que hoy anda la gente enamorada, ¿eh? Hoy amaneció la gente muy enamorada. Buenos días.
10: Buenos días. Quiero unas felicitaciones

0: Adelante.
1: Mire, para saludar muy en especial a mi sobrino el ranchero, que hoy está de manteles largos.
0: Sí.
1: Y Miguelito también, su hijo de él, que están de manteles largos, que se la pasen muy feliz y contento al lado de toda su familia, muy en especial de su mamá, de mi hermana Celia y de todos sus hijos. Sí. Y una felicitación también para mis dos comadres, María Micaela Ríos y para Micaela Fraire, que son mis dos comadres que están hoy de manteles largos, y para mi sobrino Gabriel Fuentes, de aquí de Juan José Ríos, que se la pasen de lo mejor, hoy, mañana y siempre, con la canción de los cadetes de Linares, Cruzando el Puente.
0: André, pues, ¿de parte de quién?
1: De parte de su tía Mague, de aquí de Juan José Ríos, y para toda la gente que está escuchando esta bonita estación.
0: Échale ganas, salud al aire, su voz. Que está de manteles largos el ranchero, nos habla muy seguido el ranchero por allá de Miguel Abos, Zacatecas. A la comadrita Micaela, la comadrita Micaela por allá de la estación San José, de parte de su comadre Lolis y de mía también, comadrita Mica. Vámonos con la música montañeses del Álamo, la tengo en la lista, se llama Como Paloma Errante.

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1: Vamos a continuar. Tengo en la línea telefónica, esperándome por acá, una personita a que me platique de qué parte nos está hablando. Buenos días.
2: Buenos días, le estoy hablando de aquí en Fresnillo, Martín.
1: Estamos.
2: Un saludo para mi hermano Miguel Ángel Aguilera.
1: Ah, Miguelito.
2: Me gusta mucho escucharlo, Martín. Un saludo hasta el cielo.
1: Ah, con mucho respeto lo recordamos. ¿De parte?
2: De Waldo.
1: Chale, aquí están las mañanitas para recordarlo,
2: Gracias, Martín.
3: Estas son las mañanitas que cantaba el rey David.
1: Buenos días, Martín. Un mensajito para Ramón. Que cuide esa lengua. Así dice nada más. Yo no sé quién sea. Así dice nada más. Martín, para mi prima Chayo y sus niños que escuchan en la escondida Moctezuma. De parte de su prima Brenda y Evelyn. Te escuchamos en el Tulillo Agualurco, una canción del Conjunto Río. 2:13:40. A ver qué me dicen en la línea telefónica. Buenos días.
4: Hola, hola, mi compa Martín Díaz.
1: ¿Qué hubo, Borre? ¿Por qué te reportaste ahorita que sigue la pausa comercial grande ya, Borre? ¿Cómo andas, Borre? ¡Qué milagro!
4: Aquí, mire, aquí andamos. Porque no tengo mucho tiempo de comunicarnos aquí en la radio, pero andamos bien, siempre, siempre.
1: Y luego, como mala suerte, se te está cortando la llamada, Borre. ¿Pero andas bien? ¿Todo bien?
4: Todo chulada. Está poniendo frío, pero aquí andamos todavía.
1: Ya se está viniendo el frillito y a partir del día de hoy más todavía, Borre. Ahí con mucho cuidadito, échale ganas. Y después me hablas con calma para echar una cotorreada, Borre.
4: Vale, ya dijo mi compa Martín, aquí andamos oyéndolo. 10-4.
1: Cambio fuera.
3: Cántate de mañana.
1: Más les vale que lo crean que a partir del día 29 de septiembre ya empieza a hacer frillito. Se llaman los años a mi espalda, oiga.

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10: Con profunda consternación se comunica a familiares y amigos el sensible fallecimiento del señor Hugo Gutiérrez Rodríguez. Su cuerpo está siendo velado en Funerales Hernández de la calle Plateros, en la sala número 1. La misa de cuerpo presente se dará a conocer por este mismo medio. Descanse en paz el señor Hugo Gutiérrez Rodríguez.
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20: Martes 29 de septiembre. La fiesta grande de los arcángeles Gabriel, Miguel y Rafael. Y esto se lo digo para usted que tiene fe, oiga, que confía en los santitos. Mire, cuando viene uno de Estados Unidos de allá para acá, ya ve que le echan a uno el encargo sus familiares, que llévame esto y que llévale esto a quién sabe quién y que qué sé yo. Digan lo que digan, viene uno bien cargado, ya. Y hasta ahorita, ya. Gracias a doña Mariquita Estrada, esposa de don Víquen Zúñiga. Ella nos recomendó, dice, miren, para que no los paren ahí en la frontera ni les diga nada, encomiéndense a San Miguelito Arcángel y Santo Remedio. Santo Remedio hasta ahorita. Yo paso ahí en la frontera de allá para acá y les digo, acá voy. Y nadie ni siquiera me para, nadie, nada. Bueno, eso para los que tienen fe, porque dos que tres se van a burlar de uno también, ¿eh? Por santuchón, santurrón. Pero allá ustedes. Bienvenidos todos, martes 29 de septiembre. Otra gente dice que también para todas las enfermedades, también San Miguelito, San Miguel Arcángel, es muy bueno para rezarle a San Miguel Arcángel. Buenos días.
21: Buenos días.
20: Gracias, que me esperó. ¿De dónde?
21: Sí, gracias, de Cincinnati, Ohio.
20: Desde Cincinnati, Ohio. Estamos al aire, dígame.
21: Sí, nada más para dedicarle unas mañanitas a mi hermano Miguel Zapata, de Punteros, Salinas de Hidalgo. Y para mi cuñada, que ya estuvo cumpliendo años, Silvia Margarita, ella escucha en Cedral.
20: Sí. De parte
21: De parte de Norma.
20: André, pues.
21: De Norma Zapata.
20: Que se la pasen bien bonito, que usted lo recuerda con mucho cariño, ¿verdad?
21: Sí.
20: André, pues, felicidades. Sí.
21: Gracias, don Oliver.
20: Efectivamente, hoy me llamo Oliver. Es más, si no me dicen Oliver Díaz, me voy a enojar, me voy a enojar. Martín, un saludito para la colonia Hidalgo, para Enrique, más conocido como el Ruquito, el famosísimo Ruquito, con una canción bonita de Antonio Aguilar. 2-13-40, me llamo Oliver Díaz, el día de hoy, Oliver Díaz. Me gustó mi nombre el día de hoy. Bueno.
1: Buenos días, Oli García.
20: Muchas gracias. ¿Con quién tengo el gusto? Buenos días.
1: Elena Concepción Palomar.
20: Ay, caray, le escucho muy bajito, oiga, muy bajito. ¿De dónde me está hablando y con ganas? ¿De dónde me habla?
1: De aquí, de Río de Medina.
20: ¿De Río de Medina?
1: Y para saludar a mi sobrina Yari Alejandra de Lira Leiva.
20: Sí.
1: Para Melanie Yamilet Calván Saucedo.
20: Sí.
1: Una escucha en Río Grande y la otra en la casa de una cosa.
20: ¿De parte?
1: De parte de su tía, una de Concepción Galván Mosquecho.
20: André, pues, al aire su voz,
1: Y para el señor Miguel Leiva. Para la señora Lourdes Galván Mosquecho.
20: ¿Es todo?
1: Sí, es todo. Gracias.
20: Salió al aire su voz, salió una canción bonita.
18: Martín, buenos días. Quiero mandar un saludo para Gabriel Arturo Longoria Torres y Ricardo Herrera, que andan trabajando en el Refugio Nieves. Y un saludo para Jesús Luna, que anda trabajando en Pitbull, California, con la canción De Muy Bobadilla, Tus Mentiras. 10-4, cambio y fuera.
20: 10-4, cambio y fuera.
22: ¿Qué hay, Martín? Muy buenos días. Ay, por favor, ¿me puedes mandar un cordial saludo para toda la gente de la Zacatecana que hoy está de manteles largos, porque hoy es el cumpleaños de San Miguelito Arcángel. Y pues la gente anda bien a gusto ahí en su fiesta. Y me puedes mandar un saludo para el ingeniero Turris, el ingeniero Artemio, el ingeniero Quique, el Inge Chilango y el Inge Brian, que acá andamos en Zacatecas echándole ganas y al rato nos vamos a ir al baile. Que suene bonito el río, mi Martín Díaz. Cambio y fuera.
20: 10-4, cambio y fuera.
22: Buenos días, Martín. Un saludo ahí para César Manuel Rivera, de acá de Santana, California, y para toda la gente de Trujillo, Fresnillo, Zacatecas.
20: De donde quiera, oiga, qué sé yo, de donde quiera, de todo el mundo, hijuela. Gracias por hacer de este show simplemente internacional. Buenos días.
23: Muy buenos días, carnal Oliver.
20: ¿Cómo andas, qué hermano don Mario? ¿Qué cuentas?
23: Exageradamente bien, ¿no? Pues que nada más ya, como que se está nublando, a ver quién quita, se viniera una llovizna buena.
20: ¿No ha llovido, hermano?
23: Nada.
20: Qué barbaridad, eso sí está grave, hermano. Échale ganas. Salud para quién y para quién. Ya no te había reportado, hermano. ¿Qué pasa?
23: Pues nomás el viernes no me reporté, pero ¿cómo se llama? Ayer tampoco, porque voy a ver que me largo por allá para hacer 20 centavos. Pero como quiera, aquí estamos al pie del cañón. Aquí para mi esposa, que estamos almorzando, para mi nieto Miguelito, para mis sobrinos Migueles, para mi sobrino Rafael. Y para ti especialmente, carnal, un abrazo de aquí hasta allá, para el señor Adolfo, para don Antonio acá en Cocío, para el carnal Valente, para mamá de Lisa, don Fera, don Roque, la Cruceta, Pepe de Luna, carnal Juanillo, la Rosita, la Pastorcita, y toda la gente que nos escucha, carnal, y por favor, se puede con la canción de, sabiendo quién era yo, si se puede, si alcanzas, y si no, como quiera, ya sabes que ahí estamos.
20: Échale ganas, hermano, salud aire, tu voz.
23: Gracias, que Dios te cuide.
20: Vámonos rápidamente, mis queridos amigos. Vámonos con el turno de los luceros de Río Verde. Don Salvador, para que vea que tengo todo anotado, me pidió su canción que se llama Tumba, Sincro.

0: ¿Qué les pareció La Tumba Sin Cruz con Luceros de Río Verde? Les complacemos con muchísimo gusto a don Salvador ahí en Loreto. Saludos. Once de la mañana con 25 minutitos, preciosa mañana, oiga, para trabajar a gusto, tiene unos nubarrones por ahí como que se quiere venir el agua, pero puras promesas. Buenos días.
1: Sí, buenos días.
0: ¿De dónde, señorito?
1: De acá, de la colonia Briseño, oiga.
0: Colonia Briseño, ¿saludo para quién, dígame?
1: Oiga, un saludo para saludar a mi nieto que hoy este es su cumpleaños, él se llama Ulises Casas de Santiago, él vive en Jerez.
0: ¿Dónde vive él?
1: También para mi esposo. ¿Qué querés?
0: Sí.
1: Sí, para mi esposo, a Jesús Casas.
0: Sí.
1: Aquí se encuentra. Estamos escuchándome todos los días.
0: Sí.
1: Feliz día. Sí, que se la pase bien. Martín, hay una canción que se pueda. Te lo voy a agradecer.
0: Está bonita la que sigue. Échale ganas, ¿eh?
1: Sí, está muy bien. Muchas gracias. Que tenga buen día.
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0: 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Vamos a ver si me están esperando por acá en la línea telefónica. Es cuestión de poquita de paciencia nada más. Y a ver qué me dicen. Buenos días. A ver, chéquele el teléfono. Si es altavoz, quítele el altavoz, oiga. Se escucha muy feo así. ¿De dónde?
3: De Calera, compadre.
0: De Calera, comadrita. ¿Cómo anda?
3: Bien, bien. ¿Y usted?
0: Echándole ganas. ¿Sigue trabajando usted, comadrita, ahorita en el campo? ¿En qué trabaja ahorita, comadre?
3: Estoy trabajando en una birrería.
0: Ah, esa comadre le gusta mucho trabajar en las birrerías, es su especialidad. ¿Algún saludito, comadre?
3: Nada más para mi hermano que anda trabajando en el campo.
0: ¿Cómo se llama su hermano?
3: Toño.
0: Sale, pues échale ganas, comadita. Salud al aire, su voz.
3: ¿Me puede poner una canción, por favor?
0: ¿Cuál será? Claro.
3: La de Una Sola Caída con la Silverilla.
0: A ver, déjeme la busco. Sale, pues, comadita.
3: Gracias.
0: Hasta luego. La comadrita güera, allá en Calera de Víctor Rosales.
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0: A las 12 del mediodía, música romantiquita, oiga. Música grupera de los que eran los diamantes del amor hoy. Primo, salud para toda la raza de la Conguita, para mis hermanos de parte de Enrique Díaz. Ahí en la Conguita, saludos a la comadre Juanita. Dice Martín, un saludo para mi amiga Nora Elia Espinosa, que ella escucha en mero Agualulco, de parte de Chayo, desde la escondida Moctezuma. Manda un saludo para la raza de los Márquez, que andamos echándole un firme. Ahí pónganos una rolota buena del conjunto Río, de esta sierra a la otra sierra. Martín, ¿me podrías complacer con una canción? El corrido de la Prieta y el Diablo, de Grupo Cuadra. Saludos muy especiales para Colonia Griver en Villa de Cos. Ya le dije bastante, es la misma personita que me pide este corrido. Ya le dije bastante que en la mañana no toco corridos, oiga. No toco corridos en la mañana. Los corridos son a las 5 de la tarde. Entiéndase bien, no toco corridos en la mañana. Buenos días.
1: Buenos días, Martín, ¿cómo estás?
0: Exageradamente bien, oiga. ¿Con quién tengo el gusto?
1: Con Marisa, Martín, de acá de Phoenix, Arizona.
0: ¿Ya se calmó el agua, señora Marisa?
1: Sí, Martín, ya ahorita está el sol.
0: Ahora, échale ganas, sirve de que refresca poquito con agua. Ayer llovió mucho, ¿verdad? Salud para quien, dígame.
1: Sí, sí, Martín, ha estado lloviendo estos días. Mire, quiero mandar un saludo, Martín, para mi mamá, la señora María Estera Arellano.
0: Sí.
1: Y para mis hermanos que nos escuchen en Río de Medina, de parte de Marisa, Martín.
0: Sí.
1: Con la canción que sigue.
0: Está bien bonita, le va a gustar. Sale, échale ganas,
1: Sí, gracias, Martín. Y también un saludo para usted, Martín. Cuídese mucho.
0: Igualmente. A mi gente de Río de Medina, saludo de todos, a Inalto, todas las comunidades. No quería que pistearan, oiga, pero con esta les van a dar ganas de una caguamota, hijuela.

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1: Únicamente 22 minutos para que sean las 12. Ya faltan 22 minutos para que sean las 12. Vamos a ver qué me platica por acá la racita en la línea telefónica. Buenos días, señorito.
2: Buenos días, señor Oliver Díaz. ¿Cómo le ha ido?
1: Aquí echándole ganas. ¿Qué cuenta usted? La señora Chuyita de Loreto, Zacatecas. Me habló primero en la mañana don Salvador en la mañana. ¿Usted cómo anda?
2: Muy bien, señor Díaz. Aquí andamos muy bien, escuchándole. Y bueno, pues voy a mandar un fuerte saludo a todos los Miguelitos y a mi yerno Graviel también.
1: Sí.
2: Que espero que estén muy bien. A todo su club y comadres también, que espero que estén muy bien. Y a todas mis amigas, que usted ya sabe quién, Ofelia, la señora Josefina. Bueno, la señora Viborea, que también tengo mucho que no la saludo, pero espero que esté muy bien. Bueno, si tienes chance, pongan una canción de los Huicholes, y no la que sea, don.
1: ¿El Huichol, la de los ayudantes de Huacasco?
2: Ándele, ándele.
1: Híjole, nomás que es corrido, eso lo ponemos en la hora de los corridos, Chuita.
2: Como guste, don Díaz, como yo lo escucho hasta la tarde, tarde, mañana y ya.
1: ¿Ya se fue don Lupe otra vez con sus vacas?
2: Ya se fue, aquí estuvo almorzando la mañana, pero ya se fue.
1: Ya está, Chuyita, échale muchas ganas, salud al aire su voz,
2: Sí, claro, ahí estamos, señor Díaz, cuídense mucho, salud para todos, órale pues.
1: Hasta luego, la gente de Loreto, Zacatecas, de Villa Hidalgo, de Molinos, de todos aquellos lugares, allá por aquellos rumbos al Conjunto Invencible, a los muchachos del Grupo Cuadra, en fin, a toda la racita que nos acompaña por Aguascalientes, al buen Alan, el millonario Alan, saludos, Alan, ¿dónde andas? Faltan únicamente 20 minutos a las 12. La pausa comercial es grande ahorita.
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0: Vamos a continuar, faltan únicamente 13 minutos ya para que sean las 12, 13 para que sean las 12, a las 12 después del Ave María vamos a tener exactamente música romantiquita, grabadita romantiquita. Bueno,
1: buenos días, Martín.
0: Gracias que me esperaste, primo. ¿De qué parte me hablas?
1: De acá, de Rayón, Martín.
0: De Rayón, ¿qué de nuevo por Rayón? ¿Cuándo va a ser? Pues, ¿cuándo va a ser la fiesta, oye?
1: ¿En Rayón? No, ¿la de Rayón o cuál?
0: ¿Dónde iba a haber cabalgata? ¿En Rayón, no?
1: No, la cabalgata es en el Güellero, Martín.
0: ¿En el Güellero?
1: El 30. Sí, la cabalgata es el 30 en el Güellero.
0: Ah, ¿mañana?
1: Sí, mañana, 30 en el Güellero.
0: Órale. Sí. Dime, ¿salud para quién?
1: El saludito muy especial es para el suegro, Martín, que se llama Miguel.
0: ¿Miguel qué?
1: Aquí, Miguel Monsiváis.
0: Sí.
1: Está cumpliendo años y también para su hijo que radica en el estado de Indiana, Martín.
0: Sí.
1: También se llama Miguel. Y hay el saludito también para su hija que se llama Gaby.
0: Sí.
1: Hey. Y aquí para los que andamos del yerbando, Martín, también.
0: De parte.
1: Ay. Y hay como dijiste tú, otra que tumbe en cada vida.
0: Otra.
1: Piensa morena. Piensa morena.
0: Otra que joda esa.
1: Es lo mero, Martín. Piensa morena.
0: Ya está. Sale, pues, échale ganas. Ahorita la buscamos, sale.
1: Y ya está. Gracias, Martín.
0: Échale ganas. Salud al aire tu voz. Ánimo.
2: Saludarte, venimos todos con gusto. Buenos días, Martín, buenos días. Quiero mandar un saludo al Zipi, al Villa, a la Iguana, al Tigre, a todos los de la SACA, a los piseros de las pilas y parte del Junior. Buen día, Martín.
0: A toda la racita de esos lugares. A ver, 2-13-40. ¿Qué me dicen por acá en la línea telefónica? ¡Buenos días!
3: Muy buenos días, Martín.
0: ¿Qué hubo, ranchero? Que estás de manteles largos.

0: Oh, ahí te va una canción buena.
1: Gracias.
0: Buenos días, Martín, ¿cómo amaneció? Me hace el favor de mandarme un saludo para la familia Rodríguez Esquivel y Rodríguez López. Póngase la canción de La Majada. Otro reporte más por la línea telefónica 21340. Le voy a mandar un saludo especialmente para Carlitos Betancourt. Ya Carlitos Betancourt ya renunció a México, ya se hizo cubano, ¿eh? Así es que le vamos a pedir ya a la migra que lo corra de aquí ya. A Carlitos Betancourt, para mis amigos de la ganadera, de parte de Carlitos Betancourt. Buenos días.
2: Buenos días.
0: ¿De dónde?
2: Oye, ¿sí me hizo favor de conseguirme el número de quiropráctico ortopedista de Libera Sombrerete hoy?
0: Oiga, ¿dónde escuchó usted eso? Yo ya investigué por acá y nadie sabe.
2: Ah, sí, ahí lo anunciaron ayer, nada más que no lo escuché como lo tenía afuera el radio, ya no alcancé a escuchar bien el número.
0: ¿Un quiropráctico que hoy va a dónde?
2: A Sombrerete, Zacatecas.
0: Pues no sé quién sea, oiga, porque allá en Sombrerete yo conozco que haya, yo he escuchado que hay uno muy bueno, sabrá Dios, oiga.
2: Ajá.
0: Pero déjeme investigo bien, no se desespere, está desesperado, oiga. Ya van como 500 veces que me habla.
2: Nada más dos.
0: Échale ganas, pues, no se desespere.
2: Ándele, gracias.
0: A ver, el número de un quiropráctico que va a ir a Sombrerete, pues yo no me acuerdo, al menos a que esté grabado el anuncio y no me escuché yo bien. Vamos a continuar. Oiga, venían ayer de por allá de Estados Unidos y se poncharon los muchachos, se les jodió una llanta delantera, jijuela, de la que se salvaron los muchachos del conjunto Río, para que vean que de todo me entero yo por acá. Pero gracias a Dios están todos bien y el día de hoy van a estar por ahí en la Zacatecana, Conjunto Río. Buenos días.
3: Buenos días, Dios, compadre.
0: ¿Qué hubo, compadre? ¿Cómo andas? Buenos días, Dios, ¿qué cuentas?
3: Aquí andamos hablando aquí en los ríos de Miguel Oca.
0: Sí. ¿Y
3: quiero mandar unos saludos, compadre?
0: Adelante, ¿para quién, compadrito?
3: Quiero mandar unos saludos para Miguel Ramírez.
0: Sí.
3: José Díaz Santos. Y para mi sobrino Miguelito también, que es de Santo.
0: Sí.
3: Y ahí pónganme una canción de, con esa de la de Conjunto Arriba, compadre, que va a poner ahorita. Va a caer el parte el compadre José Luis.
0: Ya está, compadrito, échale ganas, ánimo.
3: Ahora pues, gracias.
0: Vámonos con la música, Conjunto Río, para la raza de los Márquez, de los Delgado, la raza de la Florida, de todos esos rincones.

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1: Vámonos con la última, 4 minutos para que sean las 12. Prácticamente les voy a presentar la última canción de estas 2 horas del show internacional, porque en punto de las 12 viene el Ave María. Después del Ave María vamos a tener 1 hora completa de música romántica. Bueno,
2: ahora sí, llama, Martincito.
1: Ahora sí, le ha batallado, pero estamos al aire. ¿Con quién tengo el gusto y para quién el saludo y para quién y para quién?
2: Con María de la Luz Ortiz, aquí en Los Delgados.
1: ¿Qué hay de nuevo por ahí en Los Delgados, Lucita? ¿Qué dice por ahí el rey de la ladera, la raza?
2: No, hay nada.
1: No.
2: Oiga, ¿me se vuelve a complacer?
1: ¿Cuál quiere?
2: Pues ya la que sea, Martincito, porque pues ella es la última.
1: Sí, ¿a quién se le dedicamos?
2: Para Miguel Ortiz.
1: Miguel Ortiz, ¿quién más?
2: Miguel Ortiz, pone que escucha en la flojera.
1: Sí.
2: Y a Miguel Castro de la Danza, que escucha en Tío Grande.
1: Sí.
2: Hay un par de parosos también que pasan si hay un pelo en Copacá de su familia.
1: Por lo pronto, aquí están las mañanitas. Felicidades, salió al aire su voz.
2: Ándeme.
1: De Los Delgados, Río Grande, Zacatecas. Una vez más, un saludote para los de la Asociación Ganadera por ahí, de parte de mi cuñadazo Carlitos Betancur, el hombre que renunció a México porque se fue con una cubanota, jijuela. Es que se enamoró mi cuñado. Lo traen trabajando al pobre por ahí para mantener a la cubana. Nos vamos, nos despedimos, gracias. Andaban de gira por Estados Unidos, ya regresaron. Garantía norteña. Vea, Huacasco, Jalisco.

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12: Gracias, ¿qué tal amigos, amigas? Buenas tardes, son exactamente las 12 del mediodía con 12 minutos, tarde pero sin sueño a esta hora.
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12: Martes. Está comprobado, mis queridos amigos, está comprobado que los martes andamos más románticos el día de hoy. Por eso optamos por ponerles una hora completita con música grupera romántica del recuerdo, música de antaño. Mucha gente que tiene ahorita 50 años, 45, 50 años, estas eran las canciones que con las que enamoraban a la pareja. Bueno.
14: Sí, buenas tardes, Martín.
12: Buenas tardes, ¿cómo andas? ¿Con quién tengo el gusto?
14: Con José, aquí de Peñón Blanco, Durango, Martín.
12: Estamos al aire, José. Salud para quién, dime.
14: Quiero mandarle un saludo al maestro albañil Cornelio, que anda por allá en la Cuchilla, Durango, con el camión Durango por allá, por aquellos lados, haciendo otro contrato ahí en obras.
12: Sí.
14: Con la canción Porque te vas, del grupo Falcón, ¿sí?
12: Falcón, sí. ¿Por qué te vas?
14: Los Falcons.
12: Ya está. Sale, pues, echar ganas.
14: 10-4, cambio fuera, Martín.
12: 10-4, cambio fuera. Martes 29 de septiembre. Día de los Arcángeles, Gabriel, Miguel y Rafael. Les hemos estado dedicando a todos de los que me acuerdo ya. A Rafita el charrito. Nuestro charrito de la palomilla, Rafita. Recuerden, los lunes usted propone. La luna ya se... Los lunes usted propone. Los martes, música romantiquita. Ayer estuvo Renacimiento 74, Hasta la mañana en que venga. Ganó con mucho Renacimiento 74. El día de ayer me lo propusieron desde muy temprano. Todos con gusto. Vamos a iniciar, mis queridos amigos, no sin antes invitarles para que sigan reportando. A ver si les gusta la música romantiquita de antaño. Para empezar, ¿recuerda usted esta canción?

0: El arranque de una hora completita de música romántica, grupo Pegaso del Recuerdo, se llama Yo Comencé la Broma.
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0: Un saludo para mi ex compañerita de trabajo, tengo entendido que ya trabaja en otra parte, ex compañera de trabajo Martita Soriano, Martita, ya se me olvidó su apellido, pero Martita, sabe que es para usted y yo sé que me está escuchando Martita, ¿verdad? Cómo extraño su cafecito de Martita, me traía mi cafecito todos los días. A ver, buenas tardes.
2: Hola Martita, buenas tardes, ¿cómo estamos?
0: Exageradamente bien, ¿usted qué cuenta? ¿Cómo anda, señora Almita?
2: Aquí bien, gracias a Dios, mi Martincito. Ya con algo de calor, como que ya está el tiempo muy difícil. En la mañana frío, y luego calor, y en la tarde frío.
0: Y a partir del día de hoy, quién sabe cómo nos vaya, Martita, ¿eh? Dicen que este año sí va a ser mucho frío.
2: Sí, sí va a ser mucho frío. Pues ay, hay que cobijarnos, Martincito, ¿qué más?
0: ¿De qué año se acuerda? ¿Cuántos años tenía usted con esas canciones, señora Almita?
2: Tenía 15, Martincito.
0: ¿Andaba noviando?
2: 14, 15. Sí, sí, Martincito, por ahí. Sí, 14, 15 tenía yo.
0: Con los diamantes del amor, ¿se acuerda de los diamantes del amor?
2: Sí, bien bonito, los diamantes del amor.
0: Órale, sí. Almita.
2: Que me ponga esa canción de recuerdos, Martincito, a ver si se puede.
0: Recuerdos de los babies, ¿no?
2: Sí, de los babies.
0: A ver, déjeme la busco en donde quiera que estés, te acordarás de mí, ¿verdad?
2: Recordarás de mí, sí, Martincito.
0: Mírela.
2: Sí, Martincito, pues sí se acuerdan, nada más que no quieren reconocer, Martincito.
0: Órale.
2: Sí se acuerdan.
0: Órale. ¿A quién se las dedicamos? ¿Está echándole ganas a toda la familia?
2: Sí, Martincito, sí estamos echándole ganas. A mis hijos, el más pequeño en su autolavado, el Peque, y Carlitos aquí en la loquera de plenitud. Y yo aquí, Martincito, echándole ganas. Jimenita por ahí también bien activa lavando trastes, Martincito.
0: Échenle ganas, salud al aire su voz.
2: Gracias, mi Martincito, Dios me lo bendiga. Ahí manden un saludo al compadre Lupe y a la pastorcita y a todos los que nos escuchan, Martincito.
0: Ya dijo.
2: Gracias, Dios me lo bendiga.
0: Mi amiguita, la señora Almita, a todas las amas de casa, oiga, con mucho respeto, ¿eh? Vamos a continuar. Dice Martín, por favor, una felicitación muy especial para Zainalto. Al doctor Miguel Moctezuma por su cumpleaños. De parte de todos sus hermanos, me complazco una canción.
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0: A todos los Migueles, saludos. Martín, quiero felicitar a mi hijo Ángel Gabriel Acevedo Luján por su santo y a mi cuñada Rafaela Gutiérrez que escuchan en Santa Mónica, Zainalto. Saludos a Ceci, Doña Mari, Cleme, Elizabeth, Elia, Juanita, Sandra, Lupe y para Elma en especial para Claudia de Corrales, Juan Aldama. Un saludo para Martita Soriano, ¿verdad? Estuvo mucho tiempo trabajando en esta empresa, Martita Soriano. Bueno, nada más que fíjese usted lo que son las cosas, ¿eh? Nomás salió de aquí Martita Soriano y engordó, ¿cómo hay que...? Quiere decir que aquí en la MA no nos pagan bien, Martito, ¿qué onda?
4: Hola Martín Díaz, ¿cómo está? Quiero que me complazca con la canción En Cada Vida para felicitar a mi hermano Miguel Medina López, que está cumpliendo años hoy por ser Día de los Migueles, de parte de su hermana Juana Medina, que se lo pase de lo mejor, de acá de Ramírez, municipio de Moctezuma.
0: Sí la pusimos en la mañana, esos temas son para la mañana, ¿eh? Dice, quisiera que me pusieras un pedacito de Mañanitas. A ver, Mañanitas, yo aquí trato de complacer a toda la gente. Para mi sobrino Joaquín Hurtado Carranza, que escucha en La Hierbabuena, Valparaíso, que está cumpliendo sus 15 años, de parte de su tía y sus abuelitos, que lo queremos mucho. Martín, para el Pichas, que el sábado salió mal con el menón y ahora anda pidiendo cooperación para arreglarse los dientes, de parte de Ramón Ontiveros. No peleen, hombre, no peleen. ¿Qué pelean? Los pleitos ni ganados son buenos, oiga. No peleen. 2-13-40, bueno.
2: Sí, buenas tardes, Martincito.
0: Buenas tardes, estamos al aire, dígame.
2: Mire, quiero mandar, qué bueno que tienen las mañanitas para felicitar a mi hermano, el señor Miguel Domínguez, y su hijo Miguel Domínguez García, de aquí de Santa Mónica, Sainat.
0: Sí. A ver, ¿se le cortó la llamada? Bueno. Se le cortó la llamada.
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0: Bueno, ahí en Santa Mónica. Oiga, una cancioncita que sacó últimamente Alfonsín García de la Ciudad de México. Me gustó para este programa que se llama Dame un Minuto. Es una canción muy romantiquita. Donde quiera que te encuentres, Alfonsín, fui a México y te busqué y no te encontré. Oye, allá en México.

0: Alfonsín García, dame un minuto, chiquita, nada más con un minuto, a ver qué te hago, hijuela.
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0: Tenemos esto.
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0: 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Vamos a ver qué me dicen por acá en la línea telefónica. Recuerde, pura música baladita, que sea grupera, música del recuerdo. Buenas tardes.
1: ¿Qué pasó, mi Martincito?
0: ¿Qué hubo, Alan? Te mandé un saludote en la mañana. ¿Cómo andas? ¿Qué cuentas? ¿Ya más tranquilón?
1: Ya andamos más tranquilos, mi Martín.
0: Órale, ¿qué te pusiste de inyecciones o qué onda?
1: ¿Qué me puse de inyecciones? Me puse unas inyecciones de penicilina para erradicar la gripa.
0: Sí.
1: La garganta y la tos.
0: Y es que no hay cosa mejor que una... Porque mira, las pastillitas nomás te refrescan un rato. Pero se necesita algo de medicina, de una buena inyección para que te mate el virus de la gripa, ¿no?
1: Ah, sí, más bien, sí.
0: Sí, ¿y qué hay? Oye, ¿ya escuchaste que ya me traje el Grupo Cuadra de por allá? ¿De qué parte es?
1: El Grupo Cuadra, aquí de Aguascalientes.
0: Sí, es de por ahí, de cerquita de Molinos, el ranchito, no me acuerdo cómo se llama.
1: Sí, aquí de cerquita de Villa Juárez.
0: Órale, ¿y qué tal? ¿Sí le hace más o menos en vivo?
1: No, sí la hace, sí. Están caritas igual que yo.
0: ¿Cómo?
1: Sí, que están caritas igual que yo, donde quiera que llegan, arrasan con las doncellas.
0: Órale, vamos a ver para que veas lo que es Martín Díaz. Vamos a ver qué hacemos con ese grupito Cuadra, Alan.
1: No, pues ya sabes de que sí, estás llevando lo mejor aquí de la región.
0: Órale.
1: ¿Qué sentirías tú que el Alan, el galán, el de Pabellón, fuera por las mejores novias que tiene Martín Díaz allá en Fresnillo?
0: No, yo te balaceo, Alan, aunque seas mi amigo, te balaceo. Te meto unos plomazos.
1: Para mi conjunto Río, mi Martín, que vienen de USA, de Estados Unidos. Vienen el camino, van rumbo a la Zacatecana.
0: ¿No alcanzaron a llegar a San Lencho ayer?
1: No. Se les complicó allá el camino.
0: Se poncharon, se les tronó una llanta.
1: Sí, yo por eso ya le dije a mi compa Juanito y al profe Javier,
0: sí,
1: que pues ya que vayan buscando el chofer para la avioneta, porque yo esta avioneta aquí ya tiene 6 meses estacionada y pues ya hasta la mandé pintar con el logotipo del conjunto Río Grande.
0: Ahora les vas a prestar una avioneta.
1: Se las voy a regalar, mi Martín, porque en diciembre si no toca Río no me caso.
0: Órale, no, pues ya escucharon, por ahí ojalá vengan escuchando y que lleguen con bien, primeramente Diosito, porque no creas, pues viajan mucho para allá y para acá y para acá.
1: Sí, entonces mira, en una avioneta, en 3 horas están en su casa y en 3 horas están en Estados Unidos y tienen más chance de dormir.
0: Órale.
1: ¿Cómo ven, mi Martín?
0: Oye, ¿qué te iba a decir? ¿Y tú cuándo vienes para acá para invitar al profe Javier?
1: Yo creo que el jueves, entre jueves y viernes, mi Martín, ya está programado con estos muchachos allá de Fresnillo, los que vienen aquí conmigo a cargar material de aluminio y de cobre.
0: Ya está, pues échale muchas ganas, mi Alan, salió el aire tu voz, ahí estamos en contacto,
1: Ya está, mi Martín.
0: 10-4, cambio y fuera. Bueno, mi Alan, saludos. Dice que apenas viene el conjunto Río porque le estuve dedicando. Yo pensé que ya habían amanecido por acá, que ya estaban acá en San Lorenzo. Vamos a continuar. Pausa. Regresamos. 12:34.
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0: Bueno, vamos a continuar 22 minutos ya para que sean las 12. Vámonos con más música romantiquita el día de hoy, música romantiquita, baladita, ¿eh? A mucha raza no le gusta, oiga, pero siempre les decimos, si a usted no le gusta, cámbiele, oigan. Bueno.
18: Bueno, buenas tardes, ¿cómo está?
0: Aquí echándole ganas, jefe, ¿con quién tengo el gusto? Gracias que me esperaste.
18: Aquí con Francisco Villarama de Zacatecas, de Fresnillo.
0: A ver, Francisco, ¿qué?
18: Villagrana.
0: Dime, Francisco, ¿salud para quién?
18: Para aquí, para toda la raza que andamos aquí en el jale, unos compas aquí de Honduras, de Chihuahua, de Zacatecas.
0: ¿Dónde radican, oye?
18: En Dormo, Colorado.
0: Ya está. ¿Qué canción te gusta?
18: La que sigue es Homera, échenela, por favor.
0: Chale, échenle ganas a ustedes allá en Estados Unidos, ánimo.
18: Gracias.
0: Martín, póngase muñeca de ojos de miel con los Mier para todas las personas que escuchamos en Tierra Blanca, Venado, de parte de una fiel radioescucha, gracias. Martín, le puedes mandar un saludo a mi suegra que se llama Leti Manríquez. Es del Prieto Loreto, Zacatecas, que a diario te está escuchando. Ahorita estamos haciendo tamales en familia. Puro Martín Díaz desde hace muchos años. Bueno, pues muchas felicidades. Gracias por acompañarnos. Mucha gente sabe la historia, ¿verdad? Porque obviamente ya no nos cosemos de un solo hervor, ¿no? Un solo hervor. Ya tenemos muchos años aquí. Mucha gente sí se acuerda de los Diamantes del Amor, de todos los cambios que hemos hecho en el trayecto de nuestra carrera de locución. Bueno.
19: Dice Martín, buenas tardes.
0: Buenas tardes, oiga, aquí echándole ganas, oiga, dígame.
19: Vamos a mandar un saludazo acá para la raza del Ayuntamiento de Charcas.
0: El honorable Ayuntamiento de Charcas, ¿sí?
19: Vamos, güey, un saludo ahí para los maestros que andan en Freira aventando metros de sarpeo ahí en Palmas.
0: Che.
19: Ahí para Martín Bustos y este... Para Martín Bustos y este... Para mi sobrino...
0: Sale, pues, échale ganas. ¿De parte de quién?
19: Ande, para mi sobrino Luis Bernal.
0: Che.
19: Ande, Martín, que esté bien. Una canción bonita.
0: Sale. Martín, salud para la familia Beltrán Vera del Partido Tercero. Una canción de los Pasteles Verdes Reloj, gracias. Canción que me solicitó la señora Almita. Uf, qué recuerdos con esta canción y así se llama.

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9: Dice Martín, buenas tardes. Por favor, la canción de Marisela. Marisela. Enamorada y herida o la pareja ideal. Escucho en Venado, San Luis Potosí. Soy Chayito Torres. Saludos a Tierra Blanca. Martín para Miguel Ángel Salas Román y mi tío Miguel Román de Santiago, mi primo Miguel Román Valderas, Nati Román Vázquez. Un saludo para el señor Jorge Miguel García, que amaneció bien crudote, que se está festejando desde el domingo de parte de su cuñado, el cantante, con la canción Motivos del grupo Mojado. Martín, la canción en la estación de los Jonix para el taller Hernández desde Nieves, Zacatecas, gracias. Martín, tu música es vida, gracias por la alegría que nos pones día con día, Dios te bendiga. Ah, caray, muchas gracias, qué bonito detalle. Qué bonito detalle. Martín, saludos para los chiveros y borregueros que escuchan en la presa de Santa Gertrudis de parte de Severiano. Con una canción del Buki, la que gustes. Hace un momento me pidieron esta canción de los Pasteles Verdes del Recuerdo.

0: La música del recuerdo al estilo de los Pasteles Verdes se llama El Reloj. Tengo en la línea telefónica por acá, esperándome un amigo, a ver si no se le cortó la llamadita. Bueno. Buenas tardes, ¿de dónde?
1: Buenas tardes, Martín. Aquí es Zacatecas, el Regio, Martín.
0: ¿Cómo andas, Regio? ¿Qué cuentas? ¿Qué de nuevo en Zacatecas?
1: Aquí andamos en la calorcita se puso buena, la calorcita hoy.
0: Órale, salud para quién, Regio, dime.
1: Un saludo para mi padrino allá en Guadalajara, ahí para la rata ahí de novia de Luis, ahí para las cuadrillas de Marco y de la bola, que no se dejen, que le echen ganas. Ahí para pedir una cancioncita, Martín, la última vez si se puede.
0: ¿Cuál será? Claro.
1: La loca con Mandingo, Martín.
0: No es de... No es de Mandingo, sí, o también la toca Mandingo. Una loca que canta un grupo... Oh, ya se me olvidó ahorita, a ver si me acuerdo. No, ya se me olvidó. Pero déjame la busco, a ver con quién la tengo, ¿sale?
1: Fugitivo, fugitivo, ¿no?
0: Fugitivo, exactamente.
1: Dale, ¿eh? Ahí se puede poner la camiseta más bien.
0: Dale, pues échale ganas.
2: Martín, ponte una canción de Los Bondados, por favor. Y saludos aquí para Colotlán, Jalisco. Gracias.
0: A la racita de Colotlán, Jalisco, Martín. Me complace con una canción mía nomás. Un saludo para la familia Villalobos Domínguez de Rancho San Carlos, Guadalupe, Zacatecas. Mensajito.
3: Hola, Martín, ¿qué tal? ¿Cómo está? Muy buenas tardes. Martín, ahí para mandar un saludo a Guadalupe Las Corrientes, Martín. Para el patrón, el señor Rafael Regalado, hoy por el día de los arcángeles, Rafael, Gabriel y Miguel. Ahí para el jovencito Miguel López, Martín. Ahí escuchen el valor para las corrientes. Ahí ponga una canción, Martín, romanticona ahí para escucharlo. Escuchamos que Monterrey Nuevo León, de parte de su amigo Lorenzo Guzmán.
0: Ya está Lorenzo, saludos a Lorenzo y a toda la racita de Monterrey, Nuevo León. 213-40, a ver qué me dicen por acá en la línea. Buenas tardes. Bueno, tengo otra llamadita, otro mensajito, pues no entró la llamada.
4: Dice Martín, buenas tardes, ¿cómo anda? Oiga, Martín, a ver si me puede complacer con la canción de Mi Corazón del Grupo Azteca, mi Martín. Ya si no la tiene ahí, a ver si se la puede pasar de mandar mi Danny Boy. Oye, Martín, de aquí de Zacatecas Capital. Hasta hoy con rumbo a Villanueva, mi Martín. Gracias, buena tarde.
0: Bueno, le voy a mandar un saludote también de parte de La Palomilla, porque ha sido invitado a La Palomilla el licenciado Miguel Zamudio, a Miguelito Zamudio, su hijo. Muchas, pero muchas felicidades al licenciado Miguel Zamudio. Nada más que es la hora de que está trabajando el licenciado Miguel Zamudio, ¿eh? Oiga, con esta canción que les voy a presentar no quiero que llore nadie. Estoy seguro que a partir de hoy le batallé mucho, pero la encontré, es de Carin León. Una canción grupera bonita, se llama Me Dolió Perderte. Se la voy a dedicar especialmente para la Yuyu Díaz, que ella fue la que me dio la idea de que estas, así se llamaba la canción, Me Dolió Perderte, a la Yuyu Díaz, a Maricelita Díaz, a Elenita, a mi carnal Sergio Díaz, a toda la familia. Esta canción, qué chula canción, escúchela, a ver qué les parece. Me Dolió Perderte, para alguien que perdió un ser querido.

0: Ya tenía mucho buscando yo esa canción, oiga. Ay, qué bonita canción, qué bonita canción. Me dolió perderte.
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0: Señoras, señores, lástima que todo lo que empieza termina. Llegamos al final, final de una hora completita, martes de música romantiquita. Buenas tardes.
2: Buenas tardes.
0: ¿De dónde?
2: De mármol o de granito, ¿de qué quiere tu partido, Martín Díaz?
0: Ah, órale, mis trabajadores de mis trabajadores.
2: De lápidas, Martín.
0: De lápidas. Estamos al aire, nada más que le bájale poquito el volumen para entenderte. ¿De dónde me estás hablando?
2: Ahorita venimos acá de Morones, Río Grande.
0: Ahora de un trabajito.
2: Lápida. Sí, gracias a Dios.
0: ¿Quién y quién viene? Salud para quién, dime.
2: Saludo para el Poncho, para el Dani y para Jesús de parte del Mandy de Lápidas Marfil.
0: Échenle ganas, con cuidadito. Ya no les digo cuál quieren porque no alcanzo a complacerles. Ya me voy. Salió el aire de tu voz, ¿eh?
2: Dale, gracias Martín Díaz.
0: Órale, a toda la racita de que trabaja en las lápidas, ¿eh? Vámonos rápidamente, nos despedimos. Y viene a continuación mi compañero Lalo Rodríguez. Dice Martín, una lágrima y un recuerdo con Grupo Miramar, familia Flores Flores y Ruiz Solís de Jerez. Gracias. Que tengas excelente tarde. Martín, yo te escucho desde hace más de 30 años. Saludos hasta Sainalto, desde Aurora, Colorado. Bueno, nos despedimos, gracias. Yo regreso, si Dios no dispone otra cosa, a las 4 de la tarde en La Ola y los Corridos. Servidor y amigo Martín Díaz Samaniego, gracias. Allá en Zacatecas se llama La Loca.

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8: Comenzamos, oigan, en esta horita, oigan, gracias y sobre todo patrocinada por Ferretería y Maderas Vadillo. 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Oigan, y seguimos en esta horita. Ahora sí, de hecho, con un tema que está haciéndome ojitos. Desde que llegué dije, híjole, tú mero, tú eres el bueno. Y es que llega de la banda El Palomito algo en privado, justamente, hablando en privado, ¿verdad? 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Hasta las 4 te acompaño, así que ahora sí, vámonos en privado justo con este tema, así se llama, a cargo de Banda El Palomito en su versión 2026. Seguimos en este día martesito hoy. En martes 29 de septiembre, bien dicen, en martes, ya saben, no te cases ni te embarques. Y además de eso, también es día de los arcángeles Gabriel, Miguel y Rafael, que hay, la verdad, yo sí, ahí voy a aventar el gol. Sí, me encomiendo mucho a ellos. Entonces, sé que hay gente que también le gusta mucho por ahí encomendarse. Y les repito, es por ahí en el santoral, arcángeles Gabriel, Miguel y Rafael. Y pues bueno, gracias a la gente que sigue con nosotros en este martesito. No se me casen en lo que vamos y regresamos ahorita con este tema, Esto se llama En Privado, es Banda El Palomito. Yo soy Pati Alejandra, Patita Patito, color de café. Si tú no me quieres, yo ya sé por qué.

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1: Regresamos, oigan, seguimos. Ahí estuvo este temazo y qué bonito final también de En Privado, ahí a cargo de banda El Palomito. Y seguimos también con, además de estos temas nuevecitos, que justo, oigan, hablando de, ya por acá ya llegó el diablo. ¡Uy, el diablo! Y es que ya por aquí no nos vino a asustar ni a advertirnos que nos portemos bien, sino que nos va a pedir una rola, y es de Intocable, y dice: hola, mi amor, ¿cómo anda? Dice: qué sorpresa escucharla a esta hora. ¡Ay, gracias! ¿O es bueno o es malo? No sé si está a lo mejor sorprendido bueno o de chihuahua. La tengo que aguantar de 7 a 9 de la noche en De Pachanga y todavía ahorita. No, ¿verdad? No es cierto, mi diablo. Un saludo. Y dice también: me puede complacer con la de Intocable, la nueva, cuando se haga de noche. Dice, se llama ahí ese título, y aquí en Durango, nomás la mejor. Dice: con mi amor, Pati Alejandra. ¡Auch! Ay, no, andas con todo, mi diablo. Un saludote para ti, mi amor, y un becerro hasta Durango, sí señor, y bien tronado, para que amarre en este martes. Pero en martes no te cases ni te embarques, mi diablo, ya escuchaste. No le vayas a pedir a Coppel, a nadie por ahí que ande ofreciéndote créditos ahorita. No te creas, porque luego si hay gente va a decir: mi Pati, de eso trabajo yo, me va a tumbar la chamba, ¿cómo está eso? No, saludos a las personitas que andan ahorita justo en cambaseo, que andan por ahí echándole ganas a la chamba, como Jonas Brothers, porque justo sigo leyendo todos los saludos, e incluso por acá tengo un audio que me gustó mucho. Oigan, vamos a escucharlo, así que échale a la una, a las dos y a las tres, venga.
2: Hola, buenas tardes, Pato Patito color de café. Si tú no me quieres, yo ya sé por qué. Oiga, mi Patito, a ver si me puede complacer con la canción de Mi Corazón con Grupo Azteca, mi Pato Patito. ¿Cómo ve? A ver si la tiene de buena programación. Yo nunca le había mandado mensajes hasta hoy, pero siempre los escuchamos aquí en Zacatecas Capital, mi Pato Patito. Muchas gracias y muy buenas tardes, que esté muy bien. Gracias.
1: ¡Ay, no! ¡Qué bonito! ¡Lo bonito! Oigan, si se escucha el aplauso, bueno, más fuerte todavía por ahí a nuestros amigos que nos escuchan en Zacatecas Capital. De verdad, gracias a mi Carlos, a toda su familia. Que Dios los bendiga, porque justo tengo un tema que a lo mejor le voy a salir debiendo, mi Carlos. La verdad, esa rola que ya investigué por acá, pero de hecho, si quiero investigar, hablando de si esta corrido si está permitido, porque me encontré ahí de Grupo Azteca esto que se llama El Corrido de Mayito Macías, que sería por la cual se la voy a estar catafixiando, pero si no, usted me dice, usted es el bueno, dicen por ahí, tú Dikis y yo Levi's, ¿ok? Ahorita nos dice si quiere esa, mi querido Carlos, y con gusto le complacemos, y siempre, óigame, usted es el bueno, dicen por ahí, tú Dikis y yo Levi's, ¿ok? Ahorita nos dice si quiere esa, mi querido Carlos, y con gusto le complacemos, y siempre, oiga, me emociona mucho, de verdad, cuando dicen: es la primera vez que nos reportamos. No, hombre, de verdad, amigos, le agradezco mucho a nuestra gente, a Diosito, sobre todo por ahí de estarnos, sobre todo no solo en el 107.9 FM, permitiendo estar en vivo, también 690 de amplitud modulada y directamente aquí desde la torre de comunicación. Aquí están las antenotas, oigan, para que la diferencien. Yo sé que si pasan por aquí en la carretera, si se ve el edificio, aquí en Letras Grandes tiene Grupo B15 ahí en gigante, así que un saludo ahí a nuestra gente que va en carretera. Veo muchas personitas siempre aquí en Paseo del Mineral. Les recuerdo, 746 Sur, Colonia Venustiano Carranza. Aquí está la torre de comunicación. 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Y voy a cambiar, yo creo que hasta de tema musical, voy a cambiarlo nomás un ratito por nuestro fondo de Muchacha Loca, que no vamos a cambiar aunque pase de moda, pero por ahí tenemos a Bravoso ya sonando de fondo. 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Y ahora sí, pues bueno, también porque tengo listo este tema, oigan, ya está listo Intocable y es que el tiempo apremia justamente, pero es que llega con esto que justo no es lo que están escuchando ahorita de fondo, no me adelanté, no crean, no, es bastó lo que están escuchando, pero no le bastó a Intocable, ahora sí, valga la redundancia, porque sigue haciendo canciones nuevas. Y justo esto se llama Cuando se haga de noche. Se va hasta Durango y todavía no se hace de noche, ¿eh? Todavía no, es la 1:00 p.m, 27, y aquí nomás, la mejor.

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9: 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Y regresamos con más. Seguimos. 1:34 1:34. Y acá tenía pendiente un número. Oigan, por ahí de pasarles, justo antes de que se nos vaya también. Iba a decir las cabras al monte. Bueno, por acá no tanto, porque sé que mis amigos, justo borregueros, chiveros, andan por allá también, ya como mi Simón, que nos está enviando un mensajito. Andan por ahí echando las, obviamente, todas las ganas ahí cuidando los animales, sobre todo también a la gente allá en el campo que anda ahí echándole también ganas. Sobre todo ahí limpiando, haciendo de todo. Pues bueno, por acá tenemos este número. Ahora sí les paso rápidamente el número celular. Es el número 2. Es 493-136-1862. Es 493-136-1862. El segundo número que por ahí debía para pasarte. 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Oigan, y bueno, por acá, además de estas promociones que tiene Ferretería y también Maderas Vadillo, además de ello, pues bueno, tenemos otro saludo por acá al 493-93-213-40, que de hecho por aquí no sé si anden justo por ahí en el campo, anden a lo mejor tal vez haciendo ya las labores en casita, anden a lo mejor en el trabajo acá también de otro lado, como mi Valente, que dice saludos para toda la gente de Altamira, de parte de Valente, Carrillo. Y buenas tardes, mi Pati. Feliz martes. Saluditos con una de los dos carnales, la de Cabrón y Vago. Yo la escucho en Fort Wayne, Indiana. Y gracias, mi Pati. Dice que Dios me la bendiga. Igualmente, mi Valente, muchísimas gracias. Muchas gracias. Que tenga bonito y excelente martesito. También saludos allá a nuestra gente que anda haciendo ya la reliquia, básicamente. Y no me invitan. Es lo malo. Y luego que traigo ganas de tamales. Híjole, no, no tienen perdón de Dios. Le voy a decir a San Miguel que no les valga esa reliquia, porque dice, hola Pati, saludos para mi suegra Leti, que estamos escuchando aquí en Loreto, estamos haciendo tamales por el día de San Miguel y me puedes complacer con la canción de Vestida de Color de Rosa. Y luego te iba a decir, hermosa, oye, hasta que comes que adivinas, hoy me vine justo vestida de color de rosa. Hoy mejor no me puede quedar esta canción, me traje un vestido, oigan, que hasta les voy a presumir, lo compré como en 60 pesos ahí en un súper, muy bonito el vestido porque trae un solecito, trae el señor sol ahí en medio, según yo dije, ay, qué padre el sol, me encanta que trae, lo que me llamó la atención, oigan, es que sí, es como un vestido rosa como deportivo, pero en medio, que les digo que trae el señor sol, los chapetes son en forma de corazón. A veces las mujeres sí compramos cosas bien innecesarias, ya ni me digan, no me digan ya, pero la verdad que esto me llamó mucho, me gustó, dije, ay, es que se le ponen igual de rojos como a mí los cachetes, y dije, así como en corazón, y dije, me lo voy a comprar, y sí, aprovechamos la oferta también, oigan, así como en Ferretería y Maderas Vadillo, así aproveché también yo las ofertas en ese vestidazo, pero oigan, por acá, vámonos ahora sí con ese tema, justo para mi querida Leti, y también a toda a la gente que anda allá en Loreto, y a todas las personas en general, dije, no solo por allá Loreto que andan haciendo ya los tamalitos, a quienes se dedican a hacer la reliquia justo también para este día, a cualquiera de estos arcángeles me invitan. Nada, no es cierto, salucita, decimos por ahí, nada, no, la verdad que les quede muy rico, provechito también decimos por aquí para que coman delicioso y sobre todo también que le pongan mucho amor, mucho amor, porque siempre digo yo que ese es el ingrediente secreto para que todo quede delicioso, para que todo sepa rico y pues en nombre sea de Dios, ahí sí aplica, que haga la comida y toda la reliquia, todas las comidas en sí, si las van a hacer por ahí para honrarlos, ¿verdad? Así que saluditos hasta Loreto, y viene su rola, viene vestida de color de rosa a cargo de Montes de Durango. 1:38 y seguimos con más en esta horita, gracias a Ferretería y Maderas Vadillo.

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2: Regresamos con más de Kimbos, 1 de la tarde con 55 minutitos. 1:55 en este martes 29 de septiembre. Y seguimos, oigan, con más temas. Además de esto que ya sonó con La Chica que Soñé. Y es que como me decían, oigan, que La Chica que Soñé y La Mujer que Soñé. Y dije, es que son dos distintas. Ahorita las tenemos que poner inmediatamente. Y ya estuvo Temerarios y Tropical Panamá también por acá de este lado. Y ahora sí, para cerrar, oigan, con broche de oro, viene Banda Maguey. Viene con esto que se llama Eva María. Y este tema también, pues bueno, es para cerrar ahora sí con esta horita. 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Y también por acá tenemos, oigan, justo abierto el WhatsApp, ya por acá tengo varios saludos que nos faltan y dice, ahora sí encontré el saludo, mi patito, cachetitos bonitos. Oigan, ¿qué les digo? Que los cachetes de corazón, pero dice, complázcame con La Chica que Soñé, con, ay, pura mentira piadosa, pura mentira, dice, con dedicatoria para ti, hermosa, y si hay modo, me obsequias un besote, dice, muchas gracias, hermosa, no a ti, mi amor, ahí te va tu becerro, ahí se fue ese becerro con todo y vaca, porque por acá tenemos todavía saludos que me faltan, y dice el saludino.

Hola Pati, Patito color de café, dice, ay, pura mentira, ¿qué les digo, muchachos? Se están poniendo de acuerdo, ¿verdad? Sí, me voy a poner roja. Y dice Natalia, qué rico que me lo digas, aunque sea mentira. Es que dice, preciosa, dice, la más preciosa de Fresnillo, hoy tu tío, bueno fuera, sí, si fuera la más preciosa, ¿qué andaría haciendo, oigan? No, pues ya lo hubiera comprado, o yo no sé, ¿verdad? No sé qué pasaría. Vamos a investigar porque dice justo, póngase el precio, compre y me verá de parte de Fernando Luna. Y saludos, plebes. Ahí está el saludote a mi querido Fernando Luna. Un saludote también para él y a toda nuestra racita por allá que nos escuchan igual. Y gracias, mi Fer. Por ahí déjame, te busco eso del primavera, pero ahorita con gusto seguimos con más por aquí. Es como, ahorita me quedé pensando, es que pregunta, a ver, ¿qué será o qué hará, verdad? Alguien si es considerado la mujer o el hombre más bello del mundo. Y es que ahorita me quedé pensando, bueno, si eso hará el más guapo o la más guapa, ¿qué hará el que tiene más dinero o menos? No menos, no, ya sabemos que nada, ¿verdad? Pero el que tiene más dinero, ¿qué andará haciendo ahorita? En su yate, oigan, a lo mejor, en su avión privado, maybe. Bueno, quién sabe, hay que poner a máquina esa imaginación, porque justo tenemos todavía más saludos al regreso. Oigan, ya se fue Eva María se fue, dice Banda Maguey. Es la 1:58 y termino esta horita que es de Ferretería y Maderas Vadillo. 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
2: Regresamos, oigan, seguimos, 2 de la tarde. Sí, 10 minutos, oigan, 2 con 10 minutos. Estamos de regreso en esta segunda horita de programación. Y es que ya por acá sonaron las cortinas guindas, sí, señor, híjole. Y es que los hijos de Barrón ya traen también ese tema en diferentes versiones, pero esto nos ha gustado bastante. Y saludo, de hecho, con este tema al profe. Un saludote para el profe, porque no vamos a decir marcas, la verdad, luego me regañan, pero un saludote para el profe que nos dice: hola, Pati, las cortinas guindas, mija, saludos y gracias, un abrazo. Igualmente, un becerro también hay de regalo para el profe, igual, y también a toda nuestra gente que ya anda chambeando, echándole ganas, oigan. Y como lo dije, no, ya no son 2 con 10, ya son 2 con 11, pero bueno, el tiempo, justo así como lo oyen, va pasando y volando. Y la verdad, tenemos todavía justo a gente que anda, de hecho, con muchas ganas de trabajar. Y es que dice: buenas tardes, mi Pati hermosa, nomás de escucharla. Oye, pues, híjole, no te creas, mejor no lo digo, pero es que dice: hermosa, nomás de escucharla me dan más ganas de trabajar. Es que te iba a decir que no te escuche el patrón, que no te escuche el patrón. Luego te va a poner a lavar platos, te va a poner a hacer otras cosas que ni te tocan, más actividades de las que son, pero nada, no te creas, un saludote, corazón, porque el saludo va para la racita de Barrancas, ahí en alto, para mi querido Jorge Castro, que dice: aquí le estamos escuchando también acá en Álamo, California, con la rolita de los hermanos Espinosa, el temazo, de hecho, que ya me lo estoy aprendiendo, no me estoy quedando atrás, porque me gustó mucho. De hecho, no sé si ustedes fueron, mi querido Jorge, los primeros que me pidieron esta canción hace un tiempo, la descargaron, luego alguien me la estuvo pidiendo, yo no la conocía, pero la verdad sí la descargué y me encantó, la he escuchado bastante ahí los fines de semana, así que enhorabuena. Y también dice: gracias, mi Pati, no, a ti, mi amor, un besote enorme a mi Jorge Castro, a toda la gente, y qué bueno que le den ganas de trabajar, oigan, de eso se trata. Pero es que sí pensé, es que, ¿saben con qué lo relacioné o por qué me estoy riendo en mi mente? Es que dije, es como cuando le dices a tu mamá: ay, mamá, es que estoy aburrida, y luego te da la escoba, y luego te da un trapeador. O sea, justo eso no se dice enfrente del jefe, y me dio mucha risa, que imagino que estaba el patrón ahí con mi Jorge, de: ah, con que traes muchas ganas de trabajar, ¿verdad? Bueno, no, la verdad que le deseamos que tenga un bonito, no tan ajetreado, nada más lo que marca la báscula, a mi querido Jorge, que le vaya muy bien hoy martesí. Y por acá dice: buenas tardes, mi Pati, mándame un saludo para mí, dice el Golia, del 6 de enero, hoy cumplo, ay, qué bonito, mi amor, te voy a poner unas mañanitas, cómo de que no, un saludote especial y también muchísimas felicidades, dice: hoy cumplo años y mándame un becerro, cómo no, oye, con mayor razón te mandamos un becerro, mi amor, en tu cumpleaños, en este día. Pero oye, ¿cómo te llamas? ¿Cómo te llamas ya de veritas? No el nombre artístico, pero bueno, mientras tanto, yo sé que lo conocen a lo mejor y más, ¿verdad? De esta moda como el Golia, allá en el 6 de enero, así le dicen por allá a mi amigo. Y de hecho ya tengo listo hasta un tema que ni me pediste, que no me pediste, pero yo la voy a poner porque justo sí te queda, ¿eh? Dice: vivo en el 6, así se llama esta canción, y justo es con el Río Grande para mi amigo que vive en el 6 y que hoy cumple años, mi querido Golia. Así que un saludo especial, mi amor, muchas felicidades. Sí, por acá también, antes de irnos, oigan, con más canciones, porque tengo justo que mencionar y agradecer a Ferretería y Materiales Pinedo, ya que en esta hora, pues bueno, me encanta platicar, pero 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Y bueno, por acá tenemos, vámonos por acá, de hecho, con este temazo ahora sí listísimo que está de Freestyle. Esto se llama así, con los hermanos Espinosa. Y seguimos con más en esto que es gracias a Ferretería y Materiales Pinedo. Yo soy Pati Alejandra, patito, color de café. 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
2: Regresamos allá, seguimos. Ya son las que 2:40. ¿Cómo está eso? Bueno, es que así se pasa el tiempo, oigan, con estas canciones y más si son los chicos de barrio. Y es que ya sonó esto que es La Pantera Rosa. Y por acá me lo estaban pidiendo y solicitando. Nada más que el saludo, ya no sé dónde. ¿Dónde quedó, oigan? Por acá, ¿dónde estará? ¿Dónde lo dejé? Bueno, ahorita mientras estamos ahí buscándolo, yo sé que va a salir por ahí la dedicatoria de este tema. Y aquí está, ¿qué les dije? Dice, hola mi paticita hermosa, me complaces con la canción de La Pantera Rosa y yo te escucho en Chapa Rosa, ¿verdad? Nomás para que rime. Y saludos también para ti, que tengas bonita tarde y me mandas mi becerro, claro que sí, que no falte, porque luego no va a comer mi Ignacio, ¿eh? Un saludote especial, mi amor, y bendiciones también hasta Chaparrosa. Oigan, por acá también dice, buenas tardes, señorita Patti, también un saludo, ahí también con dedicatoria, dice a su hermano Miguel Domínguez, dice, muchas felicidades para mi hermano Miguel Domínguez y para mi sobrino Miguel Domínguez García, de parte de su mamá Concha García y de toda la familia, que los queremos mucho, y de parte de Coco Domínguez de Santa Mónica, Sainalto, bendiciones. Ahí está, mi señora Coco, un saludote especial para usted, para toda su familia y a todos los Miguel, ¿verdad? Un saludo. Que de hecho, ¿saben qué? Aquí ya tenía la imagen y hasta se me perdió. Es que les digo que sí me gusta mucho justo cada uno. Y de hecho, faltaría por ahí también el arcángel Uriel, ¿sí? Para que no se me sienta, para que no se enoje. Pero saludando justo. Y también en este día que ahora pues conmemoran a estos arcángeles. Por ahí también hay varias historias y sobre todo pues decimos la vocación a lo que se dedican cada uno de ellos y a lo que se encomienda la gente también cuando les piden algo. Ahorita vamos a hablar de eso, pero antes por acá nos dicen, ¿dónde lo dejé? A ver, aquí está. Saludo para la familia Monreal Bustos que escuchamos en Ciudad Juárez. Eso, hasta Ciudad Juárez, ¡qué bonito! Aprovechando hasta Ciudad Juárez, un saludo para mi Adria Judith que siempre nos está sintonizando. Gracias también a mi Adria. Y por acá dice Patito Color de Café, un saludo para Carpito Adame, que ya por favor vaya a acabar el trabajo. Dice que ahí con la señora nada más le pidió 10,000 y que ya no fue, dicen, que ya no regresó. Ay, que la, es que fue por el material, muchachos, nada más que como todavía no estaba listo, pues bueno, ahí lo tienen esperando. Ustedes no se apuren, no, sí regresa, señora Clara. Y por ahí también un saludo al Porquis, que por ahí está saludándonos y dice, Patito, saludos también para Rica Martínez, que anda enojado, ¿por qué será? Oigan, si es martes, es que dicen que le ganaron el trabajo en la secundaria con Juan Aldama, a toda nuestra gente un saludo, por ahí con esa de Chicos de Barrio, que ya sonó, ya sonó La Pantera Rosa también por aquí para nuestra gente, que no hagan enojar por ahí a nuestro amigo Rica, un saludote también para el Echeverrías, que por ahí se anda reportando, y también además a mi chulo, oigan, a nuestra gente por allá en Lomas de Plateros, hablando de verdad. Un saludote a mi chulo, a mi chilo, también conocido así, que dice, hola, buenas tardes, mi chula, ¿cómo está? Me puede poner la canción de Tampico Hermoso, aquí le estamos escuchando y mándeme un becerro, dice, también ahí con el saludo y aquí nomás, nada más, la mejor, oigan, dice, con mi chula, ahí está el saludote, oigan, qué bonito, a mi chulo un saludo, a su mami también, a su mami Marta, a toda nuestra gente por allá en Lomas de Plateros y alrededores, ahí tenemos todavía un saludo pendiente porque 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Y es que dice, hola Pati, buenas tardes, dice, qué bueno que estás aquí, dice, te escuchas. Ay, muchas gracias, hermosa, muchas gracias, escucho muy bonita tu programación, dice, programa es muy bonito, dice, excelente locutora. No diga tanta mentira porque luego Diosito nos va a castigar, No, muchas gracias, hermosura de Dios, que Dios te bendiga, dice, y me haces favor también de complacerme con la canción de la docena del Conjunto Río, si se puede. y te da tiempo también por ahí, sino con la de Amor Sincero de Grupo Brindis, y si no, nada más la del Río, Pati, y bonita tarde, Dios te cuide, bendiciones. Igualmente, hermosa, muchísimas gracias y Dios te bendiga también, mi reina, que tenemos por acá todavía ese tema. Ya, de hecho, aquí en filita viene la docena, y oigan, hablando justo de la de los nopales, de las tunas, que ay Dios, qué ricas se ven. Y acá me estaban presumiendo, hablando de ella, hasta se me había pasado el coraje. Ahorita que me volví a acordar, no tienen perdón, es que me están compartiendo esas ricas tunas que el otro día me comí otras, oigan, pero no llené. No tengo que comer más tunas para que ya se mate ese gusanito ahí, porque dice por acá, disfrutando de un clima súper, pues bueno, lluvioso, ¿verdad? Nublado. Dice, pero con unas deliciosas tunas y las rojas, dice, mis preferidas. Ay, qué bonito, mi amor. Y sí, nos comparte ya unas tunas peladitas, unas tunas rojas muy ricas por ahí. Así que mi Adri, aprovechito y bendiciones para ti. Oye, se ve nubladito, pero ese cielo gris pone sentimental a nuestro Joan Sebastián. Así que tú no te achicopales, nada más provechito y aguas con las tunas también. No te va a pasar como a nuestro amigo de Juan Aldama. Ahorita voy a investigar el nombre porque, de hecho, no sé si se acuerdan que cuando estaba aquí yo, según haciendo la transmisión ahí pelando tunas, tu tía Patty, les dije, ¿se acuerdan que hay un capítulo de Franco Escamilla donde está cabareteando y hay un amigo de Juan Aldama Zacatecas que platica que cuando un compadre le regaló o estaba pelando un bote, así botezote grande, ya sabemos, de esos de 20 litros, dice, cuando estaba pelando las tunas, dice, pues yo no tuve, pues sí, la verdad, límite ni autocontrol en mí mismo, y ahora sí que pues le di duro a todo el botezote de tunas, pero que dice que había comido burritos, entonces que como que se hizo un tapón, y la verdad ya no se pudo hacer nada, ni para atrás ni para adelante, y el señor duró como una semana sin ir al baño. Oigan, un jueves se lo comió y hasta el próximo jueves pudo ir al baño. La verdad, yo sí, no me quedé asustada. Yo sé que a lo mejor si llegan a tapar las tunas, Dios nos libre, ¿verdad? Ya no hablemos de eso porque hay gente comiendo, oigan, pero vámonos justo de otro lado o también de otro tema, porque las tunas son muy ricas, pero sí hay que tener mucho cuidado. Y ahorita voy a investigar, les digo, de ese hombre que se tapó con ese bote de tunas porque él decía que era de Juan Aldama y luego me entero que es locutor. Así que ahorita les voy a buscar el nombre, ahorita les busco por ahí el santo y seña, dónde, cuándo y cómo, porque es locutor y ojalá hasta un día venga, ¿verdad?, aquí a platicar su historia ya de viva voz, pero hasta Juan Aldama. Porque sé que sí nos están escuchando muchas personitas por allá en Juan Aldama, Zacatecas. Así que gracias, cuidado con las tunas, todo con medida, ya lo saben. Así que vámonos con esto, es la docena, ay Diosito, una docena estará bien. No, bueno, allá cada quien, ¿verdad? Dicen por ahí, en gusto se rompen los colores, cada quien que le dicen por ahí, le mide el agua a los camotes. Vámonos con la docena del conjunto Río Grande. Seguimos con más en esta horita, que es gracias a Ferretería y Materiales Pinedo.

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2: Buenas tardes, Patito, Patito, color de café. Si usted sí me quiere, usted sabe por qué, porque soy carpintero. Mándenos un saludo acá para los carpinteros de Salinas de Hidalgo, San Luis Potosí, para el Javi, para el Lazarote, para el Chino, para el Rubis, para el Juan, especialmente para la carpintería El Milagro.

final de esta horita, pero antes dice, hola Patita, me puedes complacer con la de Florecita de Melón, con los chicos de barrio. Claro que sí, mi Panchito, un saludote. Ahorita le ponemos eso de los chicos de barrio, pero antes dice, saludos para mi amiga Silvia González, que hoy también, ¡ay, qué bonito! Oigan, por ahí también una cumpleañera más en este excelente día. Por ahí muchos cumpleañeros y cumpleañeras, sé que va a haber, así que para que vayan saliendo poco a poquito y sus felicitaciones aquí no van a faltar. También de parte por ahí da, no es de Chilo, por ahí para Silvia y también de Lidia, Mari y el chico que escuchan en Pozo de Gamboa, dice que hagan muy rico el mole para que invite. Sí, que invite, oigan, que nos invite porque ya va a ser hambre justo en esta tercera horita de programación. También nos da un hambre tremenda, voraz, que ahorita les voy a recomendar a dónde hay que ir a comer. 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Así que vámonos todavía ahora sí con este temazo. Oigan, que ya hace ganas, la verdad, escuchar a Bravoso, que llega con todo y para bailar. Así que, oigan, hablando de bailar justo y a nuestra gente también de estación le gusta, dice, muchas gracias, eres muy amable, te escucho a todo volumen, hombre, ya ni la haces, mujer, dice, en estación San José. Y también mil bendiciones. Ahí está, mi reina, muchas gracias. Nada más por lo de excelente locutora, No, hombre, bueno, fuera. Nomás yo me la creí, bella, pero muchas gracias de verdad por todas esas palabras bonitas. Se las lleva uno en el alma porque justo seguimos con más. Y a lo mejor no tendré nada de eso, ni ser excelente, pero a lo mejor sí soy loca como esto de Bravoso. Llega muchacha loca. Ya son las 2:56. Seguimos con más y gracias a Ferretería y Materiales Pinedo. 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
4: 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Así que vámonos justo con este tema que les debo de hace rato que no sale y nomás está esperándonos. Me hace ojitos y es que es la chica 240 con los corceles de Linares. Vienen con esto también al lado y a cargo de Edwin Luna. Así que nos vamos con ellos y seguimos con más por aquí todavía al regreso. Con otros saludotes, oigan, porque me faltan saluditos aquí de leer al 493-93-213-40. Recuerda, puedes enviar audios, imágenes de que ya vayas en camino al Forastero, lo que quieras, ahí compártelo en WhatsApp 493-93-213-40. Y mientras tanto, si aún no puedes salir del trabajo, vamos a hacer hambre, bailemos esto que es la chica 240 y aquí nomás, la mejor Zacatecas.

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5: Con profunda consternación se comunica a familiares y amigos el sensible fallecimiento del señor Hugo Gutiérrez Rodríguez. Su cuerpo está siendo velado en Funerales Hernández de la calle Plateros, en la sala número 1. Descanse en paz el señor Hugo Gutiérrez Rodríguez.

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2: Perdóname, dicen los retoños. 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Ay, que de hecho ahorita me daba risa que me decían por aquí, no sé quién fue que me estaba escribiendo en WhatsApp, que me pone por su pollo, jaja. Le digo, sí, mi Eduardo, ahí nos la robamos, no me acuerdo de quién, pero dice por su pollo, jaja, Patito, un saludo. Para mí no va a haber, claro que sí, por su pollo que sí, mi amor. Por su pollo que sí tienes tu saludo, claro que sí, con mucho gusto. Ahí te va el saludín también hasta la Unión Americana, por su pollo. Saludamos a Eduardo hasta Estados Unidos y nos vamos justo también ya con más temas. Oigan, porque de día, esto que se llama Vivo en el 6 es a cargo del Río Grande, sí señor, y llega justo para esta horita todavía que ya hace hambre, ya empezamos como que a sentir ese dolorcito en el estómago, y es una señal clara de que tienes que ir a comer con nuestros amigos de El Forastero. 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con más en La Mejor Zacatecas, 107.9 FM 326, y aquí nomás, La Mejor.

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14: Regresamos, seguimos, oigan, 3:33, qué bonito, lo bonito. Seguimos con más en este día, justo donde conmemoramos a los arcángeles Gabriel, Miguel y Rafael, que de hecho por acá encontré, bueno, muchas definiciones, pero la verdad la que más me llamó la atención, o lo que por aquí se me hizo un poquito más resumido, de alguna forma, y con el significado incluso de los nombres, es también que San Miguel, y también el significado que tiene su nombre, significa ¿Quién como Dios, eh? ¿Qué tal? Y dice que es el jefe de los ejércitos celestiales y también protector contra el mal, cuando justo la gente, pues bueno, se encomienda a él, ¿no? Por protección, que salió un perro de la nada. ¡Ay, San Miguel, ayúdanos, cuídanos, protégenos! Pero la verdad que sí, sí funciona. Siempre yo pido de alguna forma, yo creo que a lo mejor, inclusive, sea en lo que sea que tú creas, si lo haces con fe, con mucha devoción, sí se cumple, y por eso también me paso al santo de, valga la redundancia, San Gabriel, mi San Gabo, que por ahí dice que su nombre significa fortaleza de Dios, ¿eh? ¿Qué tal? San Gabriel significa fortaleza de Dios y es el mensajero celestial que anunció a la Virgen María la encarnación de el Hijo de Dios, ¿eh? Él no es chismoso, él sino, él nada más era el mensajero, él nada más pasó esta información. Pero también justo, pues bueno, muchísima gente se encomienda a él, creo que siendo también uno de los más conocidos, de los más famosos por su nombre, San Gabriel. Y también nos pasamos a alguien que me asombró mucho, que la verdad yo no sabía que la gente se encomendaba o que era protector de ellos, y es que dice que San Rafael, su significado o el nombre es medicina de Dios. Ay, se me hizo bonito. Y también dice que es el protector de los caminantes. No, hombre, yo cuando andaba, dicen por ahí, y pata de perro, ¿verdad? No, sí, justo. Dices el protector de los caminantes y también sanador de los enfermos. Para todas las personas que siempre están a lo mejor ahí encomendándose a algún santo también, pues bueno, igual San Rafael les puede tirar paro, como dicen coloquialmente. Él puede abogar ahí por los enfermos y también dice es protector de los caminantes. Así se le conoce a estos tres arcángeles por ahí que el día de hoy, pues bueno, oigan, hablando de reliquia, justo ahorita estaba viendo en Facebook, dije, ya si saben de una, sí díganme, ¿eh? Yo sí me voy a las reliquias. Allá de hecho justo, no sé si fue para este pasado de San Francisco que andaba yo por allá en la Zapata, también aquí en la Francisco Villa, pero hoy que justo hay también estas reliquias, vi en Facebook que estaban diciendo, no, acá de este lado ya hay una, de este lado también, así que vámonos a la reliquia, pero también a donde tenemos que irnos antes de cualquier cosa, y si tú no te quieres formar, y si tú dices, no, mi patilla el sol, y ahorita como que no, ya me estoy desmayando del hambre, de por sí, bueno, pues bueno, igual llámales directamente mejor al número de teléfono 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Así les pregunta a la mejor Zacatecas, ¿qué andas haciendo? 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
2: Ahí estuvo el terco, oigan, para los tercos, las tercas, para los que somos aferrados, ¿verdad? Ahí tenemos ese tema también de los recientes de Pancho Barraza, pero seguimos justo también para cerrar en este programa el día de hoy con un temazo de temazos de Bravoso, que ya no voy a explicar por qué le pusimos la socorrida, ya sabemos ahí la historia, y si no, a ratito la repetimos en De Pachanga, de 7 a 9 de la noche, ya saben que seguimos ahí en la mejor Zacatecas, de 7 a 9, pero vámonos con saludos finales, oigan, que dicen, hola, un saludo para la familia Rocha Colunga, en especial a Julián, que anda fincando eso, dice, y los tiene de fondo, los escuchamos desde la colonia Morelos, en Villa Hidalgo, Zacatecas, eso, qué bonito es lo bonito, oigan, un saludo a toda la familia Rocha Colunga, que Dios los bendiga, y también que acabe pronto, también ahí mi Julián, que anda fincando, por acá también tenemos otro saludo especial, oigan, me piden algo que es medias negras, saludotes a Miguel, apenas leí el mensaje, oiga, ya no va a alcanzar, pero un saludote especial para usted, déjeme ponerle ahí las medias, a ver si alcanzamos a dejarlo en la siguiente hora, y dice Patita, un saludo para la familia Pitones Ortiz, que escuchan en Urite, de parte de Omar Corona, saludotes mi amor, especialmente a mi Omar, a toda la gente por ahí, bendiciones, y dice el saludo también por aquí, saludos desde el Merititito Morón, el Río Grande, Zacatecas, saludos para todos los amigos ahí de parte de mi querido Simón Herrera, eso mi Simón, un saludo para usted y que tenga muy bonito y excelente martesito, por aquí tenemos todavía el recordatorio de que tienes que ir a comer, 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vámonos con este tema, ahora sí para saludar a nuestros amigos forasteros, a los forastebrios, dice el Tigre VIP, un saludo para todos ellos, para la señora Abelina, que tengan excelente martes y que Dios los bendiga, muy buenas ventas, sobre todo en este martesino, oigan, seguimos y ya saben, regresamos o amenazamos con volver de 7 a 9 de la noche, al ratito ya nos escuchamos de nuevo y seguimos.

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26: ¿Qué tal, amigos, amigas? Muy buenas tardes, muy buenas tardes. Está el sol en todo su esplendor, sin embargo, acá por las orillitas, allá en el crepúsculo arbolado, se ve como que ahí viene el agua, ahí viene el agua, ahí viene el agua. Hoy nos va a caer el agua de por acá del rumbo de Calera, por acá de estos rumbos, ¿no? Muy buenas tardes, bienvenidos. ¿Qué hacen? Están comiendo, provechito, provechito. Una sopita de arroz, unos frijolitos, una sopita de arroz con carnitas, o mejor dicho, con carnes rojas. Salchicha, que... salchicha, que tantas cosas, carnes rojas, eso fue lo que me sumé yo el día de hoy, y unas paponas así grandotas, lampreadas en huevo, eso fue lo que me sumé yo el día de hoy, y mi vasote de agua de limón. Bienvenidos todos, vamos a iniciar, esta es la ola. Buenas tardes. Buenas tardes. Buenas tardes. La primer llamadita, les dije, espérame poquito porque voy a empezar. Señoras, señores, si usted me está escuchando, está comiendo, provechito, platíqueme, cuénteme, dígame qué está comiendo, qué va a comer, rodeada de todos sus peloncitos después de que ya llegaron bien cansaditos con unas mochilotas de libros y cuadernos de la escuela. Buenas tardes.
27: Hola, buenas tardes, Martín.
26: ¿De dónde? Buenas tardes.
27: Soy de aquí de Caña, soy Lulú.
26: Dígame, estamos al aire, Lulú.
27: Nada más quiero mandar saludos para toda la gente de aquí de Cañas. También un saludo para Alejandro, a Sixto Águila Blanca.
26: Sí.
27: Y por favor, amigo Alejandro, repórtate para poder platicar contigo, me preocupas.
26: Sí.
27: Por favor, usted, Martín, si me hace favor, póngame la canción de La Diferencia Norteña, la de No Me Vuelvo a Enamorar.
26: Sí.
27: Ay, por favor, Martín. Y un saludo también para la señora Maggie de Juan José Ríos Durango.
26: Chale, pues, ay, en un aire somos.
27: Ándale, hasta luego.
26: Hasta luego. Saludos a las amas de casa, a toda la gente que están comiendo. Cheque usted el dato.
28: Hola, Martín. Buenas tardes. Complázcame, por favor, con la canción del Conjunto Fuego, ¿A qué me quedo contigo? Lo escucho aquí en San Luis Potosí, 10-4, cambio y fuera.
26: Con esa empezamos, ¿A qué me quedo contigo? De los muchachos, los señorones del Conjunto Fuego, que radican allá en el Metroplex, pero que son de por acá, de San Juan de Guadalupe, Durango. Buenas tardes.
29: Muy buenas tardes, compadre. Aquí el Mono reportándose desde Puriquito, Zacatecas, compadre.
26: ¿Cómo sigues, compadre? Me dieron el chisme que estabas convaleciente, que estabas operado.
29: Sí, compadre, no, ya estamos más para allá que para acá. No, sí, Dios se lo pague a toda la gente que se preocupó y especialmente a ti, compadre. No, sí, me operaron de un ojo, compadre.
26: Ah, órale, te operaron de un ojo, pero ya más o menos, ¿ahí la llevas?
29: Sí, ya la llevamos, ya la llevamos en reposo. Hay que no cargar cosas pesadas ni nada de eso, compadre, ni de agacharnos, ni nada de eso, compadre. Pues ya llevamos saliendo, ojo el sábado, pero ahí va, compadre.
26: Cuídate, compadre. Salud para quién, dime.
29: Claro que sí, un saludo para todos mis contactos, que son miles y miles y miles, con una cancioncita del Invencible. Aunque me mate, chiquita, con eso, y no se les olvide que el mejor está en la mejor, y él sigue siendo Martín Díaz, la mera punta del tren, 10-4, compadre.
26: 10-4, cambio fuera, ten mucho cuidado con tu ojo. Al compadrito Monkey, señoras, señores, aquí está desde San Luis Potosí, tema solicitado.

0: El conjunto Fuego se llama ¿A qué me quedo contigo? Nada más para estar peleando, no checa.
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2: Buenas tardes, Martín. Mándame un saludo para toda la gente bonita de San José Reyes, Durango, de parte de Fermín. Estoy escuchando Dalton Georgia. Por favor, ponme la canción de la Rotoño, la de Lo que me hacía bien, que eso me llega hasta el alma. Y aquí nomás lo mejor, con Martín Díaz, con quien me has. 10-4, cambio y fuera.
0: Bueno, saludo para toda la racita que nos acompaña, que nos manda mensajitos. Amigo Martín, un saludo para la gente de Jalpita y Ojitos, para los albañiles chiveros, para mi hijo Luis Alaices, Nando Luna, Dani Favela, una canción de los Monarcas, Los Pájaros Caídos. De parte de Santiago Alaices, te escuchamos en Dalton Georgia, Fieles hasta la Tumba, con Martín Díaz. De parte de Santiago Alaices, Fiel hasta la Tumba. Martín, a la gente de Zacatecas y de Tulancingo, Hidalgo, que andamos en la changa acá por, en la chamba acá por Yacora del Norte. Una buena canción, Martín. Mira nomás, compañero tunero, cuántas te preparan. Son unas enchiladas verdes con queso, sopita de arroz, tremendón. Vente a comer, mi buen amigo Martín Díaz, compañero de partido, te encargo, prefiero la muerte con los Monarcas. Arriba Loreto, compañero tunero. A la racita que radica en Estados Unidos, de Loreto, Río Grande. Martín, ahora el conjunto Río se estará presentando en la Zacatecana. Saludos para el Chucky Boy. Hace un momento la hermana Lulú me pidió una canción que no la tengo, hermana. Te la voy a cambiar de La Diferencia Norteña. Me pidió la canción No Me Vuelvo a Enamorar. Te voy a poner esta canción que se llama Me Estoy Enamorando. La música de La Diferencia Norteña.

0: Y vamos a continuar, provechito, a la gente que nos está mandando las fotografías de lo que están comiendo. ¡Qué rico comen, eh! Dice, buenas tardes, mi Martín, saludos hasta Noria, Memphis, Tennessee, para Miguel Loera, que está de cumpleañero, y su hijo Miguelito, y para Miguel Reina, el Pirru, con la canción de los Monarcas del Valle, aquí de parte del Ticomán. Estuve dedicándoles en la mañana a todos mis amigos Miguelitos, Gabrielitos y Rafitas, ¿verdad? Al tío Rafa. Al licenciado Miguel Zamudio, licenciado, en la mañana te estuve dedicando, pero posiblemente estabas trabajando. A tu hijo Miguelito, un excelente músico. Licenciado Miguel Zamudio. Mis amigos, a ver, estos que me mandaron este mensajito se están zumbando de parte del Ticomán, se está zumbando el día de hoy una sopita de fideo, un guisadito de chile verde con papitas y carne y frijolitos y unos chiles güeros grandes tostados. Provechito. Martín, vente a los elotes, soy el Robert. Provecho, mi Robert, se ven tremendones. Invita con tiempo, Robert, invita con tiempo y te agarramos la palabra, ¿eh? Un elotote con mucha crema y mucho, pero mucho queso. Grandotototes a mi Robert, provecho, mi Robert. 213-40, a ver qué me dicen por acá en la línea telefónica. Buenas tardes.
1: Buenas tardes, mi Martín, ¿cómo andamos?
0: Aquí echándole ganas, ¿con quién tengo el gusto?
1: Manuel Cardoso, mi Martín, ¿qué hay de nuevo, qué hay por ahí?
0: No, pues todo en paz, tranquilo, que no quiere llover acá, nada más nos amenaza el agua y no llega. ¿Ustedes cómo andan por ahí? ¿De qué parte me hablas?
1: De acá de Talo Pejas, mi Martín, aquí parece que hay chance de agua mañana, primero Dios, porque también se necesita, está muy caliente, mi Martín, todavía.
0: Órale, salud para quién, dime.
1: Pero un saludote bien especial para toda mi familia, Cardoso Arriba de San Martín Nieves, Martín, de parte de Alex Cardoso ahí. Para que me ponga una cancionzota de los nominados, no sé si ya los puso, mi Martín.
0: Me faltan los nominados, ¿cuál quieres?
1: Una de Amar Sin Esperanza, qué pena, dueto con Esperanza Norteña, Martín, si la tiene a la mano, por favor.
0: Amar Sin Esperanza, fíjate que la iba a poner y me equivoqué y puse otra.
1: Sí, me acuerdo, sí, lo venía escuchando y puso otra que no era, pero no, pues así pasa, mi Martín.
0: Ahorita la ponemos, échale ganas pues, Alex, salió la de tu voz.
1: Es que lo estamos escuchando a todo volumen, Martín, 10-4.
0: Cambio y fuera. Vámonos con la música, viene el turno de los Monarcas del Valle. La canción se llama Cuando nos ganan los años. Sin embargo, para que no se equivoque usted, yo le dije, pídamela como la de los pájaros caídos. Así está, aquí está la canción, Cuando nos ganan los años.

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1: Ya son las 4 de la tarde con 28 minutos, 4 de la tarde, 28 minutos. Vámonos con más música rápidamente, a ver si entra la llamadita, el 213-40. Buenas tardes.
2: Buenas tardes, mi compadre completo. ¿Cómo te ya te mejoraste? Vale, que
1: estés
2: mejor.
1: Ahí la llevo, compadrito, ahí la llevo. ¿Cómo andas, compadrito? ¿Qué tal de fiestas? Platica, ¿qué hiciste?
2: Pues siempre, ya ves que aquí estaban las fiestas, nada más que nos vinimos para acá, se nos agarró un aguacero ahí en la plaza, vinimos acá, dije, sí, que vinimos a comer. Y ya después de comer, pues ya le caímos otra vez a la pólvora, más tardecita, compadre. Pero ya andamos echándole ganas.
1: Lo que es la ciencia, compadre, anteriormente se mojaba la pólvora y valió sombría todo, pero no, ahora ya está todo preparado,
2: ¿verdad? No, no, no, y aquí no hay cobijada con una lona, así es que ya la hora que hay que prender, además de prender un cerillo y vámonos. ¿Se fue?
1: Órale, compadrito.
2: Ahí andamos quedando de ganas, compadre, escuchándote aquí. Dice, no, aquí ya tenemos atrás aquí. Dice, vamos a escuchar la ola un ratito, ¿verdad? Después corrido. O sea, si tal tocas una de bridón, pues una de bridón. Si no, pues me espero un corridito, compadre, los que me gustan.
1: Me falta bridón, compadre. ¿Cuál quieres ese bridón?
2: Vestido de besos, ya sabes que me gusta bastante esa rolilla.
1: Vestido de besos.
2: La camarada, compa Danny Boy, que le gusta mucho a él también.
1: Vestido de besos, nada más que un ratito más, compadrito, échale ganas, provechito, si todavía no comes, échale ganas,
2: No, ahorita estoy esperando ya que me llamen, ahorita están cocinando toda la comida, para un ratito más que me llamen a comer, ya más y ya echamos un vuelo para el plato. No, ya nada más, compadre, echándole ganas y escuchándote un ratito.
1: Vienes a disfrutar, a descansar, compadrito, te lo mereces, échale ganas,
2: Sí, así es. Ándale, compadre, buena tarde, que estés bien, que te vaya bien, ojalá que te compongas.
1: Gracias, compadrito, ahí estamos.
2: Ándale.
1: Martín Díaz, quiero que me hagas el favor de mandarme un saludo para el Rancho San Miguel, hoy por ser día de San Miguelito, y para todos los que escuchan, para nosotros que te escuchamos a diario aquí en Charcas, Martín. A la hora de los corridos, pone el aguichote, Martín, por favor. A la raza de San Miguel de Sosa, saludos, allá también en la Zacatecana, festejan a San Miguel Arcángel. Allá en Miguelauza, Zacatecas, en muchas partes. Hay un lugar también que se llama San Rafael de las Tablas. Yo me imagino que no fue el vecino porque me lo encontré por poco. Chocamos y ni cuenta se dio. Es que anda enamorado mi vecino. Carlitos Betancourt anda enamorado. Se trajo una cubana, hijo de la jijurria. Y don Carlitos Betancourt, pues ahorita no ve, no siente nada. Puro amor, jijuela. Martín, salud para los de Noria de Luis con la canción de Bridón Vestido de Besos acá de parte del $100 desde Nesty Pack, Zapopan, Jalisco. Vámonos rápidamente con los retoños del río. Así mero, mi retoño.

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1: Faltan ahora 26 minutos para que sean las 5 de la tarde. Vámonos rápidamente con más música. Rapidito, rapidito, así bien bonito, para que se escuche bonito y no enfadar a nadie. Buenas tardes.
2: Buenas tardes, Martín.
1: ¿De dónde?
2: De acá de Guadalupe, Zacatecas, oiga.
1: Estamos al aire, dime. Pero,
2: y quiero mandar un saludito muy especial para mi jefe, el señor Miguel Ramírez, que escucha allá en la comunidad de Vicente Guerrero. Por ahí para mis hermanas Ludy y Leti Ramírez, mi carnal Meño, que anda por ahí con sus chilares. Para mi carnal Héctor en Calera. Por ahí para toda la gente bonita de ahí de Vicente Guerrero, Martín.
1: De parte...
2: De parte de Toño Ramírez, de acá de Mero Guadalupe, Zacatecas.
1: Ya está, mi Toñazo. ¿Cuál quieres?
2: La que sea, está bien, Martín, una de Monarcas. No, ya salieron los Monarcas.
1: Ya, los Monarcas ya salieron el día de hoy.
2: Sí, bueno, no, con la que sea, con la de Bridón, oiga, una de Bridón.
1: Sale, échale ganas,
2: Dale, muchísimas gracias, Martín. 10-4, cambio fuera. Acá está, enfriega el agua en Zacatecas.
1: Ojalá, échala para acá, que acá estamos secos. Échala para acá, sale.
2: Ahorita le soplamos como el lobo feroz, le soplamos para allá. Ahí está, Martín, muchas gracias.
1: Hasta luego. ¿Recuerdan que les dije que hoy nos va a llegar de Zacatecas el agua para acá? Martín, buenas tardes, ¿cómo estás? Por favor, ¿me puedes poner la canción de Tu Tanta Falta de Querer? Con el Invencible te escuchamos en Iowa, gracias.
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1: Martín, saludos, hoy tocó unos chilitos rellenos. Salud para los paisanos que radican en Napa, California. Unos chilotes rellenos con sopita de arroz tremendones, Provechito a toda la people que está comiendo.
4: ¿Qué hay, Martín? Buenas tardes. Un saludo aquí para toda la raza que trabajamos aquí en el Rancho Flor del Rocío, aquí. Llevamos aquí en Palmira, viejote. Saludos.
1: 10-4, cambio y fuera. No se les olvide decir cuando ya se vayan a despedir. 10-4, cambio y fuera para saber que ya se terminó el mensaje. Buenas tardes.
5: Buenas tardes.
1: ¿De dónde?
5: De Andrán, de Lausa. Estamos. El Garito Luna.
1: Ah, estamos al aire, dime.
5: Sí, ¿tienen la canción La Majada?
1: Sí, claro.
5: Si me lo pone, por favor, para el parte de Garito, para el hijo Ochoa y el monito.
1: Sí.
5: El monito Ochoa.
1: Sí. Y
5: todos los papeles, todos los que nos escuchan por ahí.
1: Ya está, échale ganas, pues, salud, nadie tu voz,
5: Miguel
1: Auza. Ayer Miguel Auza, el que está de manteles largos, es el ranchero Miguel Ángel, algo así. El ranchero también para su chamaco Miguelito. Saludazo, aquí te escuchamos, en Jerez, saludos. Al Noro y el Bigote, saludos. Se llama Mar sin Esperanza, esta canción, nominados de Durango, la tocan a dúo con Esperanza Norteña.

Únicamente 19 minutos ya para que sean las 5 de la tarde. Provechito, Martín. Por favor, las mañanitas. A ver, alto, ponemos mañanita. Para mí, que estoy cumpliendo años hoy, con la canción del conjunto Río Gracia. Saludos desde Docono, Colorado. Sino con una canción bonita. Nada más que mi amiguita no le puso cómo se llama usted o el festejado, no sé quién sea. Si es hombre o mujer. Dice que está cumpliendo años. Pásesela bonito, felicidades. Para los compas de... Para los compas de Mayello y... De, ha de ser de Madero, le pusiste Mayello. Para los compas de Madero y de Ancón Nieves, que van por el 55 rumbo a Memphis, Tennessee, de parte de Daniel Chávez. Con un corridazo perrón, Martín Díaz, 4, cambio y fuera. A la raza de Madero y de Ancón Nieves. Para Baldo y para mis hijos, Osvaldo y Abdiel, de parte de Lucero, que te escuchamos en Charcas. Una canción bonita. Vámonos con el turno, mis queridos amigos de los muchachos del conjunto Bridón, que andan con todo. Mañana van a tocar, van a tocar por ahí en las cuevas ahí en alto, y el próximo sabadito van a tocar acá en Fresnillo, Zacatecas, mañana. Síganles la huella, es el conjunto Bridón.

0: Bueno, para la personita es una damita muy guapa, si es la de la fotografía del perfil, qué guapa, con mucho respeto, ¿eh? Dice que es una mujer y que está cumpliendo años y nos está escuchando, ¿verdad? Con mucho respeto, salud para usted, pásesela bonita por allá, pásesela bonito desde Dacono, Colorado. Dice, soy mujer Martín, me llamo Ana García, con mucho respeto, señora Anita. Muy guapa usted, ¿eh?
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0: Oiga, me están pidiendo muchas canciones del Invencible, sobre todo me están pidiendo mucho El Pelotero, La Mujer del Pelotero, pero hoy nos habló primero mi compadrito, el Monkey Boy, que quiere escuchar esta canción aunque me mates. Martín, el pelotero con el Invencible de Aguascalientes para escucharla desde Fort Worth, Texas. Hasta los Hernández, Villa de Ramos, el orgullosamente potosino Lobito Drums. Baterista, saludos. Me habló muy temprano el Lobito que quería esta canción.

Martín, aquí en Bañuelos está bonita la lluvia y me manda una fotografía en donde está lloviendo, pero ¿qué Bañuelos será? Porque hay varios Bañuelos, ¿no? En Bañuelos, qué bueno que llueva. Vámonos pues con el turno del Conjunto Invencible, se llama la canción Aunque Me Mate.

¡Qué bárbaro, Chepe! Cuando grabó esa canción estaba enamorada, ¿eh? Se llama Aunque me mates, chiquita. Martín, un saludo para Miguel Reina, el Pirru, que escucha en Guadalajara. Buenas tardes, don Martín, un saludo para la raza de La Purísima y en especial a Bernardo Rocha. Ponte un corrido de Eric Alvarado de Calibre 12, de parte de Lalo Rocha, gracias. A ver, ahorita lo buscamos a la hora de los corridos, no hacia adelante. Saluditos, Martín, desde La Onda, Zacatecas. Aviéntese una canción bonita. Mire nomás qué pura felicidad, porque ya nos llegó la agüita de por acá, ¿eh? Allá por La Onda, Zacatecas, allá por Charco Blanco. Saludos, hombrerete. También está lloviendo. Era la fotografía que me mandaron. Allá en La Onda, saludos. Vámonos con el turno del Conjunto Río. Oiga, con mucho respeto al licenciado Miguel Zamudio, el compositor de esta canción. Se llama En Legítima Defensa. Al licenciado Miguel Zamudio, a Miguelito, su hijo Miguel Zamudio Jr. Se llama En Legítima Defensa, de su propia inspiración.

0: El conjunto Río se llama En Legítima Defensa de la Inspiración del licenciado Miguel Zamudio. Dime, ¿dónde está la pachangota, licenciado, para ir a columpiarme? Para ir a columpiarme, mi licenciado siempre se festeja en grande, ¿eh? A ver si me están esperando por acá en la línea telefónica, no se les cortó la llamadita y nos vamos con más música. Buenas tardes.
1: Sí, buenas tardes, Martín.
0: ¿De dónde, jefe?
1: Aquí estamos, escuchándolo en Guajuquilla.
0: Ah, desde Guajuquilla, el Alto Jalisco, ¿no llueve por allá?
1: Mande, no, está muy chiste la cosa, está muy chiste para acá, no, no hay nada.
0: Órale, que por acá, por estos rumbos acá de Miguel Lago se está lloviendo, por acá, por estos rumbos, y también acá por Zacatecas y en Calera. ¿Salud para quién, dime?
1: Pues ese no, quería un corrido nada más que escucharlo, pues apenas llegamos de Aurora, Colorado, estamos aquí oyéndolo.
0: Ah, qué chulada, festejando con unas cervecitas por ahí.
1: A ver cuándo nos echamos unas, Martín, por ahí.
0: Ya está, ¿y qué corrido vas a querer ahorita que empiecen los corridos?
1: Es que sea, Martín, bueno, por ahí.
0: ¿Cómo te llamas tú?
1: A Rodolfo Ruiz.
0: Ya está, Rodolfo, saluda de tu voz, échale ganas.
1: Gracias, Martín, estamos en otra, gracias.
0: Hasta luego, a toda la raza de Guajuquilla, el Alto Jalisco. Dice Martín, buenas tardes, manda salud para la gente de Bañón, Villa de Cos, que radicamos en Kansas City. Con el corrido de Santos Valdés, gracias, 10-4, cambio y fuera. Hoy se adelantaron mucho con los corridos, oiga. Y a propósito, hablando de corridos, pues vamos a presentarles a los muchachos del Grupo Cuadra. Grupo Cuadra de por allá de Molinos, Asientos, Aguascalientes, por aquellos rumbos. Y me están pidiendo el corridazo del triunfo. Les complacemos. Uno.

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1: Oiga, todavía no estamos en los corridos, todavía no estamos en los corridos. Son grupos de la ola, pero la raza quiere escuchar corridos. Oiga, también tenemos, por ejemplo, a otro grupo con corrido, Los Ayudantes de Huacasco. En la mañana me comprometí que les iba a presentar, que les iba a tocar este corridazo. Los Ayudantes de Huacasco.

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1: Señoras, señores, ahora sí viene la última de la ola y enseguida los corridos. El corridazo de, la canción de las flores, no es corrido, Martín, acá en Calera está lloviendo, gracias a Dios, saludos Martín Díaz, qué bueno que está lloviendo. Y también me mandan un mensajito por acá, donde es un pequeño, es un video, dice Martín, para saludar a mis hermanos y sobrinos que escuchan en La Laja, Mazapil y toda la gente bonita de ahí. Mira, gracias a Dios está lloviendo, saludos desde Montreal, Canadá. Nos vamos con Calibre 12, la última de la ola. Y enseguida los corridos.

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1: Muy buenas tardes, ya desde este momento y hasta las 6 de la tarde, puros corridos, bienvenidos todos, puros corridos. Oiga, el día de ayer más o menos como a esta hora se empezó a nublar, así como ahorita se está nublando ya, y más o menos como faltando unos 10 para las 6 empezó a llover el día de ayer, recuerdo yo bien, como unos 10 para las 6, pero llovió muy desparejo. Muy disparejo, acá en este, por el rumbo de este edificio estaba lloviendo fuerte y en otras partes no llovió, al menos allá en la colonia industrial llovió muy poquito, unas chispitas, como hay que muy disparejo. Buenas tardes.
2: Buenas tardes, Martín.
1: ¿De dónde me habla, camarada?
2: Acá de Dallas, Texas, de parte de La Coche.
1: ¿Cómo andas, La Coche? ¿Qué tienes? ¿Qué cuentas? No asustes.
2: Por aquí andamos. Nada de eso, ya por aquí andamos llegando a casa a descansar, Martín.
1: Eso es bueno, ya trabajadote. Salud para quién, dime.
2: Salud para mamá de Lita, para Rosita y el primo de Jarte José.
1: Sí.
2: A ver si nos puede complacer con el corrido del Molino, con la banda del Recodo.
1: El Molino de la banda del Recodo, nada más que un ratito más, venga lista, ¿eh?
2: Ándele pues, Martín, gracias. 10-4, cambio fuera.
1: Échale ganas, 10-4, cambio fuera. A toda la racita por ahí en la Unión Americana, ¿cómo andan? A ver, el Molino, a ver si le encontramos. Bienvenidos todos a la racita por allá en la Unión Americana. ¿Cómo andan? ¿Qué tal de cansadotes? Ya mero, los que todavía están trabajando. Ya mero, y los que ya no están trabajando, descansen, relájense. Échense un bañito, preparen sus alimentos. Buenas tardes.
2: Buenas tardes, mi Martín, ¿cómo andamos?
1: Aquí echándole ganas, ¿con quién tengo el gusto?
2: Don Alex Cardoza, mi Martín, aquí lo estamos viendo a todo volumen, ahorita con la hora de los corridos, mi Martín.
1: Órale, ¿cuál vas a querer y para quién y para quién?
2: Quería un saludote por allá para mi tía Elida Rivas Burciaga, ella nos escucha allá en San Lucas Nieves, mi Martín, y a ver si nos pone el corrido del Nervio con los Tecos de Río Grande, a ver si lo tiene en la mano ahí, si no que se lo mande el Danny Boy.
1: ¿El Nervio se llama?
2: Sí, señor, con los Tecos de Río Grande, a ella le gusta mucho y lo quería escuchar, me dijo que... A ver si nos lo podía poner ahí, por favor, mi Martín.
1: Déjame ver si lo localizo. Sale al aire tu voz, ¿eh?
2: Ya dijo mi Martín, 10-4.
1: 10-4, cambio y fuera. Vámonos con el primer corrido. Ya tengo tiempo que no sé nada de la chaparrita. La chaparrita allá por Tepetongo, Zacatecas. Allá por Juancho Rey, Tepetongo, Zacatecas. ¿Cómo anda, señora Amalia Salas? ¿Les ha llovido o no les ha llovido? ¿Cómo anda el hombre sembrando, sembró, no sembró, cosechando, qué sé yo? Es el corrido del Agüichote.

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9: Bueno, vamos a continuar. Está nubladote, oiga, nubladito. Ojalá y se venga la agüita, que nos hace mucha falta aquí en Fresnillo, ¿eh? Tengo en la línea telefónica a mi amigo La Cruceta. Lo noto ya más tranquilón, festejando, emborrachándose por acá en su terre, que hoy está la fiesta grande. Cruceta, ¿cómo andas? ¿Qué tal de fiesta?
10: Buenas tardesita, Martín. No más viera qué chulada aquí mi Zacatecana, bonito aquí. La gente muy muy alegre aquí, ahorita se encuentran aquí en la Zacatecana, Martín. Nomás viera tamborazos, danzas por todos lados, Martín. Mucha gente bonita aquí en la Zacatecana, de todos lados, Martín. Aquí acude la gente. ¿Cómo es, Martín?
9: Qué bueno, Cruceta, pásatela bonito, pásensela bonito por ahí con la familia. Y el pasado, pasado, olvídalo pasado, ya olvídalo pasado. Salud por aquí, mi Cruceta.
10: Ah, claro que sí, Martín, lo pasado, pasado, ya quedó atrás, Martín. Ahí saludos para toda la gente bonita que me escucha, ahí mis enchichados, toda mi familia bonita que aquí estoy con ellos, Martín, gracias a Dios. Y no, pues estamos ahí está ya bien plantadote el escenario de... del conjunto Río Martín, que va, se va a hacer presente por el día de hoy ahí en, aquí en la Zacatecana, Coba de Martín.
9: ¿También va a estar la Fe Norteña o nomás el puro conjunto Río?
10: La Fe Norteña, Martín, el conjunto Río ahí en el llano, ahí donde se hizo el bailazo de los Ávila, ahí están ya bien plantados el escenario ahí con todo ese equipo, Martín, que Diosito quiera y salga todo muy bien, Martín, y que esté todo tranquilo y pues a disfrutar nuestra fiesta aquí en la Zacatecana, Martín Cove.
9: ¿No amenaza el agua, Cruceta?
10: No, está todo tranquilito, Martín, hay unas nubecillas, pero no, muy leve, Martín, está todo tranquilo, Cove, Martín, ojalá y nos deje disfrutar ese bailazo, Martín Cove.
9: Ya está, échale ganas pues, Cruceta, salud al aire tu voz, ánimo, y hay que reportarse acá con el Martín Díaz.
10: Ah, sí, claro, Martín, de todos modos lo estuve escuchando siempre, Martín, ahí, aquí a mí, un abrazo muy fuerte a mi familia, a mi jefa, a mi jefecito, aquí a mi tía, que estamos aquí en una comidita, una birria que se preparó aquí, Martín, a mi esposa, a mi señora esposa y toda mi familia bonita aquí en la Zacatecana, Martín, y ahí, ya de aquí por regla, lo estoy reportando ahí para toda mi gente bonita, todos los que me conocen por parte del radio, Martín, y aquí andamos, Martín, echándole ganancias, 10-4, que hoy fuera, que tenga bonita tarde, Martín.
9: Bonita tarde.
11: Échale, buenas tardes, Martín. Saludos acá de Ciudad Juárez. Acá pues nos está lloviendo machinzote, gracias a Dios. Oiga, el corridazo por ahí de la celda 27 con Primavera. Acá para la raza que estamos chambeando en Juárez. Y ahí para la gente de Durango, 10-4, cambio fuera. Ahí de la región de Los Llanos, Durango, Cuencamé, Victoria. Saludos, Ramón Corona, Cuauhtémoc, Pedro Vélez. Ahí los ranchitos, 10-4.
9: 10-4, cambio y fuera. Bueno, para toda la racita, a ver qué me mandan por acá. Dicen, son unas fotografías. Dice, ¿qué estará pasando aquí en Saltillo? Toda la semana se pronosticaba agua y hasta ahorita está el sol, pero con todo su esplendor, Martín. Desde Saltillo, Coahuila, yo te escucho en mi taxi de aplicación desde Saltillo, Coahuila. A ver qué me dicen por acá en la línea telefónica 213-40. Buenas tardes.
12: Buenas tardes, ¿cómo anda? ¿Cómo está?
9: Aquí echándole ganas, oiga, ¿usted qué cuenta?
12: Aquí, mira, bien, vengo por el freeway, aquí ya de trabajar apenas, ¿cómo ve?
9: Que regrese con bien a su casa, ahí con mucho cuidadito y a descansar, échale ganas. ¿Salud para quién, dígame?
12: No, pues ahí un saludo ahí para la Cruceta, para la Coche, para el Hombre Verde, para el Cabalgante, para todos los que escuchen y ahí con el que sigue.
9: Está buenero del conjunto Primavera, sale. Se llama La Celda 27.

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1: Vamos a continuar las 5:28, son las 5:28. A ver, 2:13:40, a ver qué me dicen por acá en la línea. Buenas tardes.
2: Buenas tardes, Martín.
1: ¿De dónde?
2: De aquí de Sañalto, Martín.
1: Gracias, que me esperaste. ¿No llueve allá en Sañalto?
2: ¿Perdón?
1: No, yo, ¿no está lloviendo?
2: Cayó un aguacerito hace rato, Martín. Más o menos.
1: Te he perdido para que refresques. Salud, ¿para quién? Dime.
2: Ponemos a escuchar, no me quedan. Hay un corrido que se llama El Carretonero.
1: El Carretonero, de los Rieleros.
2: El Rielero, sí.
1: Ya está, ahorita lo ponemos. Salud, ¿para quién y para quién? ¿O así nada más?
2: Sí. Así nomás, Martín, así nomás para escucharlo.
1: Sale, pues, echar ganas. Son las 5:29, 5:29. En algunas partes está lloviendo, Aquí está nublado nada más, pero no llueve.
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1: Vamos a continuar, 28 minutos ya para que sean las 6 de la tarde. Nos vamos todos a las 6 de la tarde. Martín Díaz, te pido el corrido del sapo para saludar a la familia Villalobos Domínguez del rancho San Carlos Guadalupe de parte del ingeniero Villalobos. Gracias. A todos los Miguelitos, a todos los Miguelitos, a todos los Gabrieles, a todos los Rafaeles. Muchas, pero muchas felicidades. A ver, 2:13:40. Buenas tardes.
12: Buenas tardes, señor Martín Díaz.
1: ¿Qué dices, jefe? ¿Con quién tengo el gusto?
12: Neftalí, de Río Grande, Zacatecas.
1: Neftalí, el médico que yo conozco.
12: Sí, ese mismo.
1: ¿Cómo andas, Neftalí? ¿Qué cuentas?
12: Señor Martín Díaz, gusto en saludarlo.
1: Dime.
12: quisiera pedir una canción que se llama Caballeros del Camino para mi hermano Miguel, que hoy es su cumpleaños.
1: ¿Con quién es esa, Neptalí?
12: Tucanes de Tijuana.
1: ¿Caballeros del, del Camino?
12: Camino. Sí, señor.
13: Las mañanitas.
1: Sí, nada más que un ratitito más, ¿sale?
12: Sí, señor. Saludos cordiales.
1: Hasta luego. Mi gran amigo, el médico Neptalí, allá en Río Grande, Zacatecas. Órale, por acá me mandan un platote de tamales. Saludos aquí para mi familia que estamos comiendo unos ricos tamalitos. Soy su amiga Camidia de Bañón. Provecho, señora Camidia. Se ve que usted hace una comida, unos antojitos bien sabrosos. Martín, un saludo para la cuadrilla de Benny Torres. Con el corrido del ayudante, escuchamos en Palmira, 10-4, cambio fuera. Vámonos con el turno del recodo. Se llama El Palomino. Escúchelo.

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18: Ok, vamos a continuar 17 minutos ya para que sean las 6 de la tarde. Recuerde, todos nos vamos a las 6 de la tarde. Quédese quien se quede. Nos vamos a las 6 de la tarde. Buenas tardes.
19: Buenas tardes, Martín. Puestos 15, Martín.
18: Puestos 15, mis galleros. ¿Con quién tengo el gusto?
19: Aquí con la mera servilleta del Tinavete, Martín, el viejo de la danza, Martín. Vámonos ausentes, Martín.
18: No voy, ya no te ves reportado. ¿Qué pasa? ¿Qué está muy grande el amor?
19: No, pues...
18: ¿O qué onda?
19: No, pues... No es el amor, Martín, pero fíjate que como hay trabajo, Martín, no nos lo acabamos. Benditos a mi padre Dios, Martín.
18: Y eso que andas aquí muy cerca. Imagínate ya la raza que anda allá lejos, allá no lo molestan tanto. ¿Qué has hecho? ¿Qué cuentas?
19: No, pues aquí vamos llegando del trabajo, Martín, como te digo, aquí estoy escuchándote un ratito y pues me estoy aventando una cerveza, Martín, ¿para qué te voy a echar mentiras para lo cansado?
18: Órale, saludcita, y nada más con mucho cuidadito. ¿Salud para quién, dime?
19: No, pues especialmente para ti, Martín, que ya tenía mucho rato que no te saludaba ni te hablaba y ahorita dije, le voy a hablar a mi viejito, Martín Díaz, a ver cómo anda de amores o a ver cómo anda por allá por Fresnillo.
18: No, todo bien, todo tranquilo. Las rutinas, vamos, venimos, vamos por allá, agarramos una morra, la soltamos y agarramos otra. Y no, un desmadre que hacemos nosotros.
19: No, pues así debe ser, Martín, porque ya ves como dice, ahorita estamos y mañana quién sabe. ¿Ah? Pero no, Martín, que estés bien, Martín, y que nos sigas alegrando todas las mañanas, Martín. Eso es para el Huicho Vega también que... Estaba escuchándote bien, ya, Martín, ya no se quiso volver para los USA, Martín.
18: ¿Ya no qué?
19: Ya no quiso regresar para los USA, mi cuñado Wichu dice que mejor se quede allá Nieves.
18: No, pues es que él es feliz acá, hombre. Es cotinchón, mi cuñado Quicho, le digo el Quicho. El Wichu es cotinchón, no, ya está, le cambié el nombre.
19: Allá anda ya el hombre, dice que ya no quiere venir para acá, no, dice que las güeras no le gustaron, dice que están muy, muy amargadas y muy agrias.
18: Órale, ya está, pues, ahí te va el que sigue, échale ganas.
19: 10-4, matrimonio esta tarde.
18: Cambio y fuera, la racita por ahí en la Unión Americana, Martín, me podrías complacer con Lamberto Quintero, no pusieron para quién. Dice Martín, mándale un saludo para Naomi Lucio, que escuche en la presa del Mezquite con la canción El Carretonero, ya me lo habían pedido, Ya me lo habían pedido. El corrido de El Dorado con Conjunto Invencible. El Dorado con el Conjunto Invencible para la raza de Rancho Grande. De parte del Junior Medina, 10-4. Aquí nomás la mejor. Con esa nos vamos, Martín. Con esa nos vamos. Dice, buenísimas tardes, Martín. Un saludo para Carrillo Puerto, Villa de Cos, desde Tulsa, Oklahoma. Atentamente, Eduardo de Alba. Con el corrido que sigue. Me están pidiendo muchos corridos. Viene el corrido del Nervio con los Tecos del Norte. Gracias a mi compadrito el Danny Boy que nos ayuda a complacer a todo mundo. Primero les presentamos este, luego viene el Caballero del Camino. En fin, poquito a poquito les vamos complaciendo.

0: Se llama El Corrido del Nervio con los Tecos del Norte.
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0: Únicamente 9 minutos ya para que sean las 6 de la tarde. Vámonos con más música, vámonos con más música, oiga. 213-40, buenas tardes.
2: Buenas tardes, Martín.
0: ¿Qué ole? ¿Con quién tengo el gusto?
2: Con el hombre verde.
0: Andas muy serio, hombre verde. ¿Qué tienes? ¿Qué cuentas? ¿Cómo andas? ¿Por qué tan tarde?
2: No. Todo serio, Martín, todo serio.
0: Dime, salud para
2: quién. Tranquilo. Hay un saludo ahí para la mamá de Licia y toda la raza que me dedica, Martín. Porque como dices tú, son miles y miles.
0: Sí.
2: Hay un saludazo ahí para familia Guevara, Román. Familia Guevara Galindo y a mi mascarilla, de Rayón y toda la raza de allá, los camaradas.
0: Sí.
2: Mi compadre Zacatecas y toda su familia y familia Gutiérrez Marín y las Esperanzas y para él y Martín, para que nadie se sienta.
0: Ya está, ¿no? Llueve allá contigo.
2: Martín, aquí viene un aguacero, ayer pasó un agua.
0: Sí.
2: Una agüita y demás, pero el agua ya se va a venir, aquí viene aquí para el lado de Hidalgo, ahí para arriba, ahí viene sonando.
0: Me dijeron hace rato que estaba lloviendo allá por los bañuelos viejo, bañuelos nuevo, por aquellos rumbos.
2: Sí, por ahí venía Martín, pero ya se deshizo y ahí viene por Hidalgo, así para arriba, ahí viene por los cerros. Pero esa agua va a llegar para acá, una orillita, pero ya el agua anda aquí, Martín.
0: Ya está. Échale ganas, pues, este va el que sigue.
2: Oye,
0: sí.
2: Está bien, Martín, ándale, échale ganas, el corrido que sigue, ánimo.
0: Ánimo. Bueno, me están pidiendo, mi gran amigo nunca me habla, y el día de hoy que me habló, qué chulada, vamos a complacerle a mi gran amigo, al doctor Neftalí, allá de Río Grande, Zacatecas, amigote del Pingüis, a toda la raza por allá de Río Grande, Zacatecas. Se llama Caballero del Camino con los Tucanes.

Señoras, señores, lástima que todo lo que empieza termina. Llegamos al final de Corridos Autorizados. Con un saludo especialmente a la familia Lázaro Covarrubias, a doña Asunción, allá en el Ranchito Venado, ¿verdad? Nos está escuchando, dice, con el corrido que sea. Un saludo para toda la gente de Zainalto, Zacatecas. El corrido que me están pidiendo, pues ya no alcanzo a ponerlos, pero les mando un saludo para toda mi gente de Zainalto, Zacatecas, a la doctora Corazón. Nos despedimos con este corrido que se llama El Carretonero. No sé quién venga, no sé si venga Lalo Rodríguez o venga Patty, quédese con ellos. Por mi parte ha sido todo, si Dios no dispone otra cosa, yo regreso exactamente a las 10 de la mañana, pero ya mañana de miércoles, con permiso, Martín Díaz Samaniego. Sea cortés, ande con cuidado, edúquese lo más que pueda, respete para que lo respeten, y que Dios nos ayude a todos. Oigan las palabras de la doctora Polo, con permiso.